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4: Y así abrimos la segunda hora de Frecuencia Atemporal. Nos siguen llegando mensajitos. Me escribe mi amigo Ariel Marecos. Burning Heart, qué temazo. Bueno, ese fue para vos, amiguito. Nos escribe Suri, un querido oyente de todos los martes, un oyente fiel. Y nos dice: hola, no esperaba que pasarías de Animals. Gracias. Y qué maravillosa película inolvidable. Y me dice: cuando puedas pasar un tema de The Clash. Muy buen programa. Anotado de Clash para la próxima. Daniel Ochoa me transporta a recuerdos inolvidables. Gracias por compartir esta música. Nesti, otro gran amigo, fiel. Le mando un saludo ahí a la familia Herrero que está siempre escuchando atentamente mis programas. Y sí, muy agradecido por todo, hermano. Gran programa, hermano. Me dice: ¿qué sería de la vida sin música y cine? Michael Madsen bailando Stuck in the Middle with You en Reservoir Dogs. Ese por ahí en algún momento lo ponemos, porque queda tanta música afuera que es inalcanzable la cantidad de música que hay para pasar de películas. Nos escribe Pedro: hola, ¿qué tal? Estupenda música, al igual de la generación que vivió los mejores momentos de los 80. Saludos desde Monterrey, México. Un saludo, Pedro, para los queridos amigos mexicanos y para la gente de Monterrey especialmente también. Te mando un abrazo, Pedro. Acordate que estamos todos los martes de 20 a 22 por lafolkargentina.com.ar. Continuamos con este especial de películas y se viene Mi Primer Beso. La película de 1991, donde Vada es una niña de 11 años, hipocondríaca y huérfana de madre que vive en una funeraria con su papá. A la pelota. En una funeraria, que vive en una funeraria. Durante el verano de 1972, se enfrenta a los celos que le provoca el nuevo romance de su padre y busca refugio en su mejor amigo, Thomas J., que es interpretado por Macaulay Culkin. Su fuerte e inocente amistad evoluciona hasta que comparten un tierno beso, pero sin embargo la tragedia golpea cuando Thomas J. muere debido a una severa reacción alérgica a las picaduras de abeja, obligando a Vada a enfrentar por primera vez el dolor real de la pérdida y a madurar. Ahora se viene un temazo de esta película que no podía quedar afuera, un clásico de The Temptations llamado My Girl.

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1: Nos escribe Dana de Pacheco y dice que estaba muy contenta por el tema de Reto al Destino, que le hace acordar muchas cosas. Bueno, Dana, te mando un abrazo grande y gracias por estar siempre ahí los martes junto a nosotros. Nos escribe Cintia, buenas noches, qué hermoso revivir estos clásicos, saludos. Gracias Cintia por estar ahí también. Aurora Vélez nos dice, la mejor música, la mejor época, amor de el mejor. Gracias a todos por los mensajes. Y ahora vamos con otra banda que me pidieron. Yo digo otro tema, pero es otra banda que me pidieron la semana pasada. Y esta banda es Led Zeppelin, de la película Escuela de Rock, donde actúa el gran Jack Black, que es un guitarrista despedido de su banda, que agobiado por las deudas, suplanta a su amigo como profesor sustituto en una prestigiosa escuela primaria. Al descubrir el talento musical de sus alumnos de quinto grado, decide convertirlos en una banda de rock para ganar un concurso local. De ahí escucharemos a los grandes de Led Zeppelin con Immigrant Song.

Se viene un temita romántico para todos ustedes de la película Flashdance de 1983. En este caso no quise poner el tema principal ni nada súper conocido, aunque este tema es súper conocido, pero no es la lógica que seguiría la lista. A mí me encanta este tema. Y bueno, vamos con Flashdance, que es la historia de Alex Owens, una joven de 18 años decidida a cumplir su sueño de convertirse en bailarina profesional. Este muchacho que canta la canción es Joe Espósito y el tema se llama Lady, Lady, Lady.

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Seguimos en la noche de películas, acá por Frecuencia Atemporal. Y nos escribe un oyente de los más fieles que tenemos acá, parte de la familia de Frecuencia, Ale Tigre, que nos dice: buenas, qué gran programa, creo que nos vamos a quedar con ganas de mucho más. Gracias, genio. Gracias a vos, Ale, por estar siempre ahí escuchándonos y escribiéndonos. Y tengo una, no sé, voy a ver si porque traje muchísimos temas. Si queda la cantidad necesaria, puedo agregar más y hacer Noche de Películas volumen 2, posta, lo puedo hacer, pero lo voy a dejar no para la semana que viene, sino para la otra, para que sea más especial. Y bueno, nada, eso. Después nos escribe Delia López, que nos dice: hola, buenas noches, buenos temas. Creo que esta nueva generación no trajo el encanto de disfrutar esta bella música. Creo que no. Lamentablemente, creo que no. Estela Noriega nos dice también: esta es la mejor música de mis tiempos. Nunca dejaré de escucharla y amarla. Me trae tantos recuerdos de mi adolescencia y juventud. Fueron otros tiempos. Saludos a todos los de esa época, a aquellos que la disfrutan en estos tiempos. Realmente, para mi opinión, la mejor música, la más bella. Gracias, Estela. Gracias a todos por mandar mensajes. Y bueno, vamos a seguir con el listado de canciones que tenemos. Y este es el momento, para mí, más especial de la noche, porque viene mi película favorita de todas. La puedo ver 150 millones de veces que no me aburre. Y esta película se llama Volver al Futuro. Es de 1985. Es una aventura de ciencia ficción que sigue a Marty McFly, Michael J. Fox, un adolescente que viaja accidentalmente en el tiempo 30 años hacia el pasado, intentando volver a 1985 con ayuda de su amigo el Doc Emmett Brown, interpretado por el gran Christopher Lloyd. Este temazo de Huey Lewis and the News, llamado The Power of Love.

gran tema llamado The Power of Love. Nos escribe el Dani. Buenas noches, Colito. Recién me engancho, bárbara la música. Gracias, Dani, por estar ahí. Y si recién te enganchás y no sabías, bueno, los martes de 20 a 22 estamos acá pasando lo mejor del rock, el pop y el metal de todos los tiempos. Y muchas cosas más. Hay jazz, soul y bueno, ya te vas a enterar si te enganchas de vuelta. Aldo Duré nos escribe: pienso en esa época dorada y aún con mis 66 años la siento tan presente como entonces. ¿Cómo es posible que los jóvenes de ahora puedan vivir sin estos temas? Tengo hijos de 37, 31 y 32 años y ellos también escuchan esta música. ¿Será porque la buena música no tiene edad? Y porque esos temas tienen algo especial que nunca pasa de moda. Gracias, Aldo, por tu mensaje. Y te mando un abrazo a vos también. Gracias por estar ahí, mandar mensajitos. Y continuamos con la lista. Ahora se viene la música de Elvis Presley, que estuvo musicalizando la película Mira quién habla también, de 1990. Es una comedia romántica protagonizada por John Travolta y Kirstie Alley, que narra la vida familiar de Mickey con la llegada de su nueva hermana y los retos de dejar el pañal. Una película que, si se, no sé, los que vivieron esa época, si las vieron, era espectacular, como los bebés con el pensamiento hablaban y nada, muy divertida. La tienen que ver si no la vieron porque está muy buena. El tema de la película, la parte donde John Travolta baila y canta, bueno, es el tema de Elvis Presley llamado All Shack Up.

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1: Nos vamos al año 2018 en la película Bumblebee, que sería de la saga de Transformer o parte de la saga. El Autobot B-127 es enviado a la Tierra en 1987 para protegerla y establecer una base secreta tras ser gravemente dañado y perder la voz en una batalla. Se refugia en un desguace en California, transformado en un Volkswagen escarabajo amarillo, donde es encontrado por una adolescente llamada Charlie Watson. De aquí escucharemos un tema de alguien que me pidieron la semana pasada también. Este es el gran Steve Winwood con Higher Love.

Continuamos con la noche de películas, acá por Frecuencia Atemporal. Nos escribe Ricardo Alcaraz y dice: nací en el 82 y sinceramente me da un poco de vergüenza la música de hoy. Crecí escuchando música que tenía otra esencia, grandes letras y melodías que realmente transmitían algo. Hoy extraño muchísimo esa época y esa música que para mí jamás pasará de moda. Daniel Escurra nos dice también: a todos quienes estén escuchando esta hermosa música, les deseo lo mejor en esta vida. A pesar de los malos momentos, siempre llega algo bueno. Así que frente en alto y a seguir adelante, sé vos mismo, porque sos vos y nadie más. El resto no importa. Gracias, Daniel, por tus palabras. Nos escribe el Dani, un gran amigo que nos escribió hace un rato y nos vuelve a escribir y nos dice: trataremos de estar todos los martes, hacernos compañías, disfrutar del rock y la buena música. Abrazo. Abrazo para vos, Dani. Darío Maidana, aquí solo en casa, cenando y escuchando estas hermosas melodías. Bueno, Darío, de 20 a 22, todos los martes, acordate, por lafolkargentina.com.ar, enganchate a Frecuencia Atemporal. Seguimos con la lista de canciones de música de película y vamos a una película de 1985 llamada El Club del Desayuno, que trata sobre cinco estudiantes de secundaria muy distintos que deben pasar un sábado castigados en la biblioteca de su escuela viviendo una serie de aventuras escolares. Se viene Simple Minds con un temazo llamado Don't You Forget About Me.

Eso fue Simple Minds con Don't You Forget About Me. Bueno, ahora nos escribe Sandra Holgado y nos dice: no cambiaría nada de mi vida, excepto que me gustaría que pudiéramos volver a tener años como los 70, 80 y 90, tres décadas maravillosas que para mí debieron continuar. La tecnología es algo bueno y ha traído muchos avances, pero al mismo tiempo siento que también nos alejó de algunas de las cosas más lindas de la vida. No estoy en contra del progreso tecnológico, pero extraño mis tiempos y me encantaría poder compartirlos con mis hijos ya mayores y enseñarles lo maravilloso que fueron esos años dorados. Una vida más libre, sana y con esa buena vibra que caracterizaba a la gente de mi época. Y por favor, sigamos escuchando la buena música. Claro que sí, Sandra. Nos escribe Marta Deus: sencillamente maravilloso escuchar esto. Bueno, vamos a pasar otra banda que me pidieron la semana pasada y encontré un tema en una película que se llama Argentina 1985, que relata la historia real del fiscal Julio Strassera, su adjunto Luis Moreno Ocampo y un joven equipo jurídico que investigó y enjuició a los máximos jerarcas de la última dictadura militar durante el célebre juicio a las juntas de 1985 en Argentina. Este tema es de Los Abuelos de la Nada. Se llama Lunes por la Madrugada.

0: Y esos fueron los Abuelos de la Nada con Lunes por la Madrugada. Bueno, vamos leyendo el último mensajito de la noche porque ya queda poquito tiempo. Nos escribe Camila Greco: este tipo de música genera una rica vibración que genera paz y tranquilidad en nuestros corazones. Gracias por compartir esto. Gracias a ustedes por estar ahí. Y ya nos vamos despidiendo y llegamos justo con el último tema que me pidieron la semana pasada. La última banda que me pidieron la semana pasada. Es de la película Say Anything de 1989, que es una comedia romántica juvenil dirigida por Cameron Crowe. La trama sigue el romance veraniego de entre Lloyd Dobler y un estudiante promedio optimista con un futuro incierto, y Diane Court, la brillante abanderada de la clase que proviene de una familia adinerada. Bueno, nos vamos despidiendo. Nos vemos el martes que viene de 20 a 22. Los quiero mucho y los dejo con Living Color y Cult of Personality.
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0: 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Gracias por ser parte. Te acompañó Ale La Palma. Nos reencontramos el próximo martes de 20 a 22 horas. 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Hacemos una pausa, un breve espacio publicitario y ya regresamos.
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0: Hola amigos de la Folk Argentina, aquí estamos para hacer otro programa de Nuestra Raíz, dos horas de música y poesía, volviendo a los afectos y recorriendo todos los caminos de esta querida y bendita tierra. Hola, ¿qué tal? ¿Cómo les va? Saludándolos y agradeciendo a todos los que se toman un tiempito para acompañarnos en este fogón que encendemos cada semana con los leños del alma. En este agosto, donde la Pachamama sigue pidiendo clemencia, sigue pidiendo a los habitantes de este planeta que la cuiden, que la quieran, que la defiendan. Si bien la tarea no es fácil en un mundo materializado donde lo que importa es el dinero, aunque ese dinero maltrate, destroce los árboles, que contaminen los ríos y tantas cosas que siguen sucediendo más allá de la advertencia, inclusive de la misma naturaleza, que como siempre digo, llama la atención, manifestándose violenta, cuando ella es la paz, es el origen de todo. La naturaleza son los pájaros, las flores, los ríos, las montañas, los mares, y después vienen los hombres. Después vinieron los hombres a querer comprar tierras. Algunos también quieren comprar ríos y mares, porque la codicia no tiene límites. Pero claro, desde el fondo de los tiempos, los poetas, los músicos, los creadores han buscado los duendes de la belleza en una poesía, en una melodía, en una escritura, y que fueron de alguna manera acompañando el dolor, hablando de belleza, pintando esos paisajes maravillosos de afuera y de adentro. Solamente algunos son elegidos para que esos duendes hagan la maravilla de emocionarnos, de alegrarnos y de soñar. Eso pasa en todos lados. De esos duendes que son canciones, vienen a acompañarnos hoy como cada programa. Alguien que sabe de duendes y que siempre está con nosotros es el poeta pampeano José Seco, y que él saca de la galera la magia de una poesía maravillosa. Aquí dice: paisajitos. Veo quemarse los leños de la tarde detrás de las rejas del ventanal vetusto. No puedo ir más allá como lo hacía, pero sigo insistiendo en la porfía de atrapar instantes luminosos, aunque sea un perfil esplendoroso, un poco de magia de esta tierra mía. Paisajes que rebalsan todavía del cuenco primordial de la llanura. Es la pampa, sí, la que fulgura, quemando cada tarde, y digo, ha de ser su corazón ardido, que sabe que la amo y me saluda. Entiende que me iré siendo su amigo y me regala algo de paz y de ternura. Con esta poesía de José Seco, con la música de Alberto Cortés, que nos trae una canción que habla de los duendes, casualmente pampeano, ¿no? Este pampeano que le cantó a tantas cosas, pero que nunca olvidó su tierra y siempre tuvo los duendes para pintar también lo bueno del ser humano. Vamos por eso entonces, en rescate de los duendes que aún andan por los bosques del alma. Bienvenidos a nuestra raíz.
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paisaje ancho, verde, extendido y llano nos aguarda, donde alguna vez no existieron alambrados y anduvo el indio amansando ariscos y afilando flechas para gestar su alimento. Donde más tarde creció el personaje más noble y libre que dio este sitio. El gaucho. Con un molino que es una escarapela en el pecho del paisaje, esta región está bendecida por la Cruz del Sur.

Yo conozco un cementerio cuyos muertos son árboles nomás, petrificados. Y son tantos que ayer eran un bosque, tal vez de un verde extraño y acabado. Pobre bosque, dormido en el silencio, con los brazos de piedra desolado. Ahí están siempre de pie como lo eterno, los árboles sin vida del pasado. Ellos fueron sepultándose aún con vida, fueron su propia cruz después de muertos. Y había trino de pájaros y nidos cuando cayó la flor, pues llegó el viento. Tal vez vivían en siempre primavera, y así lo sorprendió el primer invierno. La savia vegetal se volvió roca, y sus formas estatuas de silencio. En las noches de luna voy al bosque, por entrar en un mundo que se ha ido. Un momento nomás, por esos años, por el fondo sideral de los olvidos. Qué tremenda tristeza sin paisaje, la sombra de un paisaje ya perdido. Sobre el páramo silente del desierto, silencioso, nocturno y dolorido. Sin embargo, pese a toda esa tristeza, me gusta recorrer el viejo tiempo y andar tras de la luna reflejada la distancia infinita de otro cielo. Pues aquí por escuchar desde la roca melodías que yo tan solo siento, le hice música a tantas soledades que he llenado de música el silencio.

duendes de la Patagonia, en las voces comprometidas de don Marcelo Verbel, haciendo el bosque petrificado. Cuántos duendes por allí, ¿no? Y su hija, Marité Verbel, contra Full Verbel, haciendo Cuando llega el silencio. Y sumamos a más patagónicos, en este caso Nelson Ábalos, que nos trae el tema Mi amigo un duende, que relata allí ese duende que va perdiendo por el bullicio del progreso o el olvido de los olvidadizos, como decía Jorge Marciali en su momento, en su canción. Se olvidan del patrimonio nuestro, de la naturaleza. Y también sumamos a Eduardo Guajardo, también de aquellas zonas, que ha editado un tema nuevo en las redes ahora, y se llama Baquiano, dedicado a Raúl Ibarra, un personaje seguramente como tantos que hay a lo largo de nuestra Patagonia. Guajardo la ha grabado, figuran también aquí como autores Matías Romero y Ángela Rodríguez. Bueno, vienen por todo, así que atentos, muy atentos a lo que está sucediendo en esta querida tierra y en esta Patagonia, que ya se llevaron parte de ella, y que no vengan, porque están los duendes todavía que resisten, los duendes de nuestra música, del canto y de la canción comprometida.

0: Y los jóvenes, Florencia Dávalos, la hija del gran Jaime Dávalos, haciendo un tema tradicional como El Pajarillo, donde allí participan, acompañándola, Mirta Pérez y Mariana Mariñe en la Arena, en piano y percusión. Los jóvenes que se comprometen también con la música y con la poesía, como el caso de Emanuel Ayala, este joven, muy joven, nacido en Río Negro, está también aportando sus canciones. Esta se llama La Vida en Sí, y se suma también Agustina Vanegas, esta joven de la provincia de Buenos Aires, radicada en La Plata, también aportando su juventud y sus creaciones. Aunque aquí ha grabado, aparte de temas de ella, en este trabajo que tengo en mis manos, este tema que es de Juan Carlos Chazarreta y de Carlos Carabajal, La Sembradora, acompañada por arreglos de Leonardo Emanuel Avendaño, proyectándose, como decimos aquí, de la raíz a la flor, los jóvenes, que tienen sus duendes en el alma y en la tierra.
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y los jóvenes que cantan y también se dedican a hacer proyectos como este de Árbol en Vivo por Planta y Canta. Un proyecto que hicieron Dura Tierra, un conjunto de música urbana y que junto a Guardianes del Bosque y Cultura de la Naturaleza plantaban árboles, esto lo hicieron en el Mar del Plata, y se cantaba esta canción que habla de esto, ¿no? De proteger los árboles y de plantar árboles en vez de cemento en tantos lugares donde sacan una plaza, la llenan de cemento y no se busca la protección del medio ambiente con los árboles que deben estar en los lugares necesarios. Y nos quedamos en Buenos Aires, en la música de Buenos Aires, que tuvo duendes maravillosos como Homero Manzi, ¿no? Sebastián Piana, que se juntaron tantas veces para dejarnos los duendes de ayer en esas canciones bellísimas. Esta no tan conocida, Paisaje, tan bien cantada aquí por Lidia Borda y Ariel Ardit. Los duendes de ayer que vuelven con la emoción de una poesía y una música con identidad.

0: cuenta Héctor Esteban País sus vivencias del camino.
1: Y me sumo a los duendes de ayer que intenté reflejar en un vals donde está todo mi corazón bonaerense, las postales de esos criollos, de esos lugares donde anduve, y con una melodía que aportó Carlos Vilanova también con sus vivencias, dejando allí en esa melodía un montón de paisajes, y como un cuadro intentamos pintar este álbum de otros tiempos.

andan cuando uno escucha una bella melodía instrumentalmente, donde no hay letra y donde uno puede volar imaginando lo que nos propone esa melodía, más cuando esa melodía es tan bella como esta de Atahualpa Yupanqui, La Escondida, y que la trae en el piano la exquisita maestra Hilda Herrera.

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7: Todos los colores del espectro solar y aún más, sus derivados de las más diversas tonalidades nos arriman ya a otro sector deslumbrante de esta patria nuestra. Estamos llegando al lugar donde se entrecruzan los ríos, donde las hachas cubren su filo con el tanino de los quebrachos, donde es más pura y blanca la flor de azahar de los naranjales, donde las leyendas entretejen un ñandutí de nombres guaraníes para que canten las cuerdas del arpa y las teclas del acordeón.
8: Tengo 4 siglos de historia en el cuero. Mestizo es mi modo de ser y sentir. De los castellanos, la lengua y el rezo, y el hondo silencio del ser guaraní. Por eso es que quiero Mercosur adentro, pensando en los hijos que van a venir, cantar nuestro modo de ser como pueblo, el soy porque somos de nuestro existir.

andando la ruta que marcan los tiempos para nuestros pueblos en integración. Me crucé a la tierra de los brasileros con el alma inquieta y mi mejor canción. En Sur Mato Grosso te tiende la mano con gesto fraterno Edilberto Pael, y yo pulso el nervio hispanoamericano que la atiendo y quiere crecer. Un patio de amigos allá en Campo Grande, Arlene y Mauricio alzan la canción, Fernando que sueña, Gilberto que danza, y vibra Marcelo al son de un violón. En Sierras Doradas, Cícero de Sousa cobija los sueños de un grupo cantor. Son chamameceros, jóvenes de alma, sembrando esperanzas en la tradición. Alfredo Norniela recoge la historia y da testimonio de nuestra emoción, de la vieja Hispania a la antigua memoria, la tarea inconclusa de la gran nación. Yo pienso, chamigo, que ahora es el tiempo. Brilla como nunca la estrella del sur, el chamamé se alza seguro.

0: En el litoral, los duendes de la historia que rondan las canciones, la música, en este caso con los Dima Guaré. Julio Tomás Cáceres es autor de este tema que escuchamos, Ñan de Recó y Maguaré, que habla ahí del Mercosur, del encuentro entre los hermanos latinoamericanos, en este caso brasileros, y los duendes de la música seguirán contando las cosas bellas y las cosas buenas, como también aquí los Dima Guaré con Julio Cáceres hacen un tema que se llama Perdón mi General, al general San Martín, por supuesto, los Dima Guaré y este Perdón mi General.
1: ¿Qué estamos haciendo aquí, al pie del bronce sagrado? La primera reflexión en este tu aniversario es pensar, pueblo y gobierno, ¿qué hicimos de tu mandato? Hoy nos ponemos de acuerdo a más de 200 años que naciste en Yapeyú y nos diste un suelo patrio. Estas flores y discursos ante tu bronce sagrado, ¿son acaso garantía de saber qué celebramos? Si en ello no va la vida uniendo palabra y actos, todos estamos de más y todos somos falsarios.

diario. Gritamos antes del voto, te olvidamos en el mando. Desde tu sitio en la gloria, con lágrimas estás mirando cómo la emancipación, conquistada palmo a palmo en cada generación, se mezcla con el mercado. Está el que nos pone precio y el que quiere liberarnos. ¿Quién hoy ignora que diste libertad a tus hermanos por tu santa rebeldía contra poderes vaciados? De palabras federales y en los hechos unitarios. Tu pueblo, que solo tiene su corazón y sus brazos para sostener la patria contra intereses bastardos, ese pueblo es el que sabe qué fue Chacabuco y Maipo, porque allí quedó la sangre de oficiales y de gauchos como semillas sembradas al voleo y entre el pasto. Así lo viste en Cabral, modesto peón de campo que en su zapucay final dio un mentiz al triunvirato. Bien lo viste en Luis Beltrán, que subió a los campanarios y arrebató las campanas y las volvió cañonazos. Ni qué decir de ese Güemes con su tormenta de gauchos, corriendo a tropas de línea, con lanzas, bolas y lazos. General, aquí nos ves, aprendiendo paso a paso, que es conciencia de servir a la patria y al hermano. ¿Quién de nosotros pensó en tu vida y el Calvario? Quien no pasa por la cruz no será resucitado. ¿De qué sirve, general, en este o en cualquier año, recordar tu trayectoria con un brillante inventario, si después, con nuestras obras, ignoramos tu legado? General, aquí nos ves, dolor arriba y abajo, todos pidiendo perdón por nuestros viejos pecados. General, aquí nos ves, tu pueblo de pie esperando, prendidos a tu mensaje, mil veces muertos que esclavos.

Y bueno, así es, en este mes de agosto, de la Pachamama, se viene, por supuesto, el 17 de agosto, fecha tan importante sobre el general San Martín. Y bueno, aquí nos cobijamos con música y poesía. Y hablando de duendes, y duendes que dejaron mucho, Ramón Ayala. Los Duendes de Ramón Ayala. Es un proyecto que hizo Ramón en su momento, que se presentó en teatro de prosa en Misiones 30 y 31 de mayo de 2009. Orquesta de cámara del Parque del Conocimiento, junto al coro universitario de Misiones. La voz solista de Cecilia Fay y la voz en la poesía, en los prólogos de estos temas que vamos a escuchar de Ramón Ayala, de algunos temas que todos llevamos en el alma, que vamos a escuchar. Alma del Apacho y Pan del Agua. Estos son los duendes que aún nos protegen para seguir creyendo en esta patria, en nuestra música y en nuestra identidad.

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Lo mismo que el hombre extrae el pan del corazón del horno, el río le da al pescador el pan del agua. Ese relámpago vivo, escamado de distancia, ese vértigo, esa aventura, ese destino que pone en sus manos la llama de la vida y la eternidad de la muerte. Somos apenas el rasgar de un fósforo en los milenios. Y pez, y hombre, y río, y fuegos del camino, vamos hacia un fin inexorable. Saberlo significa renacer cada día. Somos apenas el rasgar de un fósforo en la eternidad del día.

barba rala, piel morena, ojo de sombra, tabaco y chala. Allá se va el pescador bajo su ancho sombrero, como si llevara puesto un inmenso girasol. En cada mano un dorado, tremendo tigre del río, lomo de sol, panza abierta, muerte en los ojos dormidos.

0: Mamitai nos dejaba Jaime Torres.
1: El Centro Cultural Armando Tejada Gómez presenta la obra del padre del canto con fundamento, Armando Tejada Gómez.

0: Armando Tejada Gómez, siempre presente con su obra. Y acá escuchábamos El viento duende de Armando y de Oscar Matus por Las voces blancas.
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0: manzanares y otras especies de la fruticultura. Desde allí nuestro canto legó nombres singulares y queridos, como Hilario Cuadros, Buenaventura Luna, Monbruno Campo y muchos más. Ya nos recibe Cuyo con este patrimonio que luego se hará canto en la tonada. Brindis en el vino y cogollo en el festejo.
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0: Y bueno, todos los homenajes para el gran general San Martín, los primeros que alguna vez lo hicieron fue Don Hilario Cuadros, ¿no? Allí con los 60 granaderos que escuchábamos, la marcha de San Lorenzo por las guitarras belichas, guitarras catamarqueñas, guitarras belichas de Belén. Y después la versión del himno de General San Martín por Leonardo Pastore, tenor que enaltece con su canto lírico en este caso, pero popular por lo que significa este tema dedicado a San Martín. Bueno, esperemos que nos ocupemos de mirar y entender la historia para valorizar a un grande como San Martín, que seguramente desde algún lugar allí en la alta cordillera nos mira sorprendido por todas las cosas que no hemos hecho bien, a veces hasta olvidando todo lo que este prócer hizo por nosotros. Y él es uno de los duendes más importantes de la historia. A recordarlo y a honrarlo. Y ahora Carlos Arancibia nos cuenta una historia muy interesante sobre San Martín.
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0: Ahora, Carlos Arancibia, canciones con historia.
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0: quiero rescatar hoy, por medio de la canción folclórica, un ejemplo de abnegación, coraje, entrega, desprecio por los intereses personales en pos de los intereses de la patria que recién nacía. Esta es la historia del tropero Sosa. El mes ideal para cruzar la cordillera era enero, según consideraba el general San Martín, pero las armas, pólvora, herraduras, víveres para equipar el ejército que Pueyrredón había prometido no llegaban. Entonces, el general reunió a todos los que en forma habitual hacían la travesía a Buenos Aires y les dijo de la urgencia. Ninguno aceptó como posible reducir a la mitad el tiempo de viaje, salvo Pedro Sosa, quien, junto a su hermano Severino, en dos catangos tirados por tres yuntas de bueyes, así lo hicieron, tardando exactamente la mitad del tiempo normal, aguascasos y reventando bueyes. Tuvo su reconocimiento después de la batalla de Chacabuco el 29 de agosto de 1817. El Libertador lo distinguió con una medalla de plata como premio al mérito y su cumplimiento a la palabra empeñada. Esta historia la rescata la letra de Jorge Sosa y la música de Lisandro Bertín.
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Dijo Don Atahualpa: Carnaval quebradeño, tus coplas indias vuelan como calandrias sobre las pencas, desde la puna, de las simillas y los runas, de los chulos y los puyos, de los cerques y los cardones, iremos hacia el centro regional de los algarrobos y los cabritos.

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Bueno, y llegamos hasta acá con los duendes, con la patria, con San Martín, en este mes de agosto, por supuesto que comenzó con la Pachamama, este 2026, que nos encuentra tan lejano de aquellos logros que hicieron nuestros próceres de liberar nuestra patria y honrarla. Bueno, en el camino hemos hecho bastante desaciertos, pero hay que seguir abrazado a esos valores. Muchas gracias por acompañarnos. Y ahora en el final, Carnavalito del Duende, de Cuchi Leguizamón, y Castilla, del Cuchi Leguizamón, por el cuarteto Caré, que nos traen esto para despedirnos hasta el próximo programa. Muchas gracias.

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mañana, con el abrazo musical que nos hermana, en la chamarra cadenciosa del fogón. Y quedará entre los juncos del bañado y en el cielo, la sencillez de mis paisanos montieleros, y la tristeza del que tuvo que marchar. En el cielo entrerriano los zorzales no conocen el triste cautiverio y son dueños del mágico misterio de la música azul de los sauzales. Dulces trinos del alba montielera inauguran el reino melodioso, hilvanando con todo su alborozo la canción de esperanza terruñera. Si yo fuera zorzal amanecido, con las alas del tiempo estremecido y el matiz entrerriano de mi acento, fundaría el país de la ternura para ser corazón de la natura con la savia paisana de mi aliento. El Gualeguay abre su pecho vibrador de tradiciones, alma minuán de la comarca que bendice con canciones. Isla del Sol, donde las razas caminaron de la mano, campo feliz entre gurises y el Jesús resucitado. Al corazón lo repartimos por cuchillas provincianas, con el abrazo

0: Roberto Romani. Nos dejaba de Romani y Elena, Entre Ríos de Amor. Y le contábamos que la Municipalidad de La Roque inauguró este domingo 16 de agosto un espacio destinado a honrar el legado de Alberto Paoli Lovera, María Esther de Miguel y Roberto Romani, personalidades que han gravitado en el ámbito de la cultura de nuestro país. La plazoleta de los escritores fue habilitada en el transcurso de un emotivo acto desarrollado en la intersección de las calles María Esther de Miguel, Aconcagua y Prócoro Crespo. Presidió la ceremonia el intendente municipal Francisco Benedetti, acompañado por la viceintendente Estela Petelín, concejales e integrantes de su gabinete. La profesora Daniela Achurruarín tuvo a su cargo la conducción del acto e hizo referencia a la importante trayectoria de los homenajeados. Estela Petelín dio lectura a la ordenanza número 8/2025, mientras que Francisco Benedetti expresó su satisfacción por concretar esta obra que pretende mantener presente el legado de los escritores larroquenses que han aportado para la construcción de la memoria, la historia y la identidad local. Seguidamente se invitó a las autoridades mencionadas, al titular del área de cultura, Lauro Sichero, al escritor y poeta Roberto Romani, familiares de María Esther de Miguel y alumnos de la Escuela Municipal de Arte Escénico para efectuar el respectivo corte de cintas. A su turno, y cuando comenzaba a llover, habló Roberto Romani, ciudadano ilustre de La Roque, quien agradeció a los representantes del pueblo por esta distinción. Exaltó en sus palabras los valores culturales y espirituales del padre Alberto Paoli Lovera y de la cuentista y novelista María Esther de Miguel, verdaderos protagonistas de la dramaturgia y la literatura argentina. Hizo referencia a la creación de la Escuela Parroquial de Arte Escénico cuando tuvo el honor de acompañar al sacerdote y a la señora Teresa Luque de Benedetti, y felicitó a docentes y alumnos de la Escuela Municipal de Arte Escénico presentes en el acto por la hermosa continuidad al fantástico y visionario proyecto gestado en 1974. También recordó elogiosamente a la querida María Esther, mujer extraordinaria que a través de sus libros y conferencias llevó por el mundo la impronta creadora y el alto vuelo intelectual que enorgullece a los entrerrianos.
1: Hoy brindo por todos los sueños queridos de mis compañeros, por los que llevaron el sol perdurable de los buenos tiempos hasta la sencilla lomada de afecto que guarda mi pueblo, por los que me abrieron la puerta del alma y el pecho sincero y se hicieron carne en mi solitario camino de invierno. Brindo por las horas que inventaron cielos detrás de la risa, por la lluvia simple de nuestras palabras que nos dio la vida y por los pañuelos que mojó el paisaje en las despedidas, mientras la nostalgia demoraba gestos en la tarde fría. Levanto mi copa de viejos silencios que maduran noches para que este vino prolongue el milagro de unir nuestras voces más allá del patio que en las madrugadas devolvió algún nombre. Prolongue la dicha de entender la ausencia sin duro reproche y regar el campo con el vuelo tibio de los picaflores. Celebro la gracia que Dios me concede de sentirme amado por la compañera que inaugura el beso y el abecedario de nuestras caricias. Portal de ternura donde muere el llanto y vuelve la vida resuelta en palomas, diciendo el abrazo. celebro el rescoldo de miel y zorzales de nuestros gurises, confundiendo al viento con pandorgas blancas en otoños tristes. Y lamento el frío que envuelve la calle del que sobrevive esperando el canto de las madrugadas con luceros libres. Esta noche quiero quedarme en el gesto deslumbrado y bueno, decirles la dicha en el trascendente poema de afecto, gritar por la tierra todas las verdades de mi sentimiento. Y en esta guitarra, resonancia herida de los buenos tiempos, añejar mi vino para que en sus notas viva mi silencio. Brindo por ustedes y les dejo el alma por si ya no vuelvo.

Salud amigos, lo que estábamos escuchando de Romani y Fiorotto, el que cantaba Roberto Romani. Y para quienes no lo conocen de otros lugares del país donde nos están escuchando, contarles que Roberto Romani, Roberto Alonso Romani, vivió hasta los 15 años en la zona rural de La Roque. Una vez finalizada su secundaria, se dirigió a la ciudad de La Plata, donde se licenció en Ciencias de la Comunicación Social y trabajó en medios de la ciudad de Gualeguay, colaborando permanentemente con medios periodísticos de la región. Es dueño de una enorme carrera dentro del arte y se ha destacado como uno de los más prolíficos artistas de la provincia de Entre Ríos. Ha escrito más de 400 obras musicales. Lleva editado más de 30 libros y alrededor de 17, 18 grabaciones con poemas y melodías del litoral y también trabajos audiovisuales. Desde muy joven se ligó al periodismo, a la música, a las fiestas populares, a la escritura. Como les decía, realizó sus estudios universitarios en La Plata, donde comenzó la difusión del folclore del litoral por medio de los ciclos en Radio Universal de La Plata y egresó con el título de licenciado en Ciencias de la Comunicación Social. Su nombre está ligado profundamente a diversas manifestaciones de la cultura popular y del folclore del país, actividad a la que ha hecho diversos aportes. Además de su multifacética labor, hay que agregar su condición de compositor y de intérprete. En el año 80 publicó su primer libro, Bajo el cielo de Entre Ríos, comenzando de esa manera una prolífica e inspirada faceta literaria que se completa con más de 25 libros editados, labor por la que ha recibido numerosas distinciones. Paralelamente, se ha destacado como cantautor con presentaciones en distintos escenarios de la provincia, editando discos como De mi Entre Ríos, La Flor en el 80, Vuelo de la Patria en el 82, Color de la Patria Chica en el 86, Argentina Danza, Noche de Peña en el 87, entre otros, además de innumerables colaboraciones con otros artistas de la región. En estos registros, Romani volcó su inspirada obra autoral, que alcanza casi 100 obras registradas, entre las que podemos recordar coplas entrerrianas a San Martín, La Verdulera, Piringo el Guitarrero, El Bailarín del Festival, Curupí Galarza, El Ángel de Feliciano, Don Braulio el Nutriero y Mi Pequeño Mainumbí, por citar algunas. Entre otros reconocimientos que ha recibido a lo largo de su carrera, fue declarado prócer de la cultura por el Museo del Cabildo de Buenos Aires y el Instituto de Arte Folclórico. La Liga de Madres de Familia de la Argentina le otorgó el premio Santa Clara de Asís y la Cámara de Senadores de Entre Ríos lo declaró ciudadano ilustre. También el Senado de la Nación lo reconoció con la mención de honor, senador Domingo Faustino Sarmiento, y las Asociaciones Argentinas de Escritores y de Intérpretes lo premiaron por su aporte a la cultura nacional. Las Comisiones Asesoras Nacionales del Ministerio de Educación de la Nación seleccionaron su producción poética para ser distribuida en todo el país. Roberto Romani se encuentra radicado en la ciudad de Paraná. También debemos recordar que fue asesor cultural del gobierno de la provincia de Entre Ríos por muchos años. Y es un querido amigo
es un querido amigo que permanentemente nos está acercando material, nos está acercando información y que de verdad nos honra verdaderamente con su amistad. Felicitaciones, Roberto, merecido este reconocimiento que ha hecho tu pueblo, que ha hecho la ciudad. Celebramos esto y lo escuchamos cantar nuevamente. Aquí nos deja, de su autoría, en letra y música, Escenario de los Sueños.

Redondo, Montiel de mis amores, deposito una estrella de homenaje con el poncho ancestral de mi paisaje y el cencerro de viejos trovadores. Guitarrero de tiempos comarcanos, que anduviste la huella y la tristeza, compartiste un remiendo de pobreza y el sentido cantar de los paisanos, enciende el pecho libre de aquel monte.

0: ¿Cómo anda, Oscarcito, querido? ¿Cómo estás? Acá estamos en Oro Verde escuchando su hermoso programa que nos informa acerca del folclore y de la gente. Les mando un abrazo y le deseo una feliz semana. Que tenga un buen día. Saludos desde acá de Oro Verde. Soy Coco Lescano.
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2: Mi querido amigo Coco Lescano y su saludo, su mensaje que comparte nuestro consabor a las cosas nuestras. Coco, querido, abrazo grande. Gracias por estar. Cuando tenemos en la cortina musical la nueva versión de La Luciana quiere ser una doctora, página esta que pertenece a Víctor Hugo Acosta y que en esta nueva versión interpretan las voces de Montiel con la participación de Sebastián Moreira. Y que es con lo que nos vamos a despedir hasta mañana, si Dios así lo permite. Agradeciéndoles que hayan estado junto a nosotros durante toda esta hora, invitándolos para que en 23 horas volvamos a estar juntos a través de esta misma casa, en este mismo punto del dial y con una propuesta de características similar a la del día de hoy. Espero que nuestro programa de este día les haya gustado, haya sido del agrado de ustedes. Nos vamos pidiéndole a Dios que me los bendiga y compartiendo esta nueva versión de La Luciana quiere ser una doctora, de Víctor Hugo Acosta, las voces de Montiel y Sebastián Moreira.
3: Papito, estoy un poco triste.
4: ¿Qué te pasa, mijo?

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¿Qué tal la gente? ¿Cómo les va? ¿Cómo están? Bienvenidos, queridos amigos, a nuestro Con Sabor a las Cosas Nuestras. ¿Cómo están? ¿Bien? Nosotros felices de poder encontrarnos con ustedes para compartir esta hora de argentinidad, esta hora con nuestra música de raíz folclórica argentina. Después de un fin de semana largo, ¿qué tal lo pasaron? ¿Bien? ¿En familia? ¿Con amigos? ¿Disfrutando? ¿Salieron a ver alguna obra de teatro? ¿Fueron a alguna peña? ¿Nos cuentan? ¿Nos cuentan? 3434-066-875 es la línea de teléfono para quien se quiera comunicar con nosotros y enviarnos su mensaje de WhatsApp. 3434-066-875. También nos encuentran en Instagram y en Facebook como Con Sabor a las Cosas Nuestras. Y en YouTube, si quieren ver lo que hemos hecho hace ya varios años atrás en televisión, también nos pueden ver ahí y conocer un poco lo que hemos estado realizando en algún momento para la televisión regional, Con Sabor a las Cosas Nuestras. Y así nos encuentran. Comenzamos nuestro programa con Carlos Ramón Fernández, artista que mucho le gusta a mi querida amiga Blanca Jumilla de Prado. Lo que escuchábamos del mismo Carlos Ramón Fernández, Sola en el Andén. En la cortina musical, un querido amigo, patagónico él, Rolando Lobos, difusor también de folclore, además de ser autor, compositor e intérprete, difusor de música folclórica en la Patagonia Argentina. Alma Sureña, lo que está sonando en la cortina. Esto es parte de su disco Te Saludo Patagonia, que nos estará acompañando durante

0: Esta y la próxima semana lo vamos a tener en la cortina al amigo Rolando Lobos, para que conozcamos su música, conozcamos también su obra. Antes de decirles qué es lo que tenemos para nuestro programa de hoy, les cuento que este pasado fin de semana, para ser más exacto los días 15 y 16, se realizó en la ciudad de Córdoba la 29ª edición del Certamen Nacional de Danzas Folclóricas Ameridanza. Esta es una tradicional competencia que reúne a agrupaciones, parejas, solistas de malambo, masculinos y femeninos y exponentes de la danza folclórica de todo el país en diferentes categorías. En esta oportunidad, la ciudad de Crespo y la región tuvo sus representantes con la Compañía de Danzas Montileri Federal, que participó en los rubros Pareja de Danzas Tradicionales, en categoría mayor, y en Conjunto de Danzas, categoría mayor. Les recordamos que Montileri Federal está integrada por músicos y bailarines de Crespo, Diamante, Oro Verde, Paraná, San Benito, María Luisa, Racedo, Ramírez, Aranguren, Nogoyá y Victoria, todos bajo la dirección del profesor Franco Zaragoza. En el rubro Pareja de Danzas Tradicionales, la dupla Soledad Ramírez y Franco Zaragoza obtuvo el primer premio interpretando Chamamé, mientras que el conjunto de Montileri Federal se alzó con un muy meritorio segundo lugar, representando una apuesta en un patio de Entre Ríos en el que se bailó Tanguito Montielero. En otro orden, la Compañía de Danzas Montileri Federal se encuentra trabajando en lo que será su octava peña para el 10 de octubre próximo, prometiendo una excelente cartelera artística como en las ediciones anteriores, además de continuar trabajando en lo que será la presentación en diferentes certámenes regionales y nacionales. Vaya las felicitaciones para todos los integrantes de la Compañía de Danzas Montilera y Federal por el logro obtenido este fin de semana en La Docta. ¿Qué tenemos para nuestro programa de hoy? Tenemos efemérides folclóricas argentinas y estaremos hablando de Roberto Romani. La Municipalidad de La Roque ha inaugurado un nuevo espacio en la que honran a los escritores de la ciudad. Y entre ellos está nuestro amigo Roberto Romani. Le estaremos contando de esto. Estaremos compartiendo la música de Roberto Romani en nuestro programa del día de hoy. Ya les dije cómo nos encuentran, cómo se pueden comunicar con nosotros. Ahora los invito a compartir la música junto al recordado padre Julián Cini con Naked Chamigo. Nos dejan de Julián Cini y Ricardo Gómez La Cruz de la Pobreza.
1: Alabo a la providencia porque ni bien vi la luz, con la señal de la cruz bautizaron mi inocencia y alumbraron mi existencia con la eterna claridad de la Santa Trinidad, que es el Dios de mi conciencia. Y a según mi conocencia, al ir santiguándome, confieso a todos mi fe, que por ser gracia y herencia es compromiso y vivencia, remedio de todo mal, victoria al fin y al final, por ser amor, indulgencia.

no sirve mi elocuencia si calla esta situación, que es una crucifixión que mata y en consecuencia perpetúa la sentencia contra el alma de mi tierra. 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

0: Cuentan los antiguos que la gente de antes, previendo el pillaje de gente mondá, cuando había malones o revoluciones, o cuando la guerra con el Paraguay, en ollas de hierro o tinajas de barro, enterraba aquello que era de valor. Muchos no pudieron volver a sacarlo, y allí para siempre enterrado quedó. Por eso no falta entre nuestra gente el que busca entierros o el que ya sacó. Y algo parecido nos pasó y nos pasa a los que nos fuimos de nuestra querencia, llevando el recuerdo de hermosas vivencias, que es como una herencia que enterró la vida en nuestro corazón.
1: La cruz de la pobreza, lo que escuchábamos de Julián Cini y Ricardo Gómez, era Julián Cini y Naked Chamigo. La cortina musical tapera de mis recuerdos.

disponible. Les cuento que un día como hoy del año 1900 nace en Rosario, provincia de Santa Fe, Virgilio Ramón Carmona, guitarrista, cantor, coautor de los tangos Ríe Payaso y Pobre Colombina, cantados por Gardel. Cuando se volcó al folclore, dejó las zambas Al Jardín de la República y Debajo de la Morera, entre otras. Virgilio Ramón Carmona murió a los 47 años de edad.

En 1963 muere en Mar del Plata, provincia de Buenos Aires, Daniel Reguera, cantor, compositor, poeta. Su pasión fue la guitarra. Autor de la zamba Quiero ser luz, entre otras. Según Alma García, Quiero ser luz, y lo fue en su zamba, en su resignación, en su cara a cara con la vida y con la muerte. Al morir, Daniel Reguera tenía 51 años de edad.

En 1968 muere en Buenos Aires Luis Fernando Amaya, cantor, compositor, guitarrista, integrante fundador de Tres para el Folclore con Lalo Homer y Chito Ceballos. Nacido en Las Varillas, provincia de Córdoba, al morir Luis Fernando Amaya tenía 39 años de edad.

En 1975 muere en Buenos Aires Demetrio Ortiz, cantor, guitarrista, autor, compositor. Nacido en Paraguay, llegó con Félix Pérez Cardoso. Compuso Borajú, Mandú a Pi, con Luis Alberto del Paraná. Recuerdos de Ipacaraí, con Zulema de Mirkin. Mis noches sin ti y qué será de ti, con María Teresa Márquez, entre otros. Al morir, Demetrio Ortiz tenía 58 años de edad.

En 1997 muere en Guaymallén, Mendoza, Alberto Rodríguez Escudero, músico recopilador, estudioso de la música cuyana, autor del cancionero cuyano, Cuyo Canta, Danzas y Canciones de Cuyo, Manual de Folclore Cuyano. Recopiló Quien te amaba ya se va y Adiós prenda idolatrada, entre otros. Al morir, Alberto Rodríguez Escudero tenía 97 años de edad.

En 1999 muere en Buenos Aires Guillermo Arbós, cantor, compositor, autor. Fue integrante del grupo Yacta Sumaj, dirigido por Esteban Velardes y los troperos de Pampa de Achala. Con Remberto Narváez formó el reconocido dúo Arbós-Narváez en 1951. Al morir tenía 81 años de edad.

fechas y personalidades que forman parte de nuestra historia folclórica argentina y que nosotros recordamos en consabor a las cosas nuestras. Recordando a Virgilio Ramón Carmona, escucharemos a los también recordados chalchaleros con esta preciosa página que lleva por título Debajo de la Morera.

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1: 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Hacemos una pausa, un breve espacio publicitario y ya regresamos.
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0: ahora con cola. Hola, ¿cómo le va?
1: No hable tan fuerte que se sale todo el espectro.
0: Hola,
1: acá.
0: Te comunicaste con el canto vivo de América.
1: Hola, América, ¿cómo están ustedes?
0: América y aledaños, ¿no? Mundo entero,
1: ustedes?
0: Aquí estamos.
1: A nuestras repetidoras, un abrazo grande desde aquí.
0: Desde Buenos Aires, Argentina.
1: Y este es el lugarcito nuestro. Un abrazo grande para todos.
0: Para el mundo. Bueno, hemos cumplido con la palabra primordial de hace 7 días, donde hemos pactado una cita. Aquí estamos nuevamente para compartir con ustedes buena música, historias y todo lo que tiene que ver con el mundo de la poética y las historias que tienen como esa campanita.
1: Qué bien.
0: Una noticia
1: veo
0: tras
1: que
0: otra.
1: Está conectado.
0: Estamos,
1: me parece,
0: sí,
1: bárbaro,
0: estamos en el aire.
1: Esto es Radio Verdad, así que síganme.
0: Así es. Bueno, se me ocurre hoy un bloque de música especial. Especial porque una cosa tiene que ver con la otra. Y a mí, cuando las historias se van entrelazando, no hay motivo que genere tanta alegría y tanta intencionalidad con respecto a cada compás que vamos a escuchar. Por ejemplo, desde Buenos Aires, Argentina, vienen voces como la de David Lebón, emblemática, y la de Vicentico, tan especial en su estilo, en su modo de decir, de frasear. Van a compartir una obra que se llama Esperando Nacer. Y para quienes no saben quién es David Lebón, es un músico, guitarrista, multiinstrumentista de rock argentino que durante mucho tiempo, incluso hasta hoy, es considerado el guitarrista emblema del movimiento. Nació un 5 de octubre de 1952 en Buenos Aires. Integró grupos como, a ver, Serú Girán, Pescado Rabioso, Papos Blues y muchos otros. Vicentico, Gabriel Julio Fernández Capello, es también un cantante, músico y compositor argentino, cofundador y vocalista de la banda de los Fabulosos Cadillacs, quien comenzó su carrera como solista allá por el año 2002. Nació un 24 de julio de 1964. Se dedica al reggae, al pop, pero en esta canción dejan la exquisitez. Ni una palabra más. Todo música. Esperando Nacer. David Lebón. Vicentico. Dicen presente aquí, en el canto vivo de América Latina.

Adoro el espacio de la música sin fronteras. Adore. ¿Por qué? Porque la voz es de un cubano que está transitando la inmortalidad con esa sutileza en la cual sembró en cada una de sus canciones el amor, la ternura, las reflexiones, verdades dichas en pocas palabras. Me refiero a Pablo Milanés, un cantautor, músico cubano, de los fundadores junto a Silvio Rodríguez, Noel Nicola, de la nueva trova cubana. Nació un 24 de febrero en Bellamo, Cuba, y comenzó su paseo a la eternidad un 22 de noviembre del 2022 en España, teniendo tanta obra. Tuvo la delicadeza de engalanar con su voz una obra que escribiera la grande de América. Me refiero a Chabuca Granda, La Torre de Marfil. La Torre de Marfil, en la voz de Pablo Milanés, aquí en el canto vivo de América. Oye. Oh, yeah.

Sí, es tiempo de volver a la Argentina y desde Argentina convencernos de tantas cosas. Eladia Blázquez, como nadie, una finísima poeta, letrista, cantante y compositora argentina de tango, considerada como la poetisa de dicho género, quien supo conquistar el cariño de la gente con su arte y su coherencia. Ya van a ver en esta canción que interpreta bellísimamente junto a Chico Novarro. Chico Novarro también un cantautor argentino de fama indiscutible. Él comenzó en el campo de la música pop cuando integró aquel mentado elenco del Club del Clan, desarrollando, bueno, luego una exitosísima carrera como cantante, solista y compositor. Juntos, convencernos. Escuchen cómo nuestra música, nuestro bandoneón, al igual que en la Torre de Marfil, que interpretara Pablo Milanés, demuestra que cada instrumento, cada sonoridad va acariciando al poema. Y el broche de oro, ni se imaginan. Vamos a compartir Chico Novarro, Eladio Blázquez, Chico Novarro, aquí en Convencernos, en el Canto Vivo de América, hoy.

de lo nuestro, lo mejor. Y sí, Nicolás, Nico Sorín, como lo llaman, es un músico, compositor y productor musical argentino de música cinematográfica, rock alternativo, jazz, rock experimental y tango. No se imaginan, bueno, dentro de unos días voy a compartir con ustedes la obra que homenajea a Astor Piazzolla, pero se me ocurrió que en este acto tan genuino de nuestra música, porque venimos hablando de las sonoridades del bandoneón, cómo se acostumbró en una voz cubana con una letra peruana y seguimos siendo ese granero del mundo musical en este caso. Esta suite Argentum, una sinfonía antártica que pertenece en la autoría a Nico Sorín, quien nace en 1979 en Buenos Aires y gana el premio Grammy Latino al álbum del año, bueno, e infinidad de congratulaciones y distinciones por su prestigiosa carrera. Para ustedes, Sinfonía Antártica. Sinfonía Antártica. Argentum. Suite. Nico Sorín, presente en el canto vivo de América.

Bueno, vamos a hablar un poco de los artistas argentinos. Esta es una grabación de hace poco tiempo, en el mes de junio de este año. Se hizo aquí en la ciudad de Buenos Aires. Me refiero a Ismael Piana, Octeto Atemporal y Amigos. Y juntó todo Ismael Piana para celebrar este trabajo, ¿no? Este trabajo representa nuestro amor y admiración hacia este hombre, Ismael Piana. Es un inmenso músico, también dice que es una inmensa persona, referente indiscutido de nuestra música. Es un sentido agradecimiento y anhelamos que sea el puntapié para realizar muchos proyectos. Esta fusión es muy, pero muy linda, y yo no tengo antecedente de otra parecida o igual. Esta fusión es la fusión rioplatense, es la fusión del tango y del candombe. Seguramente antes aquí en las orillas del puerto, en San Telmo, en todos esos lugares, había tango y también había candombe con los tambores, como vamos a escuchar aquí. Esta grabación fue posible gracias al esfuerzo colectivo, la calidad humana, la empatía, la alegría y responsabilidad de cada uno de los que participó. Esta versión de Cosas Olvidadas formará parte de nuestro tercer disco, Patio Atemporal. Y los músicos, Ismael Piana en voz y tambor, piano, Luciano Barón en tambor repique, Damián Prieto en tambor chico, Walter Itkin en guitarra eléctrica, Maite Unzurrunzaga en viola, Luis Ramírez en violín, Noelia Capucho en cello, Pedro Sotelo, otro violinista, Luis Lecrer, contrabajo, Nehuen Martino en piano, Nicolás Ledesma en bandoneón, al igual que Manuel Momo. Fusión Argentina, Ismael Piana, Octavio.

0: 4 minutos 54 segundos de muy buena música orillera del Río de la Plata y Argentina para ustedes.
1: No te veo, pero te veo.
2: Exacto, pero te digo, boludo.
3: ¿Y tiene una
4: pampota? Hay coca fresquita ahí.
2: Re bien quedó eso. Quedó genial.
3: Sí, estaba muy larga. Quedamos solo nosotros colgados. Todo el mundo corta y nosotros quedamos.

América Central, con una geografía accidentada que incluye bosques tropicales y costas en el Caribe y el Pacífico. Aunque su capital San José es hogar de instituciones culturales como el Museo del Oro Precolombino, Costa Rica es conocida por sus playas, sus volcanes, su biodiversidad. Aproximadamente un cuarto de su área corresponde a selvas protegidas, repletas de faunas como el mono araña y los quetzales. Feliz Día de la Independencia, queridos ticos de Costa Rica.

¿Te gustó esto del tango orillero más en el candombe rioplatense? Buenísimo. Costa Rica es un país de

Y a Costa Rica la llaman la suizo centroamericana, un país muy bello del cual no conozco, pero da pie su música alegre y todas las letras que adornan a esta bella Costa Rica, a este bello país. ¿Qué dirán de El Salvador? Esta pequeña nación de América Central, conocida por sus playas en el Océano Pacífico, los sitios de surf y el paisaje montañoso. Su ruta de las flores es un camino serpenteante que pasa por plantaciones de café, bosques tropicales con cascadas y ciudades como Huayúa, con sus festivales gastronómicos cada fin de semana, junto con Ataco, donde hay alegres murales. La capital, San Salvador, con volcanes como un espectacular telón de fondo, tiene varios museos y el Teatro Nacional. Salvadoreños, feliz Día de la Independencia para ustedes también.

0: Recién evocábamos a Costa Rica y El Salvador, países de Centroamérica. Honduras también es un país de América Central con costas en el Mar Caribe al norte y en el Océano Pacífico al sur. En el bosque tropical cerca de Guatemala, el antiguo sitio ceremonial maya de Copán tiene jeroglíficos tallados en piedra y estelas, altos monumentos de piedra. En el Mar Caribe se encuentran las Islas de Bahía, un destino para el buceo que forma parte de la barrera de coral mesoamericana. Seguramente en su capital, Tegucigalpa, los hondureños estarán celebrando el día de su independencia.
1: Hola, me llamo Tony Sierra y en nombre de todos los artistas de Honduras, le invito a cantar con nosotros la canción de mi país.

¿Te gustó la música centroamericana? Beto García, Tan linda mi Costa Rica. Paquito Pallavicini, Adentro Cojutepeque. La canción de mi país de Tony Sierra, por Tony Sierra y estos artistas. Guillermo Anderson, Moisés Canelo, Sherry y Sheila, Antonio Munguía, Lesbia Karina, Tevi Soto, Liz Bertie y Jaleo. Y nos resta saludar a la gente de Nicaragua, que nos va a cantar Palomita Guaciruca. Carlos Mejía Godoy, ya conocido por nosotros, y los de Palacagüina. Podemos decir de este bello país de Nicaragua, que también está en Centroamérica, ubicado en el Océano Pacífico y el Mar Caribe, conocido por su espectacular territorio con lagos, volcanes y playas, el extenso lago Managua y el icónico estratovolcán Momotombo se ubican al norte de la capital. Su capital, Managua. Al sur está Granada, que se destaca por su arquitectura colonial española, y un archipiélago de islotes navegables con abundantes especies de aves tropicales. Nicaragüense, feliz día de la independencia. Todos estos países, el pasado 15 de septiembre de 1821, gritaron libertad.

0: ¡Qué manera de viajar! Cuba, Argentina, Costa Rica, El Salvador, Honduras, Nicaragua, Brasil. Bueno, decirles que Brasil tiene maravillosas voces que generan empatía junto a otros autores y compositores. Esta vez son Los Bailes de la Vida, obra que pertenece a Milton Nascimento. Milton, un cantante, compositor y guitarrista brasileño. Bueno, su ámbito de interés musical es amplio y abarca la música popular brasileña, el samba, el pop, el rock, la fusión musical, las canciones, con diversas tradiciones musicales regionales e internacionales. Nació un 26 de octubre en Tijuca, Río de Janeiro, estado de Río de Janeiro, en Brasil. Los Bailes de la Vida. Dice, fue en Los Bailes de la Vida o en un bar a cambio de pan que mucha gente puso el pie en la profesión de tocar un instrumento y de cantar, no importando si quien pagó quiso ir. Fue así. Así comienza esta canción que vamos a compartir en este momento, y despidiéndonos de ustedes hasta dentro de 7 días nada más, ¿verdad?
1: Hasta la semana próxima, amigos. Espero que haya sido de vuestro agrado nuestra programación de hoy. Y los esperamos en la otra semana. Así seguimos viajando por este canto vivo de América.
0: Hoy. Chao. Gracias. Chao, chao.
1: Chao.
2: Pode cantar, né?

Hola, buenas tardes, ¿cómo están? ¿Cómo les va? Bueno, acá estamos en otro programa más de Historias del Viento de Arriba, acá en San Carlos, Salta, en los Valles Calchaquíes. Tengo un poquito de tos, me van a tener que disculpar. Estamos en la Radio Seibo, que nos escuchan por internet, o sea, radioseibo.com.ar, pero también nos escuchan por la app, que está buenísimo porque se escucha súper bien. 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Eso, para por si no están conectados a la internet y eso, bueno, es otra posibilidad. Bueno, ¿cómo están? ¿Cómo les va? ¿Qué haces, Elvira? Vamos a presentarnos nosotros aquí, los tres. ¿Cómo estás, Elvira Grillo, Elvis? ¿Todo bien? Buenísimo. Bueno, Fausto también, nuestro otro querido compañero de laburo. Y yo, Gastón Contreras. Ahí estamos. Bueno, perfecto, buenísimo. Aquí estamos en Radio Seibo. Voy a nombrar las radios que retransmiten muy amablemente este programa. Desde Cafayate, Salta, Radio Sol FM 101.1. Desde Trelew, en la provincia del Chubut, Radio Sudaca, que es FM 103.3. Desde Calamuchita, en provincia de Córdoba, Así es lo Nuestro. Desde Comodoro Rivadavia, en la provincia de Chubut, Radio Cronos. Quiero mandarle un abrazo a Roxana, que seguramente nos debe estar escuchando, y si no nos escucha, igual le va a llegar la buena onda. Ella es de Radio Cronos de Chubut. Estuve ahora, en esta semana que pasó, en Chubut, en Comodoro Rivadavia, en la Feria del Libro. Alucinante, buenísimo, buenísimo, realmente muy bueno. Quiero felicitar a Liliana Peralta, a su secretaria de Cultura, que es realmente es una gran gestora cultural, gran gestora, porque hacer semejante Feria del Libro es un montón, o sea, de un nivel tremendo realmente. Así que ahí estuvimos con nuestra charla sobre arcillas, sobre engobes, sobre derechos culturales, sobre gestión cultural a partir de la cerámica, sobre los movimientos cerámicos argentinos, sobre los movimientos cerámicos latinoamericanos, charlando, hablando, pensando. Conocimos un montón de ceramistas de ahí de Comodoro, alucinante. También les mando un abrazo a Manzanita, a Fabián, bueno, a Paula, bueno, me olvido los nombres, un bajón, pero bueno, eso, a Sabri. Mucha gente muy linda, muy buena onda, así que nada, eso. Mandarles un abrazo enorme a todos. Bueno, sigo. Desde Junín de los Andes, en la provincia de Neuquén, Radio Che Comunitaria, FM 90.5. Desde la ciudad de Buenos Aires, Radio Ancroft. Desde la ciudad de La Plata, Radio de Cultura. Desde El Tigre, FM La Folk y Nexo Radial. Y desde la Ciudad de México, RTV México, FM La Folk, Honduras, Estados Unidos y Paraguay. Lo de Comodoro, alucinante. La Patagonia, siempre es un placer ir a la Patagonia, siempre. Siempre el viento frío, el chenque, no sé, los pueblos, la estepa, la nieve, el frío, nada, una maravilla, así que muy agradecido, muchísimas gracias a la gente de ahí de Comodoro Rivadavia, estuvo hermoso realmente, así que espero que nos volvamos a ver pronto, me encantaría. Bueno, les cuento que ahora hoy vamos a tener un programa muy bueno, porque voy a charlar con Pato Domínguez. Pato es una maestra de la cerámica de Trenquelauquen. Hay algo ahí en Trenquelauquen, ya se lo voy a preguntar a ella, porque hay mucha gente de la cerámica muy capa. O sea, Adri Martínez es de ahí, Steffi es de ahí, Mariana Sendoya es de ahí, y Pato es de ahí. O sea, un montón, ¿viste? Ya son cuatro mujeres muy grosas de la cerámica, así que nada, eso. Vamos a hablar con ella sobre su obra, su trabajo, su recorrido. Ella ha hecho una muestra en este último Barro Calchaquí realmente de un nivel impresionante. Lo hizo junto con su compañero, con Pali Luna. Una cosa increíble realmente, de mucho dominio en la técnica, del oficio. Viste que se nota eso se nota. Apenas entras lo ves, no distinguís qué es madera, qué es cuero, qué es cerámica. Eso ya es, viste, estamos hablando de otro nivel, digamos, de otra cosa. Así que nada, placer total poder charlar con ella. Vamos a hablar también sobre sus proyectos y lo que está gestando, que me parece súper interesante, que es una cátedra virtual sobre cerámica precolombina de América del Sur.
Así que nada, bueno, vamos a hablar, tenemos mucho para charlar con Pato, así que vamos a tener acá una horita de plena charla. Vamos a pasar una canción ahora, así puedo hablar con Pato y continuamos. Gracias.

0: Bueno, acá estamos, continuamos, y acá me encuentro con Pato Domínguez. Pato.
1: Hola Gastón, querido, ¿cómo andás?
0: ¿Cómo estás, Pato? ¿Cómo andás?
1: Qué lindo escucharte.
0: Sí, qué lindo escucharte, Pato. Gracias por participar de este programa, ¿no? Todo un honor contar con tu presencia, así que nada, un gustazo.
1: Para mí.
0: Pato, contame, ¿dónde estás?
1: Yo estoy en mi casita, acá en nuestra casa de Trenquelauquen, en un día típico de Trenque, en agosto, viento. No solo ustedes tienen viento, en La Pampa también hay viento.
0: O sea que el viento ahora recorre la llanura bonaerense. Acá también hubo viento, ¿eh? O sea que, viste que, es, que se pasa, viaja.
1: Sí. Pero el de ustedes es bravo, ¿eh?
0: No, el nuestro es muy picante, es muy insoportable el viento. Pero bueno, genera cosas, ¿viste? De hecho, este programa se llama Historias del Viento de Arriba. Sí. Hoy los ceramistas entendieron por qué le puse este nombre, porque es mucho. Amerita, sí, ¿viste? Sí. Tiene como una cosa propia.
1: Sí, me acuerdo de lo primero que nos dijiste cuando llegamos ese domingo. Miren que hay cero de humedad.
0: 0% bueno. De humedad. No, tremendo. Escúchame, Pato, contame, ¿cómo llegaste a la cerámica? ¿Cómo fue ese inicio?
1: Bueno, tiene algunas vueltas. Uh-huh. Llegué un poquito de grande. Yo estudié antropología en la Universidad Nacional de La Plata.
0: Bien.
1: Siempre, de alguna manera, mi búsqueda era entender lo que había pasado en América. Hoy estaba pensando, ¿no? Cómo las vueltas de los caminos hacen que uno vaya tomando decisiones, ¿no? Uh-huh. Y entender qué había pasado en América, entender qué era esa América que me transmitía mi mamá, que esa lo vivía desde, esa es de Barrial, de San Juan, uh-huh. Y siempre lo había vivido como, a pesar de su educación, a pesar de lo difícil que eran los pueblos. No sé si era o en algún punto todavía lo es, de alguna manera reivindicar, sentirse indígena. Mm. Y se lo llevaba muy a flor de piel y nos transmitió desde siempre un cierto orgullo por ser de América, por el continente, por la historia de los pueblos de América.
0: Qué lindo.
1: Entonces encontrarme con, y otras cosas, como la otra vez nos acordábamos con mi papá del Taquiongoy. ¿Te acordás de ese disco de,
0: sí,
1: Víctor Heredia?
0: Increíble.
1: Bueno, él trabajaba en una escuela y yo era chiquita y lo acompañaba. Y él lo ponía de un lado y del otro al cassette. Y yo me sabía todas las letras,
0: sí,
1: desde muy chica. Y,
0: claro,
1: y esa explicación que hace Víctor Heredia de la tragedia, de la mutilación que sufrieron las culturas de acá, fue, o sea, son esas cositas que te van calando, que uno vaya buscando explicaciones. Y de ahí creo que fue, de ese combo, ¿no? Buscar en la antropología respuestas.
0: Claro.
1: Y ya muy adentro, ya casi cuando estaba terminando, y también por culpa de mi mamá, que un día acá en Trenquelauquen fue a comprarle una olla a Adriana Martínez.
0: Sí.
1: Y cuando en un verano volví, justo después de eso, me dijo, tenés que ir a ese taller, te va a gustar.
0: Mm.
1: Y yo siempre fui media rebelde, pero a veces hacía caso. Y fui al taller de Adriana y bueno, estuve un par de veranos que venía a estudiar acá y me encontraba en ese taller y me encontraba empezando a aprender el oficio. Era, también es una necesidad, viste, de llevar a la práctica algunas cosas.
0: Eso.
1: Porque cuando nosotros estudiamos en los libros de arqueología, estudias casi como sin tener el objeto y sin saberlo hacer. Dos cosas muy importantes, ¿no?
0: Claro.
1: Entonces lo estudias como un, aunque uno le ponga toda otra intención, pero lo terminas estudiando como algo teórico. Por ejemplo, una vasija Condorwasi se describe como zoantropomorfa, rojo y negro sobre blanco,
0: claro,
1: o blanco y negro sobre rojo.
0: Claro.
1: Y una vez que por primera vez hice una vasija Condorwasi, un vasito, un,
0: claro,
1: zeppelin, ahí no te lo olvidas más.
0: Claro.
1: Y empezás a intuir otras preguntas, empezás a intuir que ahí hay un camino muy largo.
0: Claro.
1: Y ahí me encontré con que este camino era un camino posible y era un camino que unía eso que también nos pasa a veces en nuestra cultura, está muy arraigado, que es la división, la separación entre lo teórico, lo práctico, lo físico y lo académico, la parte, eso que aprendemos más allá de la racionalidad, el conocimiento visceral, lo que aprende el cuerpo, lo que aprende el sentir cuando estás trabajando.
0: Claro.
1: Y gracias, yo soy, la verdad es que esto que vos contabas de que entré en que pasan cosas.
0: Claro, suceden cosas.
1: Bueno, Adriana cuando estuvo viviendo acá fue una puerta, una puerta para muchas, entrar a ese taller y desde muchos lados, porque desde la transmisión del oficio, que siempre ha sido una persona muy generosa para transmitir lo que sabe, y por otro lado la posibilidad de lo autogestivo.
0: Claro.
1: De, chicas, ustedes pueden vivir de esto. Entonces era entrar a un mundo de taller y decir, tal vez no es necesario entrar dentro de una estructura académica respaldada por un otro, sino hacer el propio camino, que no deja de ser difícil.
0: Claro, súper.
1: Y bueno, que hay que buscarle la vuelta para poder vivir de la cerámica. Pero eso para mí ha sido muy importante, porque fue justamente imaginar que podíamos. Y eso se lo debe, yo creo que se lo debemos mucho a Adriana, en eso de que entrabas al taller y era un mundo.
0: Qué genial, ¿eh? Qué bien, y qué bueno agradecer a los maestros, ¿no? A la maestra en este caso, porque me parece muy, muy valioso eso también, ¿no? Es una puerta, eso que decís, una puerta, ¿no? Algo
1: sí,
0: que se abre.
1: Y son las historias las historias personales que se van entretejiendo,
0: claro,
1: ¿no?
0: Claro.
1: La familia, ¿viste esto que yo te decía de, qué sé yo, mi familia siempre se habló desde tratar de entender los mundos, desde saber que la diversidad es la maravilla más grande que podemos llegar a vivir, y desde tratar de buscarle siempre la unión entre los conocimientos y de estar todos siempre muy atentos, y Adriana también. Y después esto que somos en Trenque, que somos un montón de alfareras que hemos aprendido mucho unas de las otras.
0: Claro.
1: Vos nombrabas a Steffi, a Dani, a Kaki, a la Marian, a Lauri, muchas que han estado ahí en el barro.
0: Claro.
1: Bueno, somos un montón que nos apoyamos también, ¿no? Y que vamos entretejiendo los conocimientos.
0: Qué bueno. Sí, yo nombré algunas, pero sé que hay muchas más, ¿no?

0: de mujeres bonaerenses, de la llanura bonaerense que hacen, ¿no? Una genialidad. Che, bueno, me encanta que seas antropóloga, me encanta todo lo que estás contando, ¿no? Pienso en la unión de esas dos disciplinas, de la cerámica, de la antropología, pienso en esto de estoy al frente de un museo de arqueología, todo el tiempo con piezas claro. arqueológicas, entonces pienso en esto de la observación, ¿no? De que uno observa los objetos, ¿no? De algún contexto, de algún lugar, pero bueno, vos trabajás desde la experimentación, eso es una maravilla, ¿no? Porque estás mezclando las dos disciplinas y me parece buenísimo porque, o sea, me imagino que habrás hecho reconstrucciones o no sé cómo decirle, réplicas, no me gusta mucho la palabra réplicas, pero reinterpretaciones, digamos, ¿no? Con respeto y con mucho amor, porque uno ve una vasija con Dorwasi y se le cae la baba. Entonces, está bueno también hacerlo desde el respeto y desde el amor, ¿no? A veces es necesario para tener. Yo, por ejemplo, en el museo tengo una vasija Santa Mariana que hice yo para que los chicos la puedan tocar. Entonces, son como cosas que está bueno. Claramente a mí nunca me va a salir una pieza igual, no lejos, ¿no? Pero bueno, yo qué sé, sucede eso, ¿no? Eso, alucino con eso. Trabajás desde la experimentación, contame qué te pasa con eso, porque deben surgir otras preguntas, porque los arqueólogos o antropólogos se parte de una hipótesis o se busca llegar, ¿no? A generar ciencia, pero desde la cerámica, a partir de la experimentación, se me hace que debe surgir otra cosa, ¿no?
1: Sí, yo creo que sí, y que está bueno tender puentes entre los conocimientos y que no tengamos la idea de que únicamente se produce conocimiento adentro de un laboratorio. El conocimiento lo hacemos desde muchas formas y desde muchos ángulos. Y también saber los límites. Bueno, tenemos ciertos límites. Cuando uno está trabajando con esta búsqueda de entender cómo se hizo, más allá de que sea una réplica, una recreación, una inspiración, no importa un poco eso, pero sí lo que uno busca es entender el gesto, entender la búsqueda, los sistemas de construcción, cómo, y cuando nos metemos en ese mundo de, bueno, desde trabajar desde el vacío, desde el pellizco, desde la presión de los dedos, desde el cuerpo todo el tiempo, de alguna manera es como un canal, un código también, que nos permite acercarnos a la historia, y ahí es donde entra la antropología, porque poderle dar profundidad temporal, profundidad espacial a esa diversidad que fue América a partir del gesto, o sea, a partir no desde la simple observación, que también está, llevarlo al cuerpo todo el tiempo y a intentar de descifrar los códigos que había atrás de esa construcción de una vasija, por ejemplo, como la que vos contás, Santa Mariana. Y tiene mucho que ver con la educación también, porque si nosotros pudiéramos entender los pueblos, cuándo vivieron, dónde vivieron, cuál era el paisaje, qué tipos de arcillas, cómo se manipulaban esas arcillas, qué leña tenían, cómo soplaba el viento cuando horneaban.
0: Claro.
1: Esa práctica, esa praxis, nos acerca a ese pasado, me parece a mí que desde un lado más, no sé, llamalo más, más holístico, pero más que nada más visceral, es entender nuestra propia historia y que no sea una historia separada del presente que estamos viviendo, eso, ¿no? Poderlo, que ese pasado sean somos nosotros. Nosotros recorriendo la historia de nuestro continente y dándole vida también. Eso a mí siempre es como una obsesión. Es eso que justamente dice el Taki Ongoy, ¿no? ¿Qué hubiésemos sido si nos hubiesen dejado ser?
0: Claro.
1: Bueno, nosotros somos los que podemos, en nuestro andar, en nuestros caminos más pequeños, un poquito más grandes, pero somos los que estamos andando este continente en el hoy, y que es

0: pasado nos plante una semillita, nos permita entendernos un poco mejor, hasta incluso entender las tragedias que hemos vivido y las heridas que todavía tenemos abiertas como pueblo, como cultura. Y bueno, ¿y cómo transitarla tratando de imaginar un futuro? Por otro lado,
1: porque, claro, construir nosotros nuestro propio futuro, como dice Lucrecia Martel, que me encanta, ¿no?
0: Exacto.
1: De una, sí.
0: Me parece que también la cerámica, ¿no?, en este contexto. Ah, y esto, volviendo un poquito a la pregunta anterior también, esto de que las vasijas que nosotros vemos, tenemos que tratarlas de entender. Las vasijas arqueológicas, ese mundo infinito de cerámica que es el arte precolombino, nos hace quebrar la lógica de es funcional, es arte, claro, es ritual, es cual, ceremonial.
1: Tal cual.
0: Y nos hace saber que la vasija era todo eso junto.
1: Claro.
0: Y lo renecesitamos a esa unión desde nuestra cultura.
1: Tal cual.
0: ¿No? Que está toda fragmentada, que el arte a veces es de una élite, que lo funcional termina siendo algo desprestigiado. Bueno, ¿qué pasa si juntamos y justamente imaginamos otra manera de entenderlo? La cerámica es un poco, la cerámica precolombina nos enseña un poco eso.
1: Tal cual.
0: A tratar de unir.
1: Me encanta. Es alucinante lo que estás diciendo, o sea, me parece que es que va por ahí de una, que quita un montón de cuestiones, ¿no? De prejuicios y de movidas que existen en nuestra sociedad, en nuestro oficio, ¿no? Lo podemos hablar de más chiquito incluso, de nuestro oficio, de nuestra tribu, de los ceramistas, y nada, me parece genial, está buenísimo, buenísimo. Qué bien, qué claro. Bueno, tengo un montón de cosas para miles de disparadores con todo esto que me decís, ¿no? Pero me gustaría saber si hay algo particularmente que te interesa de la cerámica, algo puntual que estés quizás viendo o que estés en desarrollo de las cerámicas de América del Sur, ¿no? De nuestros pueblos de América del Sur, pensando en esta variedad y diversidad que hay, ¿no? De territorios, de pueblos, de cerámicas, no sé, de maneras de hacer, de pensar. Tenemos la cerámica del Amazonas, que es completamente distinta a la cerámica de la Puna, sí, a la cerámica de la llanura bonaerense. Creo que cada una tiene su particularidad, pero todas están unidas por la tierra, o sea, por nuestra tierra americana. Eso me encanta, viste, también eso que decís, ¿no? De Latinoamérica, pararnos en un lugar y pertenecer a un lugar.
0: Sí, total. Sí, es... sí, si uno tuviese que simplificar de alguna manera las obsesiones, es buscar el vínculo. Buscar el vínculo, que la cerámica para mí es la posibilidad de vivir vinculada, a la historia, de vivir vinculada a los territorios, de vivir vinculado a un pasado, un presente, un futuro. Hay una vinculación con un colectivo incluso, ¿no? Esa tribu que decide ser amistad. Sí. De manejar un lenguaje común, de manejar incluso obsesiones, el fuego, la plasticidad de una pasta, los colores en la tierra. Todo eso es a través de un vínculo, es de una relación. Y eso de alguna manera es una obsesión, porque también es una obsesión casi, te diría, de temporal, en el sentido de que es muy fragmentaria nuestra manera de vivir hoy en día, más allá de que estamos completamente conectados por todas estas pantallitas, no dejamos de estar cada uno en nuestro nidito. Y a veces, y en estas burbujas, ¿no? Que se arman. Entonces, la cerámica es un camino de estar conectado básicamente con la tierra, con el territorio. Y entenderla es vivirla. Entonces, cuando esto que sucede, que sucedió, por ejemplo, cuando estábamos en el río y cuando los geólogos nos contaban que estábamos pisando,
1: claro,
0: eso es una llamita encendida que cada vez que presionas una pasta estás tratando de entender la composición de esa pasta, cuánta plasticidad, cuánta vida tiene y cómo hacerla seguir respirando, ¿no? Más allá de los territorios. Después los territorios son tan infinitos que uno quisiera estar en cada uno de esos, claro, de esos ríos, de esas barrancas, de claro, y de tratar de, pero no deja de ser siempre una posibilidad en el pedacito de historia que te toca vivir, poder estar en contacto con la búsqueda del material, que es a su vez estar en contacto con la gente que sabe de este lugar, claro, que a su vez es estar en contacto con la comida que comen, con, claro, lo que cultivan, claro, con los problemas ambientales que tienen,
1: con las creencias, con todo, claro,
0: con sus creencias, por supuesto. Bueno, ese combo es.
1: Es ese combo, no se puede separar la arcilla de la gente, del pueblo que la produce, que la hace, está genial.
0: Que la conoce.
1: Claro, que la conoce, que está. Quiero hacerte una pregunta más. Estoy mirando a mi amiga Elvira Grillo, a ver si me deja, me dice que no. Vamos a pasar una canción y después vamos a seguir, ¿sí? Porque estoy re enganchado, bueno, y tengo, dale, un montón de cosas para preguntarte. Gracias, Pato.
2: Pañiñiña, no, niña, moñiñi.

0: Baba mañana.
1: Bueno, continuamos acá. Pato, ¿estás por ahí?
2: Ando por acá.
1: Acá estamos. Acá nos encontramos en el aire, en el aire. Pato, bueno, continuando con la charla, trabajaste con formas, por ejemplo, como el quero, ¿no? El metahue o las botellas silbadoras, ¿no? Son todas formas muy interesantes, ¿no? Formas muy interesantes de nuestra cultura del cerámico latinoamericana, ¿no? ¿Qué sucede cuando aparecen nuevamente en una obra contemporánea? Porque son como, son a veces como piezas muy de ritual, por ejemplo el quero, no sé, que estoy como más familiarizado con esa pieza por el lugar donde vivo, ¿no? Son piezas como muy de ritual, muy especiales, digamos. Pienso en el metahue de los mapuches también, ¿no? Que son como piezas especiales, pero me gusta eso de la reinterpretación, o no sé qué palabra usar, pero esta cosa de que de eso es lo que yo aluciné con la muestra que hiciste con Pali, esta cosa de conexión, ¿viste? Esta cosa de puente entre una cerámica ancestral, no me gusta la palabra ancestral, pero un poco para poder marcar y mostrar un lugar a donde quiero decir, ¿viste? Una parte, un momento de nuestra historia cerámica y lo actual, ¿no? Este diálogo que hay con este lenguaje de hoy en el arte contemporáneo, que me parece que ustedes lo han resuelto muy bien. Entonces, bueno, no sé, no es para dar una respuesta, pero es para que charlemos y pensemos en común, no sé.
2: Sí, a mí me atraviesa un poco siempre la pregunta de cómo se hizo.
1: Bien.
2: Hasta un quero, ¿viste? Que tiene, que nosotros le decimos la forma endiablada, porque hay que sacar la forma de contracurva que tiene un
1: es difícil.
2: Quero.
1: Claro, es difícil.
2: Parece algo sencillo y bueno, sí, para mí es como que hasta tiene una arquitectura que sostiene un eje muy marcado vertical. Bueno, entonces siempre a mí la pregunta que me atraviesa es eso, ¿cómo se hizo? ¿Cómo lo hago? Y de alguna manera el puente ese que vos decís y que yo intento hacer es un poquito salir de reproducir o de incluso de entender lo simbólico y meterme en lo que es esa forma. La forma es lo que yo puedo reproducir, es este cúmulo de conocimientos que venimos, que por suerte venimos aprendiendo de maestros, de gente que todavía hace, unos que usan una herramienta, otros que usan la paleta y la piedra de una manera distinta, el pellizco. Bueno, esas maneras que vamos encontrando y que se fueron transmitiendo, que gracias a que hubo siempre gente que resistió la invasión, no se terminó de morir. Nosotros a veces pensamos que en algún punto el bruñido, por ejemplo, estuvo casi al borde de la extinción, y no. Y volvemos, en estos tiempos de apuro, volvemos a agarrar la piedra y a entender la lógica de la construcción a través del bruñido. Bueno, esas maneras de hacer son las que están como en la base de lo que hago. Por otro lado está, lo que decían esas piezas, ¿no? Las decoraciones, los símbolos, la cosmogonía. Esa cultura que no sé, es muy difícil, al menos yo siempre tengo un respeto muy grande por decir esto, incluso voy a ser un tanto tajante, esto no me pertenece, pero en el sentido de que no lo entiendo, claro. En el sentido de que no viví ese tiempo, que no entiendo la lógica, y me parece que saber de ese límite, de saber que ese otro tiempo se vivió desde otro lugar, y ese otro lugar a veces hasta nos cuesta imaginarnos. Por ejemplo, eso que vos contabas del Amazonas, ¿no? Que ahora está siendo como, bueno, descubrimos la cerámica del Amazonas. un poco en tono gracioso descubrimos, ¿no? Porque sí, sí. Siempre existió. Sí. Pero bueno, Occidente o nosotros empezamos a descubrir ese mundo. Pero los hombres y mujeres que vivieron ese tiempo, y esto de alguna manera también es la puertita que te abre la antropología, ¿no? Pensar que el ser y el estar de esa cultura pudo haber sido muy distinto al ser y al estar nuestro. Tan distinto que nos cuesta entenderlo, que incluso nos cuesta imaginarnos en esto de, por ejemplo, qué sé yo, que la humanidad... en esto que estamos empezando a entender que la humanidad de muchos pueblos del Amazonas no era solamente la humanidad, era también los árboles, los animales que los rodeaban, que podían comunicarse, que no había una distinción tan tajante entre el hombre y la naturaleza. Incluso esa división hombre-naturaleza tal vez no existía.
1: Claro.
2: Bueno, entonces, si a mí me cuesta tanto entender esa manera de estar y de ser en este mundo, poder usar las formas, que es lo que intuitivamente uno va aprendiendo, y contar algo de lo que soy yo, en vez de reproducir el símbolo o una cosmogonía, contar lo que me atraviesa a mí. Y ahí es donde aparecen los engobes, los desgraciados y, en mi caso, el mundo de las plantas, que aparecen buenísimo. Por todos lados. Yo viví en el campo, mis viejos hacen plantas, entonces mi mundo fue vegetal, pero también fue Miyazaki.
1: Qué lindo, claro.
2: Y su locura de que claro. de que el entorno natural, que el entorno explote.
1: Claro.
2: Entonces, yo trabajo desde ahí, yo necesito que me explote el mundo y quiero que la pieza explote de vida. Y bueno, esa es un poco la urdimbre, ¿no? de lo que hago, tratar
1: Genial. De
2: contar a través de la forma y a través del sentir actual y de todo lo que también nos va dando imaginarios, ¿no? Y el imaginario de la madera, del hierro, todo eso que también es Pali, que también es el otro que estuvo
1: capo,
2: ahí.
1: Capo total, Pali, capo, un maestro, un tipo que maneja el oficio, eso me gusta. A mí me genera mucha admiración el oficio, ¿viste? Entonces, eso de no poder distinguir entre la madera, el cuero, la cerámica, me rompe la cabeza, o sea, me parece espectacular. Capo, Pali, está buenísimo que lo nombremos. Pali Luna, compañero de Pato Domínguez.
2: Sí, de alguna manera, es justamente eso. Nosotros nos entendemos porque más allá de que manejamos oficios distintos, hay una relación que es el oficio en sí, la transformación del material,
1: claro.
2: Los límites del material, el preciosismo que hay que tener en la construcción, esa búsqueda de cierta armonía. Es lo que nos comunica y eso es lo que intentamos también, ¿no? Cuando armamos una obra entre dos.
1: Te juro que se recontra nota, o sea, se recontra nota, está buenísimo. Escuchame una cosa, Pato, quiero preguntarte, ¿no? Nosotros siempre pensamos, ¿no? Yo por lo menos siempre pienso y sé que mucha gente también piensa, ¿no? Esta cosa de la cerámica como uno de los grandes archivos de la humanidad, ¿no? O por lo menos nuestro, hablando de nuestra parte, de acá de América del Sur, ¿no? Como textos, no sé, como un archivo, ¿no? Como un archivo de la vida, de las guerras, de las relaciones sexuales, de la alimentación, de todo, de las enfermedades, de los logros, de los fracasos, ¿viste? De toda la movida, ¿no? ¿Qué pensás vos que guarda una vasija además de su forma?
2: Una relación de vuelta.
1: De vuelta,
2: un
1: claro.
2: Vínculo.
1: Sí.
2: Es un vínculo. Sí, por eso no es azar tampoco que que la cerámica hoy en día esté creciendo y que esté creciendo en América, que esté creciendo en nuestros pueblos, ¿no? Porque hay una necesidad humana de vincularnos, de volver a establecer relaciones más armoniosas, más ancladas en la posibilidad de existir, de creer, de crear. Y me parece que por eso no es azar que estemos volviendo a la cerámica. Y no es azar que estemos volviendo a la cerámica en América, en donde fue el soporte de cuántas cosas. Porque si hoy nos, y volvemos a lo que hablábamos de la no distinción entre lo funcional, lo ceremonial, lo ritual, y lo artístico, lo religioso, todo eso se junta. Está en nosotros hoy encontrarle nuevos sentidos, darles vida, seguirlas haciendo respirar a esas vasijas, a las que hacemos hoy en día, y a la mirada nuestra que tenemos acerca de las vasijas que ya están hechas y que nos están marcando un camino, que nos están marcando un camino de entender pueblos diversos. Para mí esa es otra cosa, ¿no? El vínculo y la diversidad.
1: De una, pueblos diversos.
2: Es que esa, esa para mí es casi una necesidad de volver a, de que volvamos a, no que volvamos en realidad, de que anclemos nuestra manera de vivir en la, en sentir la riqueza que nos da la diversidad, la riqueza que seamos todos distintos,
1: tal cual.
2: La riqueza que nos podamos vincular desde diferentes lados, con diferentes emociones, con diferentes intereses. Eso es lo más rico de la humanidad.
1: De una, claro. Está buenísimo que lo digas, y más en estos tiempos tan nefastos que estamos viviendo a nivel cultural, ¿no? Cuando se ataca tanto lo diverso, cuando está buenísimo que lo digas, de una. Sí, tal cual.
2: Que tenemos, que somos el fruto de un camino en donde la educación ha tendido a homogenizar. Incluso esto de lo que venimos últimamente hablando de la argentinidad, cuando la Argentina es diversa, somos tanto, somos tanta cosa, ¿no? Tan diferentes, y a su vez compartimos un territorio, compartimos una historia, compartimos una herida.
1: Sí, tal cual.
2: Más allá de que mucha gente ha bajado de los barcos, pero es una locura que pensemos que Argentina es eso.
1: No,
2: Argentina
1: es eso también.
2: Eso
1: también, somos una mezcla. A mí eso es lo que me parece más interesante, de una. Sí.
2: Sí, somos una mezcla en donde la proporción que se ve de lo mucho que somos americanos no está tan a la vista como la otra.
1: Claro, claro.
2: Tal vez porque por nuestro porteño centrismo y tal vez por también la cuestión citadina.
1: Claro.
2: Mirarla, y si querés me das el pie para hablar un cachito del barro calchaquí, porque no quiero dejar de decirlo. Eso de que nos encontremos en un pueblo, que nos encontremos gente que vive en la ciudad, gente que vive en el campo, gente que vive en el medio de la sierra, en la Patagonia, en el Amazonas, que nos encontremos y que hay algo que nos une, entonces tenemos un lenguaje común, porque los encuentros a veces se dificulta cuando no tenés un lenguaje en común. Y acá tenemos un lenguaje en común, que es la cerámica, el barro.
1: Tal cual.
2: Entonces ese encuentro, esa posibilidad que ustedes dan de encontrarnos a través de este lenguaje, eso es futuro.
1: Qué lindo.
2: Eso es lo que estamos pudiendo hacer. Y es maravilloso que exista.
1: De una. Sí, tal cual. Qué lindo. Bueno, muchísimas gracias. Tuvimos el honor, le cuento a la gente que no pudo venir al Barro Calchaquí, de contar con la muestra de Pali y de Pato. Así que nada, una maravilla siempre encontrarnos, y nada, siempre nos encontramos en Perú, acá, ¿no? Está buenísimo.
2: Sí, nosotros nos vamos y ya los extrañamos.
1: Escúchame, Pato, quiero preguntarte sobre la cátedra, que me parece alucinante, esta cátedra virtual que está llevando adelante, que se llama Cerámica Precolombina de América del Sur. Contame acerca de qué se trata, cuánto dura, cuál es la modalidad. O sea, me imagino, bueno, si es que hay alguna instancia presencial, bueno, lo que nos quieras contar.
2: Sí. Bueno, esto surge también un poco de la interacción con otros, con otros ceramistas, ¿no?
1: Sí.
2: En donde por ahí la parte siempre y la dificultad que incluso yo misma tuve cuando estudiaba arqueología, de esto que te contaba, de leer algo y que no entendía qué era del todo. Y que también tiene una profundidad, qué sé yo, 1000 años antes, no es lo mismo que hace 2000 años, que hace 3000 años, y son miles de años en el medio.
1: Claro.
2: Entonces, a mí siempre me obsesiona, de qué sé yo, hay una búsqueda de tratar de llenar, ¿no? De tejer un telar, de que cada puntito que pasa por abajo, que cada hilo que pasa por arriba, es un pueblo en un lugar, en un tiempo. Y eso... de alguna manera es la arqueología. La arqueología lo que hace es eso, es tratar de reconstruir cada pedacito de ese gran telar que es la historia de nuestro continente. Entonces, en estas charlas que venimos haciendo, que venimos teniendo, siempre surge eso, incluso surge como, siempre surge lo último, ¿no? Los aztecas, los mayas, los incas.
1: Claro.
2: Bueno, ¿qué pasó antes?
1: Claro, ¿qué pasó antes?
2: Ese es el último segundo, es lo que nos acordamos, es lógico que sea lo que nos acordamos porque es lo que estuvo en contacto y también son procesos, también América venía en un proceso en donde no por nada hablamos de imperio.
1: Claro.
2: Bueno, entonces, ¿qué pasó en algunos, porque por supuesto que nunca se puede abarcar el todo, pero qué pasó en algunos pueblos ceramistas, cómo fueron apareciendo las técnicas, cómo fueron trabajando el material, cuáles son las innovaciones de un pueblo, del otro, cómo se conectaron entre sí, y cómo se conectaron lo podemos ver a través de justamente la aparición de técnicas muy similares, de simbología muy similar, de gestos materiales, la búsqueda del trabajo en el vacío, la búsqueda del trabajo en el sonido, la búsqueda de los engobes. Bueno, toda esa cuestión técnica la podemos ver en ejemplos arqueológicos. Y eso a mí siempre pienso que si yo logro llevar alguna de esas técnicas, un ejemplo concreto, no te lo olvidas más.
1: Claro.
2: Y de golpe empieza a ser parte de la historia.
1: Claro.
2: Entonces la cátedra virtual es eso, es dar un viaje por la América precolombina a través de las cerámicas de los pueblos y ir haciendo pequeños ejercicios. Hicimos un ejercicio para entender la cerámica temprana, a ver que no nos olvidemos más dónde aparece la primera secuencia con la cerámica más temprana de América y qué sociedades eran y cómo eran esas sociedades y cuál era su patrón de asentamiento y de qué vivían y qué relación tenían con el mar y qué relación tenían con la selva, con la sierra, con los valles. Bueno, después los incisos, después la parte escultórica, los engobes, todo con pequeños ejercicios como para que podamos anclarnos a la práctica. Es una modalidad virtual que estoy haciendo, en este caso es por primera vez este año, venía haciendo cursos virtuales más pequeños, más, por ejemplo, del noroeste argentino o el año pasado de los maestros del engobe que de Argentina, que anclados en Santiago del Estero, que para mí son unos, bueno, es una locura lo que han hecho con el engobe
1: en
2: Santiago. Sí, Chituyoc, Averías, después
1: Averías,
2: la relación
1: claro.
2: con Chocabil. Bueno, hay toda una historia de Santiago del Estero atrás, hay toda una historia de la arqueología de Santiago del Estero, de cómo hubo momentos de apropiación del pasado, así como si fuesen objetos únicamente. Bueno, eso anclado a ejercicios. Y esta propuesta de este año ha sido una formación más bien anual. Es la materia que yo hubiese querido tener.
1: ¡Qué copado!
2: La unión entre la práctica y la teoría.
1: Muy copado, muy copado. ¿Y cuándo empieza de vuelta? ¿Ahora están en curso o ya terminó?
2: Sí, ahora estamos a mitad de cursada.
1: Están a mitad de cursada.
2: Estamos a mitad de cursada. Y la estoy encarando así, como si fuese un espacio realmente de formación.
1: Súper interesante. Súper interesante. ¿La gente se puede sumar, por ejemplo, ahora? ¿O ya, recién ahora, el próximo llamado, digamos?
2: El próximo llamado va a ser en enero del 2027. Son grupos
1: atentos,
2: relativamente chicos, para que podamos hacer un seguimiento. Charlamos mucho. El grupo que se armó es hermoso.
1: Claro,
2: tenemos un feedback ahí de encontrarnos leyendo cosas, viendo documentales. Bueno, que crezca, ¿no? Que sea eso, que cuando uno entra a un aula y se genera un ambiente creativo y un ambiente que de estar dispuesto a conocer y a hacer.
1: Espectacular, me parece alucinante. Felicitaciones por la movida. Bueno, ya lo vas a tener que venir a hacer acá en San Carlos en algún momento. Me encanta, o sea, aunque sea una clase para ver, para mostrar y contar esto que estás haciendo, que me parece extraordinario. Pato, bueno, se nos ha terminado el programa, la tengo ahí Elvira haciéndome señas ya de, viste, haciendo cualquier cosa, ya garabatos. Entonces, eso, te agradezco un montón, recontra interesante todo lo que contaste, así que la gente te busca, si no te conocen, por Instagram, Pato Domínguez Cerámica, y ahí se van a poder comunicar con ella, así que le escriben directamente para preguntarle cosas de la cátedra y todo. Gracias, Pato.
2: No, gracias a vos y, bueno, un cariño enorme a todos. Siempre los tenemos en nuestro corazón.
1: Qué lindo, nosotros también. Gracias. Abrazo grande y saludos a Pali.
2: Dale, un abrazo grande.
1: Gracias. Bueno, hemos charlado con Pato Domínguez. Qué linda charla, hermosa, realmente hermosa charla, así que muchísimas gracias, Pato, muchísimas gracias por todo lo que nos contaste. Bueno, eso, quiero contarles que el primer tema que escuchamos es de Nati Peluso, se llama Buenos Aires. El segundo tema fue de Luis Enrique, se llama Más que Nada. Y ahora nos vamos a despedir con un temazo de José Larralde, Patagonia. Bueno, eso, se lo dedico a toda la gente de Comodoro que todo el tiempo miraba la estepa y me venía este tema a la mente. Así que, bueno, eso, un abrazo grande y nos escuchamos la semana siguiente.

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0: 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Hacemos una pausa, un breve espacio publicitario y ya regresamos.
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Hola, hola, buenos días, ¿cómo están? Estamos con nueva edición de Folclore Manía. Hermoso comienzo con Claudia Viltes, esta samba de agosto que alguna vez haya escrito. Y aquí la escuchamos en la edición de Folclore Manía. Mientras nosotros escuchamos Folclore Manía, la gente de San Luis hoy recuerda a Ricardo Arancibia Domínguez, fallecido en el 2012. Y vaya el saludo a la gente que está en Liniers, está allí junto a San Cayetano, como también la de Villa Hidalgo, aquí cerca de José León Suárez. Por otro lado, Orlando Veracruz cumple 82 años. Muchísimas felicidades. Y ni hablar de aquellas tías, porque hoy es el día de la tía. Sobrinos, aprovechen a saludar a la tía. La marcha de San Lorenzo no se hubiera hecho si no hubiera nacido Cayetano Silva en un día como el de hoy, pero de 1868. Nuestro amigo y colega Jorge Giuliano, muy conocido, él de sus cosas muy importantes, fue guitarrista de Mercedes Sosa. Felicidades, querido Jorge Giuliano, cumple 65 años. 64 años cumple la señora Norma Sosa, también un afectuoso saludo. Y para aquellos que llevan a sus hijos chiquitos al médico, hoy es el día de la pediatría. Seguimos en Folclore Manía disfrutando de la muy buena música.

Cuando el buen tiempo se niega y la mala suerte se estira sobre la precordillera patagónica, nacen los días en que el pueblo araucano construye con danzas y canciones un templo para el Camaruco. En él machacan los cultrunes un ritmo arisco, loncomeo. Tocan el cielo las trutrucas y por ellas suben la ceremonia y el rezo.

la música en Folclore Manía, la carneada de Silvio Ortiz y Martín Ortiz por Sungunkurá, Corazón de Patagonia de por Gabriela Carel desde la provincia de Chubut, Rogativa de Loncomeo, Aimé Painé, Dale Tero Tero de y por Carlos Di Fulvio, y El País de las Manzanas de y por Claudio Che Ebar. Llega la fiesta nacional del Salame Quintero. Como todos los años, la fiesta gastronómica tiene como objetivo reunir a productores, emprendedores y miles de visitantes que llegan para disfrutar de uno de los eventos más tradicionales de la provincia de Buenos Aires. La ciudad bonaerense de Mercedes ya se prepara para una nueva edición de la Fiesta Nacional del Salame Quintero y confirmó la apertura de la preinscripción para quienes deseen participar, compuestos de gastronomía, artesanías, productos regionales y espacios comerciales o promocionales. La fiesta se realizará los días 11, 12 y 13 de septiembre y, como cada año, reunirá a productores, emprendedores y miles de visitantes que llegan para disfrutar de uno de los eventos gastronómicos más tradicionales de la provincia de Buenos Aires. La Municipalidad de Mercedes confirmó la próxima edición de la Fiesta Nacional del Salame Quintero, que se llevará a cabo los días 11, 12 y 13 de septiembre como parte de la organización. El municipio abrió el proceso de postulación para puestos de artesanos, gastronomías, bebidas, productos regionales, espacios comerciales, están promocionales. Desde la comuna señalaron que, con el objetivo de priorizar el trabajo de la comunidad local, es requisito indispensable tener domicilio en la ciudad de Mercedes para poder postularse.

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1: Se entendía un laburante. 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Esto es La Ruta del Tango. 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
4: El tren de la vida. La vida no es más que un viaje por tren. Repleto de embarques y desembarques, salpicado de accidentes, sorpresas agradables y también profundas tristezas. Al nacer, nos subimos al tren y nos encontramos con algunas personas las cuales creemos que siempre estarán con nosotros en este viaje. Nuestros padres. Lamentablemente la verdad es otra. Ellos se bajarán en alguna estación dejándonos huérfanos de su cariño, amistad y su compañía irreemplazable. No obstante, esto no impide a que se suban otras personas que nos serán muy especiales. Llegarán nuestros hermanos, nuestros amigos y nuestros maravillosos amores. De las personas que toman este tren, habrán los que lo hagan como un simple paseo. Otros encontrarán solamente tristeza en el viaje y habrá otros que circulando por el tren estarán siempre listos en ayudar a quien lo necesite. Muchos al bajar dejan una añoranza permanente. Otros pasan tan desapercibidos que ni siquiera nos damos cuenta de que desocuparon el asiento. Es curioso constatar que algunos pasajeros, especialmente aquellos que son muy queridos, se acomodan en vagones distintos al nuestro. Por lo tanto, se nos obliga a hacer el trayecto separados de ellos. Desde luego, no se nos impide que durante el viaje recorramos con dificultad nuestro vagón y lleguemos hasta ellos. Pero lamentablemente, ya no podremos sentarnos a su lado, pues quizás habrá otra persona ocupando el asiento. No importa, el viaje se hace de este modo, lleno de desafíos, sueños, fantasías, esperas y despedidas, pero jamás, jamás regresos. Entonces, hagamos este viaje de la mejor manera posible, tratemos de relacionarnos bien con todos los pasajeros, buscando en cada uno lo que tengan de mejor. Recordemos siempre que en algún momento del trayecto ellos podrán titubear y probablemente precisaremos entenderlos, ya que nosotros también muchas veces vamos a titubear. Y habrá alguien que nos comprenda. El gran misterio, al fin, es que no sabremos jamás en qué estación vamos a bajar, mucho menos dónde se bajarán nuestros compañeros y ni siquiera el que está sentado en el asiento de al lado. Me quedo pensando si cuando baje del tren sentiré nostalgia. Creo que sí. Separarme de algunos amigos de los que me hice en el viaje será doloroso. Dejar que mis hijos sigan solos será muy triste. Pero me aferro a la esperanza de que en algún momento llegaré a la estación principal y tendré la gran emoción de verlos llegar con un equipaje que no tenían cuando embarcaron. Lo que me hará feliz será pensar que colaboré con que el equipaje creciera y se hiciera valioso. Hagamos que nuestra estadía en este tren llamado vida sea tranquila, que haya valido la pena, que hagamos tanto para que cuando llegue el momento de desembarcar, nuestro asiento vacío deje añoranza y lindos recuerdos a los que en el viaje permanezcan.

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0: Hola Mónica Younis, ¿cómo estás?
1: Hola Eduardo Velardi, qué gusto escucharte.
0: ¿Cómo va la vida artística, Mónica?
1: Bueno, muy bien. Vos sabés que yo soy una inquieta y siempre estoy haciendo cositas. Así que puedo decirte que va bien, es un año creativo, he estado escribiendo bastante.
0: Qué bueno.
1: Y bueno, algunas de esas cosas imagino que se van a convertir en canciones y otras van a participar de algún capítulo más bien poético, ¿viste?
0: Ah, qué bueno. Claro, está bien. Lo poético puede ser plasmado en un libro, vaya a saber cómo queda la poesía. Vos escribís muy bien, digo, ¿cómo quedará? ¿Si quedará mejor en el libro o en una canción?
1: Lo que pasa es que algunas obras son un poquito más extensas o están escritas en prosa más que en verso.
0: Claro.
1: Y ahora, por ejemplo, se abre una oportunidad linda. En realidad se están abriendo varias oportunidades interesantes para la gente que escribe desde los centros tradicionalistas, ¿viste? Es como que se empieza a recuperar un poco todo ese lenguaje criollo que de alguna manera antes no estaba tan visibilizado, ¿viste?
0: Sí.
1: De la misma manera que se empieza a fortalecer la revalorización de la payada, por ejemplo.
0: Sí.
1: Es como que se empiezan a abrir algunas puertas para algunos certámenes de poesía gauchesca y ese tipo de cosas. Y más allá de las obras que yo siempre escribo, que tienen que ver con historias personales y todo eso, tengo bastante escrito relacionado con los lugares que he ido visitando en los viajes. Entonces,
0: claro,
1: bueno, algunas de esas de esos textos se pueden aprovechar para musicalizar y otros,
0: claro,
1: no tanto por el tipo de estructura que tienen, ¿viste?
0: Claro. Hablábamos de la poesía sobre la llanura. Es que también en este tiempo han desaparecido muchos de esos escritores, autores que reflejaban y pintaban bien la llanura pampeana, ¿no?
1: Se me ocurre, ¿sabes, Eduardo, que en el derrotero de todos estos años, de estos últimos años, podríamos hablar de estos últimos 20 años, creo que fueron, la vida es así, ¿no es cierto? Justamente desde el 2020 esta parte, inclusive, han ido como despidiéndose de nosotros algunos grandes poetas, algunos grandes artistas que plasmaron el regionalismo, ¿viste?
0: Claro.
1: Entonces, de pronto, desaparecieron aquellas personas que pintaban con el texto maravillosamente la vivencia del trabajador regional, o del paisaje, o del espíritu de un atardecer. No importa si era del noroeste, del noreste, hay menos de esa gente, ¿viste?
0: Claro.
1: Se me hace como que hay como que hemos perdido un montón de gente, una etapa, y ahora aparentemente de a poquito empiezan a surgir gente joven, como gente entre los 30 y los 40 años, que empieza como a revalorizar eso del paisaje, de la costumbre, de las historias de los abuelos. Es como un nuevo capítulo de lo que llamamos folclore, ¿viste?
0: Claro, pero es más actual. O sea, lo otro
1: es más actual, sí.
0: Lo otro se vivió en otra época y bueno, está, ya sea por medio de la pintura, ya sea por medio de las letras, eso lo algunos, que me incluyo, los hemos visto, eso, los regionalismos.
1: Sí.
0: Es como que ahora el campo sigue representado, siempre muy importante en Argentina, pero ha cambiado toda la fisonomía del campo, ¿ya? Hay tantos,
1: sí,
0: tantos caballos, ahora más máquinas, hay otro tipo de cosas, pero es en esta época.
1: Sí, sí.
0: Es
1: hay algunos reservorios igualmente, ¿eh? Yo
0: sí,
1: cuando
0: sí,
1: vos
0: sí
1: hablas de caballos, bueno, la provincia de Buenos Aires sigue, sí, siendo una provincia de caballos, ¿no?
0: Sí, totalmente.
1: Si uno anda por ahí, se ve.
0: Sí, sí, aparte. Sí.
1: Pero bueno, estamos en otra etapa, ¿no?
0: Sí. Pero sigue habiendo este regionalismo, por suerte. Uno los ve en las fiestas, ¿no? De los pueblos, en las fiestas del salame, de la torta frita, de todo eso que aparece dentro de nuestra provincia de Buenos Aires, que es enorme, y que hay muchísimas cosas que no tienen la gran difusión que tendrían que tener, ¿no?
1: Sí, sí. Y vos sabés que en eso yo aplaudo a la gente de las provincias. Te voy a dar un ejemplo. Como que la gente de las provincias todavía sigue como cuidando algunas cositas, ¿viste? Suponte, se me hacen dos imágenes, ¿no? De pronto, una vuelta que estuve en Tucumán, fuimos con mi hija a un lugar a comer algo a la tardecita.
0: Sí.
1: Y ahí mismo ya había una charla acerca de temáticas de la región y después, bueno, un folclore lindo, bien hecho, o no sé, en Humahuaca también, en otra situación que estuve, estábamos almorzando y ahí nomás entró un grupo de jovencitos con sus instrumentos de viento y, claro, y su todo lo que es bien de verdad.
0: Claro, claro.
1: Que eso muchas veces a mí me da pena porque Buenos Aires, que es una ciudad muy visitada por los extranjeros, más que el interior nuestro del país, porque muchas veces al extranjero que tiene poco tiempo en tránsito en el país le resulta difícil por las distancias arrimarse a lugares que le quedan distantes, ¿viste?
0: Sí.
1: Entonces se queda como sin conocer muchas de las cosas que son realmente muy nuestras. Pero aquí la ciudad, ¿qué le muestra? Le muestra un folclore bastante distorsionado. Hace poquito tuve visita de unos amigos que venían de afuera, de Chile puntualmente,
0: sí,
1: que estuvieron haciendo algunas visitas en la ciudad. Y me mostraban con mucha, ¿cómo decirlo?, con mucha alegría, algunas cosas que ellos habían visto en sitios donde se recorre, como Caminito, como varios lugares así,
0: turístico,
1: que son de mucha visita turística, ¿cierto?
0: Sí, sí.
1: Y lo que se muestra como folclore es como vistoso, como muy llamativo.
0: Sí, por ahí,
1: gente lejos de lo que es nuestro folclore regional.
0: Por ahí más danza que música.
1: Sí, o lo que es vistoso de pronto, ¿no?
0: Sí.
1: Vistoso, por ejemplo, sabemos perfectamente bien que un bombo muy bien tocado, vos justamente que estás muy cerca de ese instrumento, ¿no? Desde todo punto de vista, un bombo muy bien tocado te remite directamente a la raíz de la tierra, ¿cierto?
0: Totalmente.
1: Es el sonido de la tierra, el parche, ¿eh? Esa voz ronca, oscura, que te lleva a la tierra. Pero si vos le haces mucho dibujito, mucha cosa, ¿no es cierto?, distrae ese mensaje. Lo mismo la figura del bailarín, ¿eh? Nuestros bailarines que son tan elegantes. A ver, una samba bien bailada es lo más elegante que existe.
0: Sí, sí.
1: No hace falta andar haciendo tanto alarde, ¿cierto? Entonces se transfigura el mensaje de folclórico para llamar la atención y muchas veces sería mucho más lindo mostrarle a ese visitante que viene a lo mejor desde Alemania, desde un lugar muy muy lejos,
0: sí,
1: a conocer quiénes somos, y se lleva una imagen bastante distante de lo que realmente somos.
0: Claro, claro. Sí, sí. Yo digo siempre que se rescatan estas cosas en el interior argentino porque está intacto, ¿no? Hay siempre.
1: Exacto.
0: Tradicionalismo.
1: Sí, sí, es así.
0: Cultura, trajes del lugar, canciones que hablan del lugar, bueno, es un manifiesto de ese lugar. Entonces el que visita, por ejemplo, la provincia de Salta va a ver a los salteños en su apogeo, mostrando y mostrando la idiosincrasia del lugar, eso es.
1: Claro.
0: Lo que pasa es que este país es tan grande. Yo a veces, la otra vez que estuve en Mendoza, allá hablaba con las cantoras y les dije, teniendo una casa de la provincia tan bien puesta ahí en Callao, ¿por qué no hay más manifestaciones de la gente que va a presentar un disco, ya sea de San Juan, de Mendoza, de San Luis, parte de La Rioja, pero ¿por qué no utilizan las casas de provincia para que la gente tenga esa posibilidad de nutrirse de lo que traen allí durante años? Porque estamos hablando de lo que se muestra en Buenos Aires. ¿Por qué las casas de provincia no son el nexo para que el turista vaya y dice, no, vamos a ir a la casa de la provincia de Neuquén? Ahí seguramente que va a haber algo de la provincia. No solamente las artesanías, los tejidos, todos esos que hay, pero sí alguien cantando cosas del lugar para saber un poco más, aparte de los libros que allí se consiguen. Pero eso tendría que ser en todas las provincias un lugar para que aquel que realmente quiere conocer pueda asistir a esos lugares con el folclore de cada lugar, ¿no?
1: Exactamente, yo estoy completamente de acuerdo con vos. Digamos, sería buenísimo que las casas de las provincias aquí fueran como un circuito que tanto nosotros como las personas que vienen de otros sitios pudieran recorrer para poder hacer un paseo por el país sin tener que irse a las provincias, porque es imposible.
0: Claro.
1: Si nosotros que vivimos aquí nos resulta difícil conocer todo el territorio del país, que es enorme,
0: seguro,
1: muy grande.
0: Seguro.
1: ¿Eh?
0: Sí.
1: Pero sería muy útil, realmente sería muy útil, es una idea preciosa, ojalá se pudiera,
0: sí. Que
1: las casas de las provincias consideraran las costumbres nuestras, el folclore nuestro, como una herramienta de contacto con la gente también, y que fuera una puerta abierta para los artistas que pudieran acercarse aquí más fácilmente para mostrar eso lindo que hacen.
0: Claro, con un programa en turismo, las casas de provincia auspician a sus artistas. Entonces,
1: claro, sería buenísimo.
0: En turismo, cuando te preguntan, ¿dónde puedo escuchar este? Mire, hoy, si va a la casa de la provincia de San Luis, hay unos cantores que son de tal lado. También más tarde está una representación de Ushuaia, que es un lugar muy austral. Usted puede ver, vaya, que la entrada es gratis. Y ahí sería bárbaro, ¿no? Porque, ¿sabes también por qué también comento esto? Porque muchas veces he visto a los artistas de Tucumán que no los apoyan los gobiernos ni cultura de las provincias, y se han tenido que turnar en un lugar que actuaban, se ha tenido que turnar tantos un día, tantos otro día, haciendo una peña para mostrarse en Cosquín. Uh-huh. En Cosquín. Y eso, la verdad, que nos enorgullece que ellos hicieran eso, pero no es así. Ellos tendrían que haber ido por alguien de cultura que digan, bueno, hoy va a estar representado en Cosquín la provincia de Tucumán, fulano tienen que ir para mostrarse en Cosquín. Porque ha habido peñas.
1: Bueno, convengamos,
0: sí.
1: Convengamos que el apoyo a la cultura y el apoyo al recurso, digamos, de los paisajes y del regionalismo, es algo a desarrollarse todavía en Argentina. Hasta ahora, por lo menos hasta ahora que yo conozca, son pocas las políticas que han apoyado seriamente a la protección del patrimonio cultural y mucho más a desarrollar todo eso de lo que estamos hablando.
0: Claro.
1: Y, en realidad, sería óptimo, porque hay muchos países del mundo, siempre que, digamos, Latinoamérica muchas veces tiene la mirada puesta en los países antiguos, ¿no? Europa, por ejemplo.
0: Sí.
1: La mayoría de esos países viven de la cultura y viven de sus paisajes.
0: Claro.
1: Es muy difícil ir a cualquier lugar en Alemania, por ejemplo, todas las iglesias en Alemania son espacios culturales, espacios donde se desarrollan conciertos de cámara, pequeños conciertos de toda naturaleza, sí. Protegen su cultura porque en realidad son conscientes de algo que tal vez nosotros no tenemos muy claro, que es que la cultura es un patrimonio. Siempre tenemos como confuso este concepto del patrimonio, ¿verdad? La tierra es patrimonio, digamos, la riqueza paisajística es patrimonio. Nosotros tenemos una riqueza paisajística sobrenatural. No existe en el planeta otro país que tenga una riqueza paisajística como la de Argentina. La riqueza del recurso, que hoy en día está en una profunda polémica, ¿cierto?
0: Sí, sí.
1: Todo eso es patrimonio. ¿Qué quiere decir la palabra patrimonio? Es eso que van a heredar nuestros hijos, nuestros nietos y con suerte las generaciones futuras. Claro. Pero si nosotros no tomamos conciencia de que eso es importante, realmente importante, que hay que custodiarlo, que hay que conocerlo, que hay que difundirlo, sí, bueno, es una tarea, es un trabajo. ¿Cuesta esfuerzo? Sí, pero lo vale.
0: Sí.
1: Lo vale.
0: Sí, sí.
1: Porque nos pertenece, es nuestra identidad. Si nosotros no lo hacemos, no lo va a hacer nadie.
2: No es su curva ni el madero, es su entraña tibia y seria la que ilumina este surco que amanece entre tinieblas. Salvajemente serena, me rindo ante el alma de ella y me asombro con su asombro y tiemblo cuando ella tiembla. Así deslizo mi vida perdido sobre sus cuerdas. Si de pasión me estremece, es ella la que me templa. Generosa como nadie, modesta y simple su veta, comprende lo que yo sueño y también sabe mi queja. Cobra mis horas resuelta, a mi emoción se asemeja, porque en mi abrazo renace y yo revivo con ella. Somos uno cuando canta, porque el destino revela, y silencio también somos cuando callamos tristezas. Así decía aquel hombre, paisano de nuestra tierra, hablando de su guitarra y de un amor al que

0: Por eso somos pocos que seguimos luchando con todos estos temas, con la difusión, con este, lo que hacen los artistas aquí y en otros lugares. Nosotros somos el nexo para que la gente conozca, y a algunos les interesa, a otros no, pero nosotros vamos a seguir siendo el nexo, ese puente entre el artista y su proyección, ¿no? Eso es muy importante. Hablando de proyección, ¿dónde se proyecta Mónica Jouni de acá en más?
1: Bueno, Mónica Jouni se está proyectando, digamos, como para la nueva etapa, digamos. Ya han pasado varios años donde yo me he dedicado a reversionar, a interpretar obras poéticas que me interesan de muchos grandes autores y compositores de Argentina y de Latinoamérica también, en algún punto. A partir de un momento, bueno, empezaron a aparecer las canciones propias, que es eso que tal vez está dentro de uno y que uno tiene para contar y decir. Eso viene creciendo, lo que se escribe, lo que también se pinta, es eso que uno tiene para dejar y decir. Y la perspectiva de lo que viene tiene que ver con fortalecer la calidad y la hondura de ese mensaje en todas sus vertientes, tanto en las nuevas canciones, que va a haber varias, que vamos a estrenar. Bueno, usted, Velardi, sabe de eso porque somos coautores.
0: Sí, sí.
1: Vamos a estrenar algunas canciones nuevas e interesantes, con algunas historias que ojalá le lleguen a la gente y les guste. Tengo también para hacer algunas obras de un color más latinoamericano, que también son historias propias, y en eso voy a invertir de aquí a fin de año.
0: Buenísimo.
1: Y lo que también voy a empezar a hacer son ya propuestas de conciertos, de recitales con gente invitada. Tengo ganas de invitar a algunas personas en este ciclo, algunas nuevas voces, algunos buenos músicos que conozco mucho y que tienen un estilo personal, en su caso, por ejemplo.
0: Buenísimo.
1: Hay gente que es muy valiosa y que tengo ganas de que comparte el escenario conmigo en alguna oportunidad. Digamos, yo soy una persona que siempre, o en la mayoría de los casos, se autoproduce. Eso tiene un beneficio, que es el beneficio de poder elegir qué se hace,
0: claro,
1: cómo se hace, con quién se hace, qué calidad se le pone. Entonces, en esta nueva etapa, tengo muchas ganas de que esos colegas, esas personas talentosas, también puedan mostrar qué es lo que tienen para decir. Por ejemplo, los otros días, a mí me llamó la atención una jovencita, estábamos paseando por Recoleta, precisamente,
0: sí,
1: y escuché una voz prodigiosa, una voz maravillosa, una muchachita que debe tener menos de 30 años, cantando en inglés, con una voz preciosa. Por supuesto, tuvimos una conversación y le pregunté qué sabía de folclore. La joven es argentina.
0: Sí.
1: Y me dice, no, yo de folclore mucho no sé. Y le pregunté, ¿y te gustaría saber? Y claro, qué sé yo. Una muchacha que se hace sola, como tantos artistas que se hacen solos. Y bueno, quedamos en contacto y fue muy grato para mí enviarle algunas canciones.
0: Qué bueno.
1: Yo creo que ese sembrar el terreno para el futuro es una cosa que todos nosotros podríamos hacer. No digo deberíamos, porque uno no puede andar diciéndole al otro lo que tiene que hacer, pero a veces se puede hacer eso.
0: Claro.
1: Convidar.
0: Claro.
1: De lo que uno tiene, de lo que uno conoce.
0: Sí.
1: A veces es bueno.
0: Por supuesto. Buenísimo, Mónica, qué lindo tenerte acá en Folclore Manía. Vamos a...
1: No, por favor, para mí es un agrado y la agradecida soy yo, porque te sé un difusor muy serio, una persona muy comprometida, una persona, como dicen en el campo, sabedora de lo suyo, y para mí siempre es muy, muy grato poder estar en tu programa.
0: Bueno, muchísimas gracias. Vamos a poner dos secuencias diferentes de Mónica Jounis en esta nota, que la voy a partir en dos, y así vamos a escuchar dos momentos distintos. Así que uno será por ahí tangos de Piazzolla o lo que vos me digas, ¿eh?
1: Bueno, sí, lo dejo a tu criterio, porque vos tenés muy buen gusto, así que bueno, manejate libre.
0: Muy bien.
1: Y desde ya te dejo un fuertísimo abrazo y muy agradecida, te repito, todo lo que vos también sos muy generoso, todo lo que vos enseñás, que también es muy bueno, yo he aprendido muchas cosas con vos.
0: Bueno.
1: Y desde ya un gran saludo a toda la gente que te escucha.
0: Bueno.
1: Sinceramente y de todo corazón.
0: Bueno, muchas gracias. Un abrazo grande y bueno, nos encontraremos pronto.
1: Sí, desde ya que sí.
0: Bueno,
1: un beso
0: Mónica,
1: grande.
0: Gracias por la nota, Mónica. Chau.
1: Hasta luego. Chau.

0: Estamos con Ramón Barrenechea desde Tucumán. ¿Cómo te va, Ramón? Decinos desde dónde nos hablas.
1: Bueno, estoy en Colalao del Valle, el corazón del Valle Perché.

0: tardes, buen día.
1: ¿Cómo te va? ¿Cómo te va? Muy contento de que hagamos esta nota y sobre todo que nos cuentes, sé que es tu pago querido, pero contanos qué vivencias tenés allí.
0: Bueno, como sabrás, yo estoy radicado en Tierra del Fuego, en Ushuaia. Sí. Pero hace unos años, ya va para 10 años por ahí, que he comprado un lugar en Colalao del Valle sobre la Ruta 40.
1: Mira.
0: Y en este lugar yo vengo desde los 12 años, más o menos, 12, 13 años. He venido en distintas ocasiones en mi vida, ya que un hermano mío, el mayor, se ha casado con una Santa Mariana.
1: Mirá, está cerca.
0: Que si bien es Catamarca, está todo muy cerquita acá. Cafayate está a 30 kilómetros.
1: Sí, sí.
0: Santa María 50, Maicha, Aquisito nomás, como dice la gente. Así que bueno, nunca he perdido el vínculo con el valle, con el norte. Composiciones mías también tienen una mirada de estos lugares, ¿no? Qué como lindo. Voy llegando al Valle Calchaquí, o ahora con una nueva obra, Pachamama, Cusilla, Jayaya. Que es una canción que ya se canta la Pachamama, ¿no?
1: Sí, sí.
0: Así que bueno, en 4 y 5 voy a estar en de septiembre en La Marque, en la provincia de Río Negro, en el Patagonazo.
1: Qué bueno.
0: Después voy a estar el 12 en el Casino Magic, bueno, de Neuquén, así que andando, vi cómo es la cosa, vos conocés muy bien, maestro.
1: Sí, entre noroeste y Patagonia, andas por todos esos lados, llevando sobre todo la obra tuya, ¿no?
0: Sí, y no dejo yo obviamente de también acá cantar música patagónica, ¿no? La música patagónica es una música, vos lo sabés bien, muy especial, que por ahí hay que animarse a cantar, digamos, en momentos donde hay un estado de la gente absolutamente diferente, y vos le cantás una canción, por ejemplo, a Oniken, y es una canción impactante en cualquier lugar del mundo, ¿entendés?
1: Sí.
0: Es decir, yo no temo eso, digamos, de que no puedan bailar o unas cuestiones así que hoy en día se están teniendo tan en cuenta, ¿no?
1: Sí, sí.
0: Así que, como vos decís, esta es mi identidad, lo que yo he construido, lo que soy, digamos. Y bueno, y con Neuquén, una relación muy fuerte, ¿no?
1: Escuchame, Ramón, pintame cómo es Amaicha del Valle en esta época de invierno y cómo es Ushuaia en esta época de invierno, porque son dos cosas diferentes. Pintámelas, ya que tenés la posibilidad de estar en los dos lados.
0: Bueno, yo estoy en Colalao del Valle.
1: Colalao.
0: Exactamente. Pero bueno, no varía mucho, digamos. Bueno, acá imagínate, hay en estos momentos un sol radiante, una temperatura que debe estar arriba de 20 grados, ahí nomás. Y bueno, y el contraste del clima austral, que es totalmente lo contrario.
1: Claro.
0: Pero no deja de ser también maravilloso y mágico, ¿no? Los dos lugares tienen ese encanto que la naturaleza les dio, y bueno, y allá, digamos, en la mirada, los olores, la música, el paisaje, todo es diferente, ¿no? Inclusive ya con Río Grande se diferencia, ¿no? Porque ya ahí ya empieza lo que es la pampa, digamos, lo que sería la meseta, quiero decir.
1: Sí, sí.
0: Escuchame, así que bueno.
1: ¿Y qué obras has compuesto últimamente? ¿A los dos lugares hiciste obras de
0: claro,
1: de Tucumán y de Tierra del Fuego?
0: Claro, exactamente. Bueno, Zamba de Nieve, por ejemplo, es una zamba que tiene una mirada absolutamente de ese concepto invernal, ¿no? Lo que es vivir allí y relacionarnos con una zamba, ¿viste? Hielo total, sueños sin fin, caen corderitos del cielo, llegan sin pausa a mi corazón, capullitos sin consuelo. Y bueno, y tengo esa suerte, muchas veces me pongo a pensar que es lo que realmente soy, construí, ¿no? Y el compromiso con la

0: Patagonia que siempre lo llevo y nunca lo dejo de tener. Hace poco compuse un tema que se llama Guanaco Fueguino. Uno cuando ve al guanaco a la orilla de la ruta, es un animal que inclusive muchos lo putean porque bueno, hay superpoblación y es peligroso, ¿no? Pero en el caso del guanaco de Tierra del Fuego, es el símbolo conceptual histórico del alimento del Yenlan. Es decir, el animal ha sido testigo de lo que ha sucedido y ha sido, digamos, sostén de una cultura que hoy todos nos enorgullecemos, ¿no? Y el guanaco, así vos lo ves ahí, a la orilla de la ruta, insignificante, pero tiene un gran valor, digamos, en la identidad fueguina, ¿no?
1: Qué bueno, buenísimo. Sí, los vemos también, perdón, para todo el lado de la cordillera. En Mendoza he visto también guanacos, en San Juan.
0: Sí.
1: Está por todos lados.
0: Por todos lados, acá también hay guanacos.
1: Claro.
0: Es un animal americano,
1: sí,
0: por supuesto.
1: Sí, sí. ¿Y cuándo regresas a Ushuaia?
0: Bueno, como te decía, en el mes de septiembre vuelvo a Ushuaia. Ah, y ya después están los festejos del aniversario,
1: claro,
0: de la ciudad. Bueno. Una serie de actividades interesantes en una ciudad que está fantástica, hermosa, que ha crecido. Imagínate, vos me conocés del año 86, yo estoy en Ushuaia del año 81, era una aldea prácticamente.
1: Claro.
0: Y bueno, hoy hay un gran sentido cultural, hay una variación musical muy, muy rica. Esa variación empieza a tener el perfil, esa diversidad, ¿no?, de la identidad fueguina. Y bueno, yo le digo a la gente que canta folclore o que intenta hacer un proyecto, que nunca dejen de cantarle al lugar donde viven, ¿no? A la nieve, al fuego, al taco de lenga, al caballo, a la gaviota, que haya una mirada, también un compromiso, ¿no?, de arraigo.
1: Claro, claro, claro. Che, al Caiquén.
0: Al Caiquén, claro.
1: no nos olvidemos del Caiquén. Che, Ramón, me encantó esta nota. Nos pintaste dos aldeas distintas, pero con tus palabras vemos la pintura del paisaje. Ahora, eso lo vamos a mejorar con las versiones de tus obras.
0: Bueno, Eduardo, la verdad que, bueno, ojalá que acá termine. Yo estoy con un proyecto para también recibir gente. Acá se va a llamar Región de Pumas. Un lugarcito para venir, bueno, cantar, degustar los vinos cumanos, los vinos del Valle Calchaquí.
1: Qué
0: bueno. Y compartir un lugar como para que también puedan venir los músicos. Así que un oasis, digamos. Gracias, Eduardo. Bueno, como siempre, muy agradecido por tu gentileza, por tu compromiso. Y por eso que te caracteriza que no olvidas a nadie, ¿no? A todo lo que podés difundir. Estar entre grandes de la música latinoamericana a veces me enorgullece. Y te lo agradezco infinitamente, Eduardo.
1: Bueno, yo soy el agradecido de tenerte en Folclore Manía. Un abrazo grande y que sea todo lindo, que puedas cumplir todos esos sueños que llevas y traes a todos lados. Un abrazo grande.
0: Abrazo, gracias.
1: Chao, chao.

0: Estamos con Jorge Mejaudi, Jorge de Mercedes, Jorge querido, amigo entrañable. ¿Cómo estás, Jorge? Qué lindo tenerte acá.
1: Gracias, Eduardo. Hola, hola a toda tu audiencia. Bueno, para mí es un gran placer estar hablando con un musicazo como vos, Eduardo, y gran amigo, claro.
0: Bueno, contame algo lindo de los proyectos, pudiste armar, estás en pleno ensayo, ¿cómo viene lo que tenías previsto para continuar con Jorge de Mercedes?
1: Perfecto. Mirá, sí, estoy haciendo algunas salidas a difundir el material, estoy armando el grupo y vos sabés que yo estaba buscando un acordeonista colombiano, ¿viste? Para tocar el sonido del vallenato que está tan presente en mi material. Afortunadamente ya he dado con uno de ellos, un muchacho que vive acá en Argentina. Estoy con un quenista que no toca tan bien como vos, pero toca la quena. Estoy animándome yo con el charango y la base rítmica es más sencilla, ya la tengo. Así que yo calculo, y empezando con los ensayos, vos sabés que soy bastante meticuloso con eso.
0: Sí.
1: Así que yo te diría que en un par de meses ya vamos a estar listos para seguir con la difusión, ya más en vivo, y empezar a salir a tocar, que es lo que todos queremos y nos gusta hacer, ¿no es cierto?
0: Claro, claro.
1: Así que estamos en camino, Eduardo, querido.
0: Aparte es un buen repertorio y es un repertorio lindo para todos porque es muy rítmico y como vos dijiste, la magia esa que tiene del toque del vallenato, que no es nada más y nada menos que una fusión entre andina y vallenata, por decir, suena distinto. Es un proyecto que quedó hace unos años, pero es bueno recrearlo porque no tiene casi mucha difusión y sería bueno tenerlo en cuenta, ¿no? Sobre todo para prepararse para este verano, ¿no?
1: Tal cual, sí, sí. Es la verdad que todo el mundo que lo escuche, los músicos mismos, les gusta mucho esa fusión. Vos dijiste, es música del altiplano, digamos, el sonido es la música del altiplano, es el vallenato colombiano, y obviamente son las canciones nuestras, algunas conocidas, otras nuevas que yo compuse, y con una rítmica interesante, ¿no? Que roza un poco lo que serían las rítmicas como es colombianas también. Así que estamos ensayando y bueno, vamos a salir, vamos a hacer bailar un poco a la gente de las peñas, ¿no? Como ya hicimos aquella vez, Eduardo.
0: Qué bueno, qué bueno. ¿Cómo está Mercedes? Hace mucho que no voy, ya voy a ir a visitarte un día de estos. ¿Cómo está Mercedes? ¿Está lindo? No,
1: bien, Mercedes está lindo. Siempre se come ese rico salame. Y siempre, está cada vez mejor, mira, casi te digo.
0: Qué bueno.
1: Y también los panificados que a vos tanto te gustan.
0: Sí,
1: Así que el salame con galleta está a la orden del día. Y cuando venga nos vamos a dar una panzada con eso.
0: Bueno, Jorge, espero que estés bien, que todo lo tuyo sea lindo y que se pueda hacer. Y que sea pronto la presentación de este proyecto tan lindo tuyo.
1: Bueno, te agradezco mucho, Eduardo. Muchísimas gracias por tu llamado y saludo a tu audiencia nuevamente.
0: Bueno, abrazo, Jorge. Nos veremos en algún momento y cualquier novedad que tengas, ya sabes que Folclore Manía está abierto a todos, pero en especialmente a vos esperando noticias.
1: Perfecto. Muchísimas gracias.
0: Abrazo grande.
1: Un abrazo.
0: Chao, querido. Chao.

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Gracias, Carlos Franco. ¡Salud, cacharpalleros de la noche de Cosquín! Desde ahora y hasta que la luz del sol nos alumbre, vamos a ver si el público de la noche de Córdoba nos acompaña.

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0: Amigas y amigos, nuevamente con ustedes y en esta oportunidad para presentarles a uno de los personajes, a uno de esos hombres que ponen la cara, su imagen, su voz, su palabra, pero también su sentimiento. Eduardo Tuna Esper.
1: El gusto de estar contigo, el gusto de compartir estos instantes. Vos tenés más cosquín que yo, porque la vivís en las peñas, la vivís por las calles, la vivís profundamente y la llevás muy dentro tuyo. Yo quiero agradecerte esta oportunidad que me honra compartir contigo, porque vos sabés cómo te quiero, vos sabés bien toda la trayectoria que hemos hecho juntos y creo que es valedero que también sepan que así como estás haciendo este trabajito de apoyo y de cosas, vos sos grande dentro de lo que es Cosquín, en las trasnochadas, en las peñas, cuántas veces estuvimos juntos aquí arriba del escenario en la cacharpalla de las amanecidas. Yo quiero felicitarte y les pido a quienes me estén escuchando que te brinden el apoyo que vos te mereces y le pido a Dios que te ayude para que puedas llegar a donde realmente debes estar.
0: Claro, pero el motivo de esta nota no era recibir los halagos que inmerecidos, por cierto, y que agradezco muchísimo, sino es simplemente recabar la opinión tuya de la magia esta de Cosquín.
1: Sí, vive. Cuando nosotros creíamos que estaba sofocado, cuando se dijo que no se hacía por todas las cuestiones, por todo este flagelo, por todo este calvario que está viviendo Córdoba, y además porque decían que ya no existe más el folclore y todas esas cosas, pero ahí está, vive, está vivito y coleando, y con qué fuerza que está la cosa. Muy bonito, muy bonito.
0: Muy bien, Tuna, la mejor de las suertes para vos y para toda tu familia.
1: Gracias, igualmente.
2: De la Comisión Municipal de Folclore. Por favor, Irigoyen, hace entrega a Eduardo Tuna Esper de esta plaqueta en agradecimiento por los 20 años que ha colaborado el Tuna Esper en las amanecidas de Cosquín. Así que, por favor, vamos a saludarlo con todo el afecto que se merece. Gracias, Tuna, querido. Tuna Esper, hace 20 años que comienza a las 2 o 3 de la mañana y amanece con los cantores.

0: como ustedes estarán viendo, nos encontramos con Eduardo Tuna Esper y pienso que al decir ese nombre todas las palabras están de más. Solamente quiero decir 20 años y le doy el micrófono.
1: Bueno, gracias. 20 años de Cosquín es toda una vida, es toda una sucesión de sueños, es toda una emoción. Un duende tremendo que se pasea por un escenario con la gente que ya no está, con la gente que alguna vez estuvo y que nos alentó a seguir, y con aquellos que hoy, al venir a este homenaje a los 20 años, supieron darme un abrazo pleno de recuerdos y de cariño. Solo puedo decir dos cosas: gracias, gracias a los cacharpalleros, gracias a todos, gracias a Dios especialmente, que me ha dado esta tremenda emoción y este recuerdo que no voy a olvidar jamás. Cosquín seguirá por siempre y para siempre siendo Cosquín. Y yo soy hombre de Cosquín, fiel a Cosquín, y no lo he cambiado ni lo pienso cambiar. Si Cosquín muere, habrá muerto el Tuna Esper.
0: Muchas gracias, Tuna. Una sola pregunta para la gente que no sabe qué es lo que significa cacharpalla, porque vos estás catalogado hace muchos años como el cacharpallero. ¿Qué es lo que significa cacharpalla para la gente que no lo sabe?
1: Cacharpalla quiere decir esperar el amanecer cantando. El gaucho que lo sorprendió a la noche no podía seguir porque se perdía, entonces optaba por quedarse en la casa de un amigo, en la pulpería, en algún lado, a cantar, guitarrear y esperar que amanezca. Cuando amanecía, seguía su camino.
2: En el fútbol están jugando chicos de 16 años que son una maravilla. En todos los lugares. Aquí te ponen palos en la rueda hasta que te sentís viejo. Cuando ya te estás perdiendo la voz, te lleva una grabadora y te hace una grabación que no sé si va a caminar. Esa juventud del chico de 17 años que toca el piano, de la otra nena de 18 años que yo te digo que canta, hay que darle su lugar. No se puede seguir. Vos ves la programación de Jesús María igual que la de Cosquín, va a ser igual que la de Varadero y vamos a seguir lo mismo. Hay gente que si no está, el público no va. Y te digo que eso tiene que terminarse. Cosquín era, comparativa con el fútbol, Argentino Junior. Argentino es una beta permanente de fabricación de jugadores, y Cosquín era una beta permanente de consagración de artistas. Ahora hay cosas muy sospechosas. Ahora un tipo se consagra en enero y en noviembre le está cantando al Papa. ¿Al Papa? ¿Qué es lo que mueve todo eso? Y ahora no viene porque pide una calamidad de plata y porque está manejado de otra forma. El hombre ya no canta más folclore. Usó a Cosquín, por eso yo te decía que hay que hacer un contrato para que durante 5 años. Le diría que pechen, pero que se unan. Hay que hacer encuentros nacionales sin ninguno de los consagrados. Invitar a las grabadoras que los escuchen. Invitar al periodismo serio. Porque vos tenés 200 periodistas, pero ¿cuál sirve de todos? ¿A quién leen de todos? Bueno, eso, traer la gente que sirve, que escuchen las nuevas cosas, y la grabadora que no le haga una grabación a fulano, que imprima 2 temas de cada uno, uno de Jujuy, el otro de Salta, el otro de Trelew, entonces la grabación recorre el país y reparte. Eso hay que hacer, porque si vamos a esperar que nos manejen con consagraciones de festivales, nos vamos a morir de hambre.
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Que claro, yo quiero explicarles todo, porque después tal vez vayan a escuchar esta cinta o alguna vez, o esta grabación, y ya ahí no va a haber las explicaciones. Pero mi madre era de acá, de Moquehue. Mi madre era de la familia Puel, muchos de ustedes conocerán esa familia. Mi padre era europeo. Por lo tanto, cuando una vez dijeron que mi madre estaba esperando un niño que había llorado antes de nacer, mi padre y yo, lo pienso ahora, imposible científicamente. Bueno, es imposible. Es imposible. Pero sepa Dios, ¿no? Entonces, se dice que cuando llora antes de nacer un niño mapuche, es un entugli, ¿no? O sea, un poeta. Yo no soy poeta, mucho menos. Se equivocó la cigüeña ahí. Pero esto me dio pie para decir siempre que yo vine al mundo a cantar milongas. Como yo no las canto, las digo, que es una manera de que el corazón cante. Y después los que, gracias a Dios, tienen su voz, Dios les ha dado ese don, las entonan y las cantan. Yo vine al mundo cantando milongas, del mundo así me abre dir. Fino tiento de una lonja es la vida que me ha tocado vivir. Y si me apura la ausencia o me da por aflojar, busco en la raíz de mi origen y el viento me dice que vine a cantar. Yo vine al mundo y mi madre sabía que era cantor y varón, porque sintió desde el vientre una tarde de que escuchaba mi voz. Al nacer me ató la sangre con una cuerda cantora que soñaba en las guitarras y eterna me amarra la vida a las coplas. Yo vine al mundo y mi padre me dijo, cuando ya pude entender, te dejo mi nombre limpio y la vida que en ti voy a recorrer. Y aquí ando alzando aquel nombre por la senda de mi padre, con la presencia sonora que puse en la aurora de mi nueva sangre. Yo vine al mundo cantando milongas, del mundo así me deberé de ir, y en la herencia germinada que dejo, dejo la idea y también la guitarra de mi vida, manantial que quiero tanto para vencer el silencio y habitar el tiempo, soñador del canto.

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0: Y ahora, amigos, un espacio de música folclórica con una nostalgia anticipada.
1: Despedimos hoy a Félix Dardo Palorma, cuya actuación ante los micrófonos de Radio Splendid constituyó un señalado éxito. Le auguramos igualmente triunfos y agradecemos en nombre propio y de los oyentes los gratos momentos que nos ha deparado.
0: Y ya inicia Félix Dardo Palorma su actuación de despedida.
1: Con sus guitarristas Bianchi, Núñez y Laine nos ofrece la samba del que es autor, titulada La Llamadora.

0: Muy buenos días, ¿cómo le va? ¿Todo bien? ¿Tranquilos? ¿Contento? Bueno, ahí estamos arrancando la mañana. www.pampianía.com.ar AM1420, la radio general con SFM 106.1, Radio Tordillo, Alto Hospital, de su director puesta en el aire, Héctor Egardo. www.radiohoracioguaraní.com.ar. Estamos allí con Brenda Digiano y Daniel Spinelli. FM Libertad 92.5 en Los Pagos de Maipú, Gustavo Abello, Tito Loboti. FM 107.7, Cadena Líder General Lavalle, Ariel Larrea. FM Unión 107.5, Río Gallegos, la capital de Santa Cruz, Don Coco Cortés. Saludamos a FM del Mar 100.1, Punta Alta, Rolando Ramón Carlos Montaldo. Radio Abasto TV en la ciudad de Mar del Plata, Martín. FM Acuario 92.5, Germania General, Vintos, Quique, Minervino. FM La Sade y La Oriente, Coronel Dorrego, Alejandro Pugliese. FM 96.9, Colonia Alberdi, Emiliano Reyes. FM Colonia 98.1, Colonia Marina, Provincia de Córdoba, Alcide, Rivadero. Gracias FM 98.1, Capital de San Luis. Estela Maris Campo y el señor Lito Lucero, tu radio amiga en celeste y blanco. ¿Quién más saludamos? Saludamos a la radio Mega Hit, Gerardo Funes, allí en San Luis, Estela Maris Campos y Lito Lucero, gracias amigos. La FOL Argentina, la FOL Paraguay, Nexo Radial 104.9, Enrique Obregón. Radio FM Latina 94.5 en Mar del Plata. Mario Lisandro y el querido Lisandro y Mario Bassano. Bueno, ¿quién más anda por ahí? Che, vamos a saludar también a la gente de Radio Simen, Ciudad Autónoma de Buenos Aires. Guillermo Aguilar, Blanca Eliana Mazacote. Saludamos a 93.5 FM Digital en Palme Lobos, Luciano Rojas. Habíamos arrancado con el Vasco Salaverry de Comodoro Rivadavia. Vasco Salaverry, que le mando un abrazo a la distancia. Tito Collazo, que dice hola amigo Juan Carlos Rial, saludo, muy buenos días. Ricardo Brati dice buen día Juan y equipo, dice esta noche 21:30, Andrea, la voz de un ángel, arranca en el bingo de Mar de Ajó. Mañana bingo de Santa Teresita. Y el viernes, San Bernardo. Bueno, ¿habrá que ir a los bingos, che? ¡Qué grande! Bueno, mucha suerte para la voz de un ángel que recién hace un ratito estaba saliendo a través de la señal de Argentinísima Satelital. Anoche, que fue a las 22 horas, creo que sí, 22 horas. Y hoy se repitió a las 7 de la mañana el programa Pampeanía a través de la señal de Argentinísima Satelital. ¿Qué más? Miguel Ángel Miranda dice buen día, Juan Antonio y audiencia, saludos Chivo y Collano. Vamos, Vasquito dice saludo para Vasco Salaverry. Dorita también anda por ahí, buen día Dora, el saludo para vos. Bueno, gracias por estar en sintonía de la radio. Marina Suar, a ver qué será. No lo puedo abrir a eso que vos me estás mandando a la computadora. En MP3, sí. Si me pasás algo en MP3, sí. Juan Carrial, muy buenos días, querido hermano. Que el 22, este fin de semana, nos encontramos allí por los pagos de Martínez. Primero, el viernes nos vamos a Los Pagos de Lima y el sábado estamos ahí en Martínez con Jorge Tortosa y con el amigo Juan Carrial. ¿Quién más anda por acá? Che, a ver quién anda por acá. Quique Ponce dice buen día para todos aquí en Los Cardales. Amaneció soleado. Sí, Quique, querido. Acá también, estar muy, pero muy lindo el día, aparentemente. Así que bueno, a disfrutar. Ernesto Alberto Cuello dice a todos y cada uno un gran abrazo. Bueno, arrancábamos la mañana, como dije, con el querido cantor de la Patagonia, ¿no? Comodoro Rivadavia. Y ahora me voy a escuchar a Daniel Bazán.
1: Mando

Estábamos compartiendo la música con Daniel Bazán en la mañana de Pampianía. Sí, señor. Buen día, dice Juan. Mirá, tú, zona de los Montes del Tordillo. A ver. Zona de los Montes del Tordillo, dice. ¡Qué heladita! Walter Lencina, mirá la helada que ha caído por aquellos pagos. O sea que anoche yo decía, va a helar esta noche. Y apagué la bomba porque digo, y sí, ha caído una tremenda helada. Bueno, espectacular, Waltercito. Mejor que él y que acompañe que se mejore el tiempo, ¿no? Walter Lencina, te mando un abrazo a la distancia, hermano. Y gracias por mandarnos este mensaje, ¿Quién anda por acá? Dice Nilda Gutiérrez, dice, bendecido día para todos, para toda la gente linda de Pampianía, muchas gracias, José Prense dice, buen día amigos de Pampianía, saludos desde Puerto Madryn, José querido, un abrazo a la distancia. María Rosa Santangelo dice, a mí no me saludaste. Vos sabés que si apareció antes el mensaje, hubo algunos que ya me di cuenta que saludaron y que no me aparecieron acá. Perdón, querida amiga. Dice, a mí no me saludaste. Juan Antonio, estoy ofendida. ¿Para qué madrugué tanto? No, amiga, no. Pasa que por ahí suele reatrasarse y cuando yo abro el celular para transmitir, ya los mensajes quedaron atrás y no me aparecen a mí. Ese es el drama. Bravo, dice Daniel Bazán, dice María Rosa Santangelo. Luis Bevilacqua dice, buen día, Juancito, equipo de la radio y audiencia. Los saludo desde la página de la Radio Digital FM en Palme Lobos. Gracias, hermano querido. Un abrazo a la distancia, Néstor Alejandro Choco, no sé, no me sale acá el apellido. Dice, hola, buen día, Juan. Te estoy escuchando de Comodoro Rivadavia. Chubut, soy Alejandro del grupo Norte Sur. ¿Vos me mandaste algo por Messenger, hermano? ¿Algún videito? No lo puedo sacar de ahí. Bueno, mandale saludo al Vasco Salaverri allá. Somos amigos, hemos andado por ahí por Comodoro Rivadavia. Así que mandale un saludo al Vasco Salaverri. Lo debes conocer, hombre que está en la radio. Y bueno, siempre estamos charlando. Eduardo Basaber dice que esta soledad mañana termine en un hermoso día para todos. Hoy, flor de la helada por nuestra Atlántica. Por nuestra Nueva Atlántica. Nueva Atlántica, claro, sí, señor. Isabel Solo y dice, saludos Pampianía y audiencia. Bueno, ¿quién más anda por acá? Che. Bueno, Eduardo Basabe, gracias, hermano. María Elvira Morris, muchas gracias. Elo también, seguramente allí por los pagos de Maipú. Creo que pertenece a Maipú, ¿no? Los pagos de Santo Domingo, ¿o no? María Elvira Morris dice, buen día, Juancito y Nora. Saludamos a toda la audiencia. Vamos con los hermanos Juárez.

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0: Los hermanos Juárez estaban dejando su música en la mañana de la radio. ¿Quién más tenemos por acá? Vamos. Dice Quique Silva. Qué helada, hermano. Esto es en San Clemente del Tuyú, Quique. Decime, por favor. No, qué barro. Bueno, buenísimo, está bien. Viste que hay mucho que dicen.
1: Helada.
0: Antonio Márquez. No, helada. Cantemos juntos. No pasa nada. Mucha lluvia, mucho no sé qué.
2: Gracias, Yuyo Gonzalo, por invitarme a cantar esta bella zamba.
0: Para el amigo Gamita, che, que anda por ahí por su trabajo.

Va, Yuyo Gonzalo, Zambón, de Don Horacio Guaraní. Se está finalizando el trabajo discográfico que está haciendo para los 100 años de Don Horacio Guaraní. Creo que ya salió, ¿eh? Felicitaciones, Yuyo Gonzalo, hermano. Felicitaciones, Juancito acá dice, en Lobos también. Hay una linda helada, che. Bueno, bárbaro. Néstor Ángel dice, de los pagos allá de Comodoro Rivadavia, dice, hoy te mando, dale, dale, sí, sí. Es un colega, dice. Bueno, hermano, después busca de armar algo en MP3 y pásamelo. Después charlamos. Mirta, buen día. ¿Cómo estás, Mirta querida? Un abrazo a la distancia. María Elena González, muy buenos días, ¿cómo le va? Eduardo Díaz dice, excelente música, amigo. Bendiciones desde Bogotá, Colombia. Nos están saludando, ¿eh? Dice María Elena González, dice, buen día, Juan, y a toda la audiencia. Bravo, los hermanos Juárez, dice la señora Nilda Gutiérrez. Eduardo Basaba dice, quienes quieran pueden encontrar la letra de Amor a mi país con un video de temas de Liliana Lorán y Tito Collazo y Trabuco González, Bueno, hermoso, che, está el tema. Yo lo pasé el otro día. Muy, pero muy lindo está el tema. Felicitaciones a Tito. Bueno, a todos. Hemos grabado ahí en Punta. En Punta salí grabando yo y mi hija Milagros. En Punta de ese trabajo discográfico. El otro día cuando lo pusimos me di cuenta. Me había olvidado del nombre del tema. Néstor Ángel, Néstor dice, Alejandro, cantor, dice, hoy te mandé un ensayo. Un abrazo enorme y que tengan un excelente día. Que viva el folclore, dice. Amigo, bueno, escúchame, ya vamos a poder pasar lo de ustedes, porque acá pasamos todo. Lo que pasa que cuando son videos, si están en YouTube, yo los mando al aire directamente. Cuando me lo mandan por Messenger, yo no lo puedo sacar porque esa máquina transmite el streaming. Entonces suele cortarlo, ¿eh? Y ante eso no pasamos nada. Buen día, Juan, dice, buen día a la audiencia, Trabuco González. Elba Alvarengo dice, buen día, Juan Antonio, un día maravilloso en General Madariaga. Che, qué lindo, ¿eh? Vos sabés que me pone muy contento los llamados que estamos recibiendo a través del programa Pampeanía en la señal de Argentinísima Satelital. Lo pasaron anoche a las 22 horas. Y bueno, y ahora estaba sonando el teléfono y estaban gente del Chaco mandando mensajes. Qué lindo, qué lindo, qué lindo. La verdad que me pone muy feliz, no solamente por nosotros, sino por tantas cosas lindas que nosotros tratamos de pasar. Y vamos a ir pasando cosas que tienen que ver con toda la cultura nuestra, cantores y tantas historias, ¿no? Así que hoy estuvimos también de 7 a 8 de la mañana, estaba saliendo Pampeanía a través de la señal de Argentinísima Satelital. Eduardo Basaba dice, llegué tarde anoche, dice, maestro, pero lo vi en diferido. Trabuco González, llegaste tarde, te suspende, hermano, Bueno. ¿Quién más anda por ahí, che? ¿Quién más anda por acá? El Vasco Salaverri. Mira, estábamos hablando del Vasco Salaverri. Dice, buen día, Juan. Siempre lo mejor para ustedes. Vasco, comencé hoy la mañana con vos, Vasco, Te tengo que hacer unos mensajes te voy a mandar, pero después, porque ando complicadito con los tiempos, pero ahora te voy a mandar mensajito, Vasquito Salaverri. José Alberto Sépalo dice, buen día, Juan Antonio, abrazos y saludos para todos. Gracias, hermano José Alberto Sépalo, que ayer anduvo saliendo con nosotros en Pampeanía. Sí, señor. Espectacular. Bueno, vamos, che, vamos a seguir con la música. Meta, meta, meta, meta, meta, meta, meta. Se llama Ernesto.

0: Ernesto Alberto Cuello estaba dejando su música en la mañana de la radio. Se viene la fiesta grande del Talar desde el 26 de octubre al 1 de noviembre. Sí, señor, vamos.
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0: Qué bueno, che. Bueno, estábamos hablando de la fiesta del Talar en General Madariaga, que vamos a estar el 31 de noviembre actuando, si Dios quiere, en la fiesta grande del Talar en General Madariaga. Carlos Sila, un abrazo a la distancia. Saludo para toda esa linda gente de Madariaga. Hay un montón de paisanada linda que nos cuelga en el recao con una radio. Nos van escuchando. Beto Tormey dice, buen día Juan, audiencia, saludos, qué lindo, abrazo. Un abrazo hermano Beto Tormey, de los Pagos de Orense. Bravo, bravo, dice Ernesto Alberto Cuello, dice Tito Collazo. Juan Carrián, nos vamos a encontrar, si Dios quiere, este próximo sábado. ¿Quién anda acá? A ver, che, pará un poquito, que algunos mensajes se embarullan. Ariel Alvarado dice, buen día Juan Antonio y todos los amigos de Pampeanía. Abrazo grande, querido hermano. Tito, saludo para vos. Anda el Quique Silva por ahí escuchando la radio. Quique, suerte con tu programa que viene en 9:30 en adelante. Quique Silva, abrazo querido hermano. Vámonos más, seguimos. José Prense, saludo, querido hermano. Ya vamos a pegar una vuelta por tus pagos, lindo, ¿eh? De allí, de Puerto Madryn. Yo sé que vamos a llegar a ese lugar, amigo querido. Espectacular, Nora Nieto, brillante, como siempre, la locutora, dice el amigo José Alberto Séparo. Saludo para Luis Bevilacqua, dice el Trabu González, ¿eh? Bueno, seguimos en la mañana de la radio. 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Muy bien, che, qué bárbaro. Ahí anda Jorge Morales.

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1: Estábamos escuchando a Jorge Morales en la mañana de la radio. Mirta Acevedo dice, qué hermoso fue el desfile. Bueno, muchas gracias, ¿eh? Gracias por haber estado ahí presente en el desfile de Mar de Ajó y ahí anduvimos a pata a caballo. Walter Pereda, Trabuco González presentan su trabajo discográfico, se llama Pincelada Dolorense. Esto es mañana, si os quiere, a la noche voy. No, mañana, hoy es miércoles. Mañana, jueves a la noche. Teatro Uniones de la Ciudad de Dolores, con un montón de artistas. Todo lo mejor, queridos amigos, todo, pero todo lo mejor, para amigos del camino y todos los demás. Mañana, si Dios quiere, también en 20 de agosto, dice 26, encuentro de payadores Raúl Atienza, de la ciudad de Castelli. Esto se llevará a cabo en el Cine Teatro Avenida, 20 horas, Atúa. Horacio Otero, Fernando Rolón, Pablo Gallastegui de Dolores, Gustavo Abello de Maipú. Habrá sorteo y artistas invitados. Organiza, coordina Cultura de Castelli, entrada libre y gratuita. Vamos cumpliendo con algunas fiestas, con algunos encuentros, por supuesto. Peña, el 30 de agosto, Folklore MDA. 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Bueno, este 21, si Dios quiere, nosotros vamos a estar cantando en Lima. 21 de agosto en Lima, ruta 9, kilómetro 106. Allá vamos a estar. Gracias a quien nos ha llamado y ahí estaremos, si Dios quiere, con nuestras canciones, El 22 de agosto vamos a estar en el Club Vélez Arfield, calle Córdoba, 143, 21 horas, La actuación de Jorge Tortosa, estaremos nosotros con nuestro canto y nuestra guitarra y seguramente alguien va a mandar por ahí y lo vamos a cantar. Nos va a presentar el amigo Juan Carrial. Comunicate si no sacaste las entradas ya. Al 11 35 78 79 29. Bueno, chicas, a ver qué dice acá. Se me fueron un montón de mensajes, Un montón de mensajes para arriba. A ver qué dice acá. Miguel Ángel Miranda dice: hola, Trabuco. Trabuco, calle 14. La calle 14. El borracho. Bravo, bravo. Jorge Morales dice: el Tito Collazo. Marta Rodríguez, saludos. Sara. Saludos, buen día. Marta Rodríguez dice, buen día. Juan, saludos para la audiencia. Acá tenemos un tema que hemos encontrado esta gente que es de Comodoro Rivadavia. Néstor Alejandro Chocobar. Vamos, vamos nomás.

0: Hasta Loreta, che, mirá vos, estos amigos que habían hecho esta canción, este tema musical. Felicitaciones y un saludo grande para toda esa gente que anoche se comunicaban con nosotros desde Comodoro Rivadavia para saludarnos y estaban viendo Pampeanía a través de Argentinísima Satélite.
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0: Estábamos hablando de la Fiesta Nacional del Gaucho que se viene preparando con todo en General Madariaga. Seguimos con algunas publicidades más, por favor, que estamos re atrasados. Vamos,
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3: Seguimos en la mañana de la radio y, por supuesto, me falta una publi. A ver si está por acá, che.
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3: 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Beto Casinelli, muy buenos días. Dice Juan, cayó una hermosa helada. Hizo muy bien, ¿eh? Si podés pasarte el viejo boliche Pavón, dice, bueno, vamos a buscarlo y si hace tiempo lo pasamos y si no lo pasamos mañana a la mañana, hermano, ¿eh? Creo que lo canta Luis Rodríguez, el viejo boliche Pavón, si no me equivoco. María Esther Guillone dice, buen día, Juan Antonio, ¿cómo estás? Pero mirá cómo estoy, ¿eh? ¿Mal? Bárbaro, todo bárbaro. ¿Cómo estás? Dice, muchos saludos desde la familia de Ángelo. ¿De Ángelo será? ¿De Ángelo, de los Pagos Dolorense? Mandale saludo a todos los de Ángelo. Daniel Bazán, hoy pasamos un tema tuyo, hermano querido. Pero vos dormís. Te tiro que ya se hicieron las mejores publicidades en la voz de Nora Nieto. Bueno, ¿quién más anda por acá? El Vasco Salaberry, que lo pasé hace un rato. Ariel Omar Castro, saludo, querido hermano. Muchas gracias por estar en sintonía de la radio. Ahí anda nuestra querida amiga cantoraza, como es la Ivana Fortunati. Un montón de mensajes recibimos para ella, ¿eh? A través de la señal de Argentinísima Satelital. Che, si no estás en mi Instagram, enganchate. @ Montes del Tordillo. Es. ¿Estamos? Sí. Bueno, no sea cosa que no estén, ¿eh? @ Montes del Tordillo. Es mi Instagram. Bueno, ya los quiero ver ahí enganchados. Bueno, vamos. Vamos con un tema que nos canta Ivana Fortunati. Vamos.

Ivana Fortunati cantando a la mañana de la radio, dice por acá. Ivana Fortunati, cantoraza, dice nuestro amigo José Alberto Séparo. No se olviden que se viene este fin de semana, vamos a estar actuando, si Dios quiere, allí en Lima. Allá andaremos, seguramente nos vamos a ir con Carlitos Lima, Carlitos, ¿vas, querido? Hermano, la patrona nos va a llevar, dice. Nos va a llevar. Mirta Graciela Pérez. Buen día, Mirta. ¿Nos va a llevar? ¿Nos va a llevar los dos? ¡Qué va! Che. ¡Vamos! ¡Vamos, cante! Estila Maris Correa. Vamos a ver si entramos a buscar el viejo boliche de Pavón. Que lo quiere el amigo Basab.

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1: Bueno, ¿qué más? Me tengo que ir, che, me tengo que ir. José Alberto Sepa dice, espectacular, Estela Maris Correa. Felicitaciones, Estela Correa, bueno, bueno. Elba Alvarengo, genia, genia, genia. Eduardo Basabe dice, lo canta Enrique Nava en el programa.
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1: La letra y la música son de él.
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1: Ya sabía, hermano.
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1: Pero para buscarlo en el programa mío, me va a llevar un tiempo. Porque hace mucho que vino Enrique Nava al programa. Si lo ves vos, decile a Enrique que me mande un mensaje por WhatsApp.
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1: ¿Eh? Decile. Decile, hermano cálido, decile. Che, me voy. Linda Viera. Linda Viera, ¿cómo andás, querida amiga? Dice, hola, Juan, un abrazo. Dolorense, un abrazo para todos ustedes. Y, por supuesto, le mando un abrazo grande para Norita del boliche. Del boliche, no, del restaurante Parrilla. 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
1: 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Para todos por ahí, ¿eh? Viejo boliche, pavón. Entonces, lo canta Héctor Liguel Rodríguez. Chao, hasta mañana si Dios quiere.

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5: Soy Antonio Tararroz. Somos los chamameceros. Hoy, curuzucuateños. Este disco que vamos a disfrutar fue producido por el Topo Zubieta, por el Doctor Zubieta, querido amigo chamamecero de Curuzucuatiá. Bueno, con la colaboración de Yayo Cáceres, de Juan Carlos Raffo, en el estudio de Wally García. Quiero decirles, para mi orgullo total, que los artistas músicos de Curuzucuatiá me nombraron figura esencial del Bicentenario. Yo me enteré antes que me den la sorpresa, porque Juan Carlos Pallarols, que es quien hace los bastones de mando de los presidentes, de los gobernadores, es amigo mío, y me dijo, le mandaron a hacer una cucarda aquí. Digo, ¿cucarda? Sí, me dice, tu pueblo, Curuzú, es una medalla de oro. Dice, pero lo que me mandaron a poner acá no entra todo, porque vos tenés un nombre muy largo, Antonio Tarragorró, figura esencial del Bicentenario, Municipalidad de Curuzucuatiá, año tal, qué sé yo, no entraba todo. Entonces le hacía una medalla más grande. No, dice, muy pesada, va a salir un dineral. Entonces le digo, buscá un material parecido. Le dije yo esto sin que sepa la intendente de Curuzucuatiá, ni la comisión de festejo de Curuzucuatiá, nada. Bueno, después me la entregaron, la medalla, en un material que no es oro, pero es un material muy lindo. Y entonces pensé, está muy bien creer en los milagros, está muy bien creer en el futuro, está muy bien creer en la esperanza, ¿no? Porque si yo me ponía a pensar, como había pasado algunos años de mi vida en Curuzú, una niñez bastante dura después que murieron mis abuelos, una juventud a los revolcones como Zapallo en Runcarro, con el correr de los años se ha considerado la figura esencial de Curuzucuatiá, de los 200 años de vida de Curuzucuatiá. Es más de lo que puede imaginar y esperar cualquiera que no crea en los milagros, que no crea en la esperanza como una salida, como un horizonte maravilloso. Bueno, este disco vamos a compartir con ustedes. Está Curuzucuatiá, de Mi Larga Ausencia, Lágrima de Curuzú, del Padre Raulito, Pantor Gainiel, Curuzú Mi Pueblo. Bueno, vamos a ir escuchando este disco. Pero me gustaría leerles esto que escribió Juan Carlos Raffo, que dice, el 16 de noviembre de 1810 funda la Villa Nuestra Señora del Pilar de Curuzucuatiá el general doctor Manuel Belgrano, quien en su expedición al Paraguay hace un alto de 11 días para reacondicionar su ejército, y allí es abordado por los habitantes que desde hacía 20 años reclamaban ser considerados habitantes de un pueblo formalmente constituido. Estas tierras eran conocidas desde tiempo muy lejano por los guaraníes,
6: quienes le dieron el nombre de Curuzucuatiá, cruz grabada. Habían sentado allí sus reales varias tribus errantes, mepenes, mocoetá, guayquiraró, arubaí, icaingán, casi todas ellas pertenecientes a la gran raza guaraní. Como vecino más caracterizado, con antecedentes en la administración correntina, el primer comandante y a su vez comisionado del partido, cargo creado en 1795, don Tomás Castillo, poblador de una extensa estancia lindante con el disperso rancherío, hace el pedido el 12 de septiembre de 1796 de levantar una capilla. Es apoyado por el cura interino de San Roque, maestro Bernardo Báez, y el 10 de junio de 1798, estando en Curuzucuatiá, el cura vicario de esa, doctor Francisco Benigno Martínez, nombró a Castillo mayordomo de la capilla de Nuestra Señora del Pilar. Una vez terminada la capilla, se despierta en otro afincado don José Zambrana la urgencia por ver fundado el pueblo, originando un expediente entre Buenos Aires y Corrientes, Yapeyú y los vecinos de la plaza y el pueblo del Pilar de Curuzucuatiá. Aprovechó Zambrana que en enero de 1799 es nombrado juez comisionado y al poco de ejercer, el 8 de marzo, se dirige al virrey solicitándole autorice el establecimiento de un pueblo en el mismo paraje donde se halla la capilla. Estamos hablando de la fundación de Curuzucuatiá, si usted recién llega. Esto es Los Chamameceros. Soy Antonio Tarraborros. Vamos a la música y ya regresamos, si a usted le parece.
7: 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En ellos pongo las mil nostalgias del hijo ausente que por el mundo va recordando tu cielo azul. Hoy que el destino y la distancia de ti me alejan, recién comprendo todo lo bello que allí dejé. Los besos dulces de la guainita que tanto quise y las caricias de aquella madre que hoy más que nunca quiero tener. Pero yo juro a mi pueblo amado volver un día para ofrendarte la gloria pura de algún laurel. Mas por si acaso caigo vencido, tenlo seguro que antes que verme con mis harapos, te juro pueblo no he de volver. Nunca olvidarme de ti podría, pueblo adorado, pues tu recuerdo será constante hasta mi cruz. Tanto te quiero y te idolatro que eres en mi vida beso de novia, perdón de madre, mi Curuzú.

lejos de Curuzú, poema de Edgar Estigarribia. Del disco Curuzú Cuateños, producido por el Topo Zubieta, retomando este relato de los 200 años de Curuzucuatiá, Curuzucuatiá nació con la patria, más que un relato, es un editorial escrito por Juan Carlos Raffo, por Paul Raffo, para el disco Curuzucuateños, que tiene una presentación lindísima, parece un mapa, de esos mapas del año 1700, 1800, en el papel, ¿no?, está ese mapa, parece un mapa de cuero, lindísimo es el arte de este disco realizado en Curuzucuatiá. Sigo con el escrito de Juan Carlos Raffo. Decía, aprovechó Zambrana que en enero de 1799 es nombrado juez comisionado y al poco de ejercer, el 8 de marzo, se dirige al virrey solicitándole autorice el establecimiento de un pueblo en el mismo paraje donde se halla la capilla. El virrey Gabriel de Avilés y Fierro accedió al pedido y con fecha 18 de abril remitió la pertinente providencia en un auto disponiendo que en la fundación delinee, arregle y establezca dicha población. Pero el 20 de abril el dicho virrey pasó al Cabildo de Corrientes la presentación de Zambrana a fin de que se le informe a la mayor brevedad cuanto se le ofrezca y parezca, ya que el alto funcionario conocía el pleito con los indios yapeyuanos. Mientras el dirigente emprendedor José Zambrana recibió alborozado el oficio del virrey el 12 de junio de 1799, a raíz de esta decisión, el cabildo de Yapeyú inició sus reclamos y entonces el virrey le otorgó la jurisdicción del poblado a las misiones y por una disposición del 18 de julio de 1800 se fijó una línea imaginaria que dividía la región en dos, de las nacientes del Gualeguay hasta las puertas del Paviubre y desde allí hasta Liberá. Pero a raíz de los litigios de los yapeyuanos, el 24 de diciembre de 1800, el virrey deja paralizados los trabajos y en suspenso el reconocimiento de la fundación. La fundación de Curuzucuatiá, que nació con la patria, dice Juan Carlos Raffo, en la contratapa de este disco precioso en los 200 años de Curuzucuatiá. De mi larga ausencia, chamamé, letra y música de Antonio Tarragorros, para este disco de 200 años de Curuzucuatiá. Yo te dejé creciendo, pueblo de mi ausencia larga. Vuelvo, recorro tus calles, cuando Estigarribia dice tu paisaje. Nadar en el Sarandí cerquita de Curuzú, matear bajo el saucedal, tiene magia de Curundú. Tiempo, no te lleves nunca a esa mi casona vieja. En ella aún vive mi niño, robando travieso, ternura de abuela. Nadar en el Sarandí, cerquita de Curuzú, matear bajo el saucedal, tiene magia de Curundú. Claro es que no he olvidado los sauces y el aljibe manso, ni aquel cantar de zorzales en las casuarinas, gordionas del aire. De mi larga ausencia, chamamé, de Antonio Tarragorros. Acordeón, Antonio Tarragorros. Guitarra, Mateo Villalba. Cantan Moncho Ferreira y Ángel Dávila.

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3: Lágrimas de Curuzú, chamamé de Adolfo Barbosa, el papá de Raulito, acordeón Raúl Barbosa, guitarras Mateo Villalba, Nicolás Oroño, guitarrón Ramón Chávez.

0: del disco Curuzucuateños, producido por El Topo, Subieta, auspiciado por la Subsecretaría de Cultura de la provincia de Corrientes, en homenaje a los 200 años de la fundación de Curuzucuatía. Sigo con el escrito de Juan Carlos Raffo. El representante de la Junta de Gobierno, además de sus atribuciones de general en jefe, estaba autorizado en clase de verdadero representante de la Junta, con los mismos honores, tratamientos, distinciones y facultades que a esta correspondía. Documento del archivo de Belgrano 3,94. El 16 de noviembre hizo reunir a los pobladores y con su tropa formada, con el comandante José Andrés Casco y Mendoza al frente, volvió a mostrar el general Belgrano la bandera tricolor amarilla, roja y azul que hiciera bendecir el día 10 por su capellán Arbolella, e hizo leer por su secretario Ignacio Warnes el acta fundacional que guarda celosamente hasta hoy el pueblo de Curuzucuatía, en el que consta, entre otras cosas, la pertenencia de la villa al Cabildo de Corrientes. Firmado Juan Carlos Raffo, el Pola Raffo. Del disco Curuzucuateños, producido por El Topo, Subieta, auspiciado por la Subsecretaría de Cultura de la provincia de Corrientes, en homenaje a los 200 años de la fundación de Curuzucuatía. De Pandorga y Miel, un chamamé. Música, Roberto Romero, Mateo Villalba. Letra, Antonio Tarragorroso. Puedo vivir tu larga siesta, Curuzú, y reencontrarme con mi gente. Tu piel de ausencia viene a mí, de espinillar, de arroyo manso, sauce, orilla, paraizal. Y en el verdor vuela mi voz de cunumí, besando el tiempo de escuelero, Curuzú. Cuando en un cantar voy a la niñez y puedo volar libre y litoral, en el Sarandí soy gurí otra vez. El atardecer de Pandorga y Miel tiene gusto a sol, guitarrero y té. Suelta algún cantar desde el pajonal. Hay un tibio sol y es verde y total el atardecer de Pandorga y Miel. Para abrazar a los que tanto chejaijú, duendes cantores de mi pueblo, calle dormida, vuelvo allí. Cierta niñez, eterna enchente, ay, quisiera recordar, por su candor anda mi voz de cunumí, buscando el tiempo de escuelero, Curuzú. Pocho Roch y su conjunto, acordeón a piano, Roberto Romero. Canta el Quique Sorribes.
1: Puedo vivir

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2: 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Del disco Curuzucuateños, producido por el Topo Zubieta, Curuzú, mi pueblo, un rasguido doble de Pocholo Airé. Intérpretes, los de Imaguaré. En el bandoneón está Joaquín Sheridan. Guitarra, Pocholo Airé.

0: del disco Curuzuco Ateños, producido por el Topo Zubieta, Evocación de la ternura, un chamamé, letra Antonio Tallagorros, música Mateo Villalba, intérprete Atilio Buchot, acordeón Faustino Rodríguez, guitarra Mateo Villalba, canta Atilio Buchot, incluye el micro radial El Decir de Mateo Villalba. La letra, cuando allá en Curuzú nos juramos amor y eras niña, morena calandria, yo tan solo un cantor andariego, te recuerdo. Cuando la nostalgia te ponga muy triste y falte la ternura, yo te dejo un canto. Si quieres encontrarme en la guitarra, yo estaré trepando madrugadas, entonando un chamamé. Pero el tiempo pasó, ya no soy tu cantor, y en tus brazos latiendo un capullo que me grita que ya no eres mía. Te recuerdo.
1: Cuando el año 1972 se estaba yendo y mi andar por los caminos de la música aún estaba verde de esperanzas, compusimos con Antonio Tallagorros en la ciudad de Corrientes una obra que inauguraría y marcaría mi vida de autor y compositor. Titulamos aquella obra Evocación de la ternura y encontramos en Atilio Buchot, un enorme cantor de la antigua Zapallar, hoy General San Martín, provincia del Chaco, al intérprete que todo autor sueña, busca y espera encontrar. Es una canción de ausencia y de mucha ternura, indudablemente dedicada al primer amor.
2: Cuando era el tiempo de inaugurar al hombre que llevamos piel adentro y apenas somos niños, en nuestro pueblo manso que crece sin apuro, te conocí una tarde poblada de chicharras. Primera novia mía, capullo, palomar. El tiempo fue pasando, en mí nació un cantor prendado de su tierra, que hoy quiere recordar tus trenzas, tu candor. Por eso hizo un canto tocado de lejura, para sentirme siempre trepado a esa ternura.

del disco Curuzucuateños, bien curuzucuateño, un chamamé de Caroso Gutiérrez, intérprete Orlando Caroso Gutiérrez.

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0: 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Del disco Curuzucuateños, producido por El Topo, Subieta, auspiciado por la Subsecretaría de Cultura de la provincia de Corrientes, en homenaje a los 200 años de la fundación de Curuzucuatía. A orillas del sol, chamamé de Petu Fernández y Aldi Balestra, intérprete Pocholo Airé. Guitarras Pocholo Airé, canta Octavio Osuna.

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Pinocho de Curuzú, Chamamé, de Roberto Romero y Yayo Cáceres. El grupo Reencuentro. Acordeón, Roberto Romero. Guitarra, Pocholo Aire. Pinocho de Curuzú.

Marra chamamé de Antonio Tarragorros y Yayo Cáceres por Yayo Cáceres. Guitarra Aldi Balestra. Acordeón y voz, el Yayo Cáceres. Incluye fragmento de grabación realizada a Marra por Pinocho Hernández.

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6: Taitá Celestino Chamamé, de Mateo Villalba, por Mateo Villalba. La glosa, Omar Franco. Del disco Curuzucuateños, producido por El Topo, Subieta, auspiciado por la Subsecretaría de Cultura de la provincia de Corrientes, en homenaje a los 200 años de la fundación de Curuzucuatía.
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1: Y ya que estamos en el disco de Antonio Tarragorros, Recuerdos, por Santa Rosa me voy al río. Chamamé de González Bedoya y Antonio Tarragorros.

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Hola gente, ¿cómo les va? ¿Cómo están? Bienvenidos amigos a nuestro Con Sabor a las Cosas Nuestras. Hernán Figueroa Reyes para comenzar nuestro programa. Lo que escuchábamos de su autoría, Zamba del Cantor Enamorado. En la cortina musical, Cantor de Chacras, el amigo Rolando Lobos. Rapidito les cuento, porque tenemos un programón, me parece, para el día de hoy. Vamos a tener efemérides folclóricas argentinas y vamos a ver si nos podemos comunicar con Europa, con España. Vamos a estar realizando una comunicación telefónica. Esperemos todo esté bien para que nos podamos comunicar con la querida María Luz Irazún, que se encuentra en España. Ella ha estado de gira con una delegación de la provincia de Entre Ríos en un festival internacional SIOF y se ha estado presentando en Portugal y en Italia. Y ahora se tomó unos días de descanso. Está en España, pero ya nos va a contar todo eso María Luz, ¿sí? Eso para nuestro programa del día de hoy. Así que quien se quiera comunicar con nosotros, la línea, el 34-34-066-875. Se los repito, 34-34-066-875. Nos encuentran en Instagram, en Facebook y en YouTube, como Con Sabor a las Cosas Nuestras. Rapidito me voy a preparar el mate. Los invito a compartir la música. Lo que escuchamos ahora, Nostalgias Tucumanas.

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Era Peteco Carabajal que nos dejaba de su autoría como Pájaros en el Aire. En la cortina musical, mis amigos de Emerger, con Zamba de Lozano.

no quiero olvidarme que hoy es el día del cantor cuyano. Ya le vamos a contar el porqué. ¿Sí? Ya le vamos a contar el porqué. Ahora les digo que fue en el año 1904 que nace en Ituzaingó, provincia de Corrientes, Luis Acosta, llamado el Montaraz. Fue poeta, músico, guitarrista, autor y compositor. Director de la revista Iberá. Formó el trío Los Cunumí. Llevan su firma Tardecita de Abril, con Mendoza, Viva Corrientes, con Chamorro, Correntina, con Abitbol, entre sus 70 temas registrados. Murió a los 46 años

En 1943 nace en San Rafael, provincia de Mendoza, Mariano Ernesto Cacase, cantor, guitarrista, compositor, autor, uno de los integrantes fundadores del dúo Cacase Aliaga. Lleva su firma Cuéntale al Sol, con Berardo y Bazán, entre otras piezas musicales. Es en homenaje, precisamente, al recuerdo y la obra de Mariano Cacase, que en el año 2016 comienza a celebrarse el Día del Cantor Cuyano.

En 1945 nace en Buenos Aires Roberto Sánchez, conocido artísticamente como Sandro, nombre elegido por sus padres, pero negado por las autoridades. Cantor, autor, compositor, actor, llevan su firma exitosos temas como Trigal, Una muchacha y una guitarra, entre otros. Grabó piezas folclóricas como Merceditas y A la sombra de mi mamá. Roberto Sánchez murió a los 64 años de edad. La

0: En 1950 nace en Curuzú, Coatiac, provincia de Corrientes, Juancito Güénaga. Su nombre, Juan Francisco Güénaga, acordeonista, compositor, autor de los temas La Flor del Pago, Se Casa la Casimira, El Mala Vuelta, entre otros. Ciudadano ilustre de su ciudad natal.
1: Soy un hijo de Corrientes, pues nací en Curuzú, Coatiá, tierra sublime y bendita por la Virgen del Pilar. Tu nombre con letras de oro en la historia se grabó, más aún siendo la cuna.
0: En 1951 nace en El Palomar, provincia de Buenos Aires, Gustavo Santaolalla, músico, compositor, productor musical, cantor. Participó del proyecto de Ushuaia a La Quiaca. Grabó el disco Roncoco con el instrumento que da nombre al mismo. Autor y conductor del documental Chapac Ñan, que significa Camino del Inca.

En 2018 muere en Corrientes Avelino Flores, músico, compositor, autor, bandoneonista, chamamecero. Firmó Mi juramento, Ocaso y Al dejarte con mi Keri, entre sus 148 temas encontrados. Padre de Rudy y Nini Flores. Al morir, Avelino Flores tenía 84 años de edad.

Estas son fechas y personalidades que forman parte de nuestra historia folclórica argentina y que nosotros recordamos en con sabor a las cosas nuestras. Recordando a Mariano Cacace, es que aquí lo vamos a escuchar junto a su compañero del dúo Cacace Aliaga. Esto es La Tonada Jamás Morirá.

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0: Solar de los Cardenales, lo que estamos escuchando, la versión de María Luz Erazum junto a Ramiro Mateoda en guitarra. Y como les decíamos al comenzar el programa, estaríamos en comunicación telefónica con Europa, para ser más exacto, con España, para charlar precisamente con esta querida amiga que anda por la Europa, dejando nuestra música, dejando nuestro canto entrerriano y nacional. ¿Cómo te va, María Luz? ¿Cómo estás? Un gusto, un verdadero gusto saludarte.
1: Hola, Oscar. Te saludo a vos y a toda la gente que te está escuchando. Gracias por esta comunicación. Sí, como vos decías, una experiencia hermosa y única, porque es la primera vez que vengo para estos lados y muy emocionada también por todo lo que se ha dado, que superó muchísimo las expectativas, así que todavía muy, muy feliz por todo lo vivido.
0: Contame cómo te llega la invitación para realizar este viaje, con quién lo hiciste, en el marco de que ellos, sí, me imagino debe ser un festival, pero contale a la audiencia.
1: Bueno, Pago Montielero es un grupo de danza de la Ciudad Federal y su director se llama Eduardo Flores. Yo a Eduardo no lo conocía, pero bueno, él se comunica conmigo para invitarme en voz y guitarra y hacer extensiva la invitación a Ramiro, para que seamos los músicos que los acompañemos en esta oportunidad, porque ellos ya habían participado de otros festivales internacionales de folclore. Y bueno, después resultó que lo sumamos también al hermano de Ramiro con la percusión y el bajo, y el acordeón ya estaba un federalense, Antonio Colombani, que no lo conocíamos, así que nos conocimos todos ahí. Porque bueno, son festivales que buscan justamente reunir distintas culturas con su música y que los bailarines estén bailando con música que esté sonando en vivo. Uh-huh. Por esto es que necesitaban sí o sí músicos. Y la verdad que bueno, yo ya tenía igual pensado con mi mamá venir, mi hermana vive acá en España. Entonces ya tenía planeado el viaje y cuando me invita dije, bueno, es la oportunidad que pueda ir Ramiro también, porque nosotros con nuestros trabajos, estamos representando la cultura de nuestro lugar. Entonces, de esa manera también Ramiro podía viajar. Y aparte, qué mejor que venir y conocer haciendo lo que más nos gusta.
0: Totalmente.
1: Así que creo que cerraba por todos lados, parece todo como muy... no sé, cuando tiene que ser es y muy soñado porque, bueno, Eduardo ya, como ya te digo, ya tenía experiencias previas de, uh-huh, de este tipo de festivales, con algunos ya eran, o sea, la primera vez que viajaban y otros ya tenían la experiencia previa de otros festivales, como te decía, y con músicos ellos van como cambiando, los músicos que fuimos ahora también era la primera vez, así que realmente él me decía, bueno, vamos a ver cómo nos llevamos, como casi un mes compartiendo y conviviendo, y la verdad que súper bien. Todos los chicos de Pago Montielero, jóvenes, talentosos, que bailan una maravilla. Yo los había visto en Federal, en el Festival del Chamamé, pero tampoco los conocía. Así que una experiencia muy linda. Estos festivales se realizan en distintos puntos del mundo. Uh-huh. El CIOF es el Consejo Internacional de, a ver si lo digo bien, o de Organizaciones de Festivales Internacionales, que bueno, tienen sí o sí que cumplir con ciertas condiciones, obviamente nos dan, digamos, un programa donde cada día tenemos que ir a distintos lugares cercanos. Uh-huh. Y así que todos los días estábamos conociendo un pueblo diferente y llevando junto con los otros países lo típico del lugar. Lo que yo destaco muchísimo de Eduardo es que él en lo que presentaba tenía esa impronta de dejar lo menos conocido también de Argentina, porque acá conocen bastante, bueno, el tango, el malambo también, que lo pedían bastante, pero él dentro de la presentación nosotros dejamos chamarrita, valseado, chamamé, obviamente. Por ahí había momentos en que hacíamos algo de malambo y también de chacarera entrerriana, porque a mí me encanta hacer las chacareras, pero de autores entrerrianos, y algo de milonga, viste que a mí me gusta también cantar tango, milongas, pero la mayoría era esta parte de la región que explicábamos bien, que no era la más conocida, y eso fue, yo decía... Papi estaría feliz porque estoy cantando chamarrita en Italia, Portugal, estuve charlando con gente de allá y hablábamos de dónde proviene la chamarrita y ellos me decían que sí, que vinieron acá por las inmigraciones y bueno, es como que yo todo lo que había leído y lo que había estudiado y demás, ahí estaba con gente de ahí que... Bueno, el idioma, por ahí había cosas que entendía y otras que no, pero era realmente muy rico en todo sentido el intercambio cultural.
0: Sí, te estaba escuchando atentamente y iba anotando algunas cosas. Cuando me lo nombrás, Eduardo Flores, bueno, es un profesor con una rica trayectoria dentro del folclore y un investigador inclusive de lo que tiene que ver con la danza del litoral, fundamentalmente de la provincia de Entre Ríos, ¿no? Con respecto al tema de los festivales SIOF, bueno, Crespo es sede de festivales SIOF. Cuando se realiza, bueno, este año sabemos que hay un festival SIOF Argentina. Estaban viendo los chicos de la agrupación folclórica Lazo de Amistad si iban a estar participando por las cuestiones económicas, lógicas, y porque se complicaba la... venida de países europeos o asiáticos que han venido en otras oportunidades para esta ocasión, para este año, teniendo en cuenta el valor que tiene el dólar hoy, solamente vienen grupos de América, estarían participando del Festival SIOF aquí en Argentina. Y con respecto
1: ¿Cuándo es, Oscar?
0: Esto es en el mes de octubre. Normalmente es para el mes de octubre acá. Estaban viendo si lo iban a estar haciendo. La sede SIOF Argentina está en Santa Fe. Falleció quien era el alma mater, digamos, la cabeza visible de SIOF, que era el profesor Infran. Y bueno, continúa, sabemos que continúa la familia con este legado de organización de los festivales SIOF, que tiene como lema: los hombres del mundo cantan y bailan por la paz, ¿no? Y bueno, sí. con ese lema se realizan en distintas partes del mundo con delegaciones que van presentando, como en este caso, y me pareció fantástico que hayan estado presentando nuestro litoral o nuestra provincia de Entre Ríos. Yo siempre les digo que cuando vienen de Europa, fundamentalmente, ellos vienen con algo mucho más marcado porque, bueno, son provincias, tienen el tamaño de nuestras provincias y nosotros somos, es tan grande nuestro país y es tan rico nuestro país que se hace muy, muy difícil poder llegar y presentar absolutamente todo lo que se tiene dentro de esta República Argentina en 30, 40 minutos que tenés de presentación en cada lugar donde vas, ¿no? Porque son distintas ciudades donde llegás. María Luz, ¿qué fue lo que más te impactó de llegar a Europa?
1: Wow, muchas cosas. Hasta las cosas más mínimas de la cotidianeidad, de andar por la calle. Y que te cedan el paso media cuadra antes, o sea, cosas mínimas, pero mínimas que te llaman la atención, la gente. Vamos a hablar de que primero estuvimos en Portugal, entonces el cariño de la gente, la amabilidad, también cómo digamos, ellos, la mayoría, si decíamos que éramos de Argentina o veían la bandera de Argentina, había como una sonrisa, un recuerdo, obviamente, generalmente del fútbol, pero una linda recepción, que eso me gustó, me llamó la atención, no sabíamos cómo iba a ser. La organización, la puntualidad, cómo, digamos, todos, digamos, cada uno con lo que tenía que hacer, era muy, muy justo y muy correcto. Eso es lo que yo percibí. Y creo que esto que vos decís, este objetivo que por la paz y de tratarnos súper bien y que nos sintamos todos cómodos, es como que sentíamos que nos daban, viste, más de lo que uno agradecido todo el tiempo y con una sonrisa, porque

0: en las presentaciones en vivo, el público, porque están recibiendo algo que no conocen en su mayoría y también que no entienden el idioma también en su mayoría, pero la gente con una sonrisa y con y tratábamos de entender lo que nos querían decir, pero entender también de que somos todos lo mismo y que podemos comunicarnos con el lenguaje del arte, de la música, y que eso trasciende cualquier idioma y demás, ¿no? Realmente emocionante por ese lado. Bueno, en Italia lo mismo. Bueno, sinceramente, como te dije al principio, superó las expectativas porque no me podía imaginar todo lo que podía pasar y se vivió mucho mejor por eso, porque nada, fue todo muy, muy, muy lindo, enriquecedor en todo sentido. Y también el hecho de compartir, como ya te digo, nosotros estábamos, no te lo dije en realidad, pero te imaginarás, porque en Crespo también se hace, una institución educativa donde ahí estamos conviviendo todos los días con distintos países. En el caso del Festifolk en Portugal fue con Croacia, Polonia, Grecia, México. Creo que me falta uno. No, creo que te nombré a todos. Y bueno, el primer día ya se armó un intercambio ahí natural de que cada país, sobre todo los de Croacia, dejaban una canción y después nos tocaba a nosotros, pero ellos también con sus instrumentos se incorporaban a lo nuestro, y Ramiro, bueno, y Antonio, todos con las canciones de ellos. Y no mediábamos palabra, era acompañarnos y tratar de bailar y cantar lo que el otro tenía para dar. Realmente eso también me encantó, que fueron ellos los que comenzaron y se armó algo re lindo. Y así los siguientes días, eso fue el primer día. Y bueno, y después la cuestión de cantar canciones que conocen todos. Ramiro Matioda es un chico que tiene una facilidad para tocar cualquier canción, entonces hicieron diferentes tipos de canciones y se quedaron re contentos. Bueno, esas ganas de compartir, esa frescura. Y chicos muy jóvenes, no mucho más jóvenes que nosotros también, con tanto talento y amando lo de ellos, ¿no? Porque es música, como te digo, tradicional, instrumentos tradicionales, aprendimos un montón de todo eso también, que no es lo mismo que ver un video, o estudiar o leer, que estar vivenciándolo, y creo que es un aprendizaje muy grande para todos los que formamos parte. Y bueno, aquí en Barcelona sí estoy más en modo turista, aprendiendo un montón. Estuvimos también en Roma, porque había 3 días entre un festival y otro que estábamos libres, entonces en cada esquina encontrás o sea, siglos de historia y uno quiere como absorber todo eso en poco tiempo, es bastante imposible, pero nada, maravillados con todo eso y obviamente sabiendo que nosotros somos la mezcla de todo lo que,
1: De
0: de
1: todo
0: mucho de lo que
1: eso.
0: nació acá también, ¿no? Entonces, un aprendizaje muy, muy rico y muy importante.
1: ¿Estuvieron participando de didácticas también en escuela, en universidades?
0: Lo que se hizo, que vos me dirás si se hace siempre, hay momentos que nos llaman a todos y que cada país tiene que enseñar algo al resto. Eso fue también muy lindo porque participábamos todos, tantos bailarines como músicos, igual teníamos que bailar la música del otro país y nos enseñaban pasos y demás. Eso estuvo muy interesante y también muy divertido. Y por otro lado también hubo algunos de las presentaciones fueron exclusivamente para que vayan la gente de los que están en centros para gente mayor, que no pueden trasladarse, los llevaron a todos allá, a un teatro, para que estén cómodos, también los niños. Todos ellos fueron creo que se llamaba Teatro Cine de Ponte de Sor. Y fue hermoso también cantarle a la gente ma mayor, que bueno, lo recibieron súper bien y todas esas instituciones se hicieron presentes.

0: De ahí. Después, a ver, me quiero acordar. Después, bueno, las que son para el público en general, que fueron la mayoría, bueno, eso participaba todo el pueblo y también mostrando siempre, lo primero era mostrar lo propio de ese pueblo y después seguían todos los otros países. Así que también por ese lado, estar presenciando y, en vivo lo autóctono del lugar fue muy interesante y cómo la gente de ese lugar también apoya y defiende sus propias tradiciones.
1: ¿Cuál sería la canción o cuál es la canción que considerás como más conocida, digamos? ¿Tuviste la oportunidad de que alguien te diga, no sé, qué quieren queremos que canten de Argentina? Se me ocurre, El día que me quieras, por ejemplo. ¿O qué artista llegaron a nombrarte como conocido así en más de un país?
0: Sí, a ver, mira, nos pasó en un desfile que me pidieron un tango, pero no me especificaron qué tango ni de quién, sino que quería que cantemos tango. Bueno, ahí yo canté un tango y canté una milonga también. Bueno, y filmaban y todas esas cosas. Después, en Italia, en las Islas Cerdeñas, que es donde estuvimos, fuimos a una lavandería y entramos y el señor estaba escuchando a Piazzolla. Piazzolla. Entonces decían que era italiano y se reían porque, o sea, en italiano nos querían decir como que él era italiano. Y la señora, fíjate cómo son las cosas, bueno, nos pusimos a charlar porque de aquí que está el proceso del lavado son varios minutos.
1: Sí.
0: Entonces, la señora nos trató de transmitir en su idioma que su padre amaba Argentina, pero digamos, tenía como el sueño, era pescador y tenía el sueño de irse a Argentina porque representaba como el lugar donde, no sé, a ver, de la prosperidad, digamos, etcétera. Entonces, tanto era el amor del padre por Argentina, que le puso Argentina a ella. Entonces ella se llama Argentina y
1: Mira.
0: bueno, como que nos llamó mucho la atención y bueno, y estaban escuchando a Piazzolla y demás, entonces creo que un poco capaz lo trae al padre o a lo que el padre, digamos, imaginaba
1: Añoraba o
0: porque
1: quería, sí.
0: nunca, nunca conoció.
1: ¿Qué
0: Exacto.
1: descubriste? ¿Qué descubriste? Mira, estás hablando con un gordo, así que, ¿qué descubriste de la gastronomía portuguesa, por ejemplo? ¿Qué plato de los que te ofrecieron allá o podías comprar así en el festival, te llamó la atención? Uno de Portugal y otro de Italia.
0: Bueno, de Portugal me llamó la atención algo dulce que se llama pastel de nata, que eso lo nada, es como algo típico de ahí y muy rico, es como una factura, pero que acá no sé, yo no la he visto, es algo más típico de Portugal. Yo no sé si no, hubo una vez que nos dieron una carne muy tierna que decías, ¿qué es esto? Y nos dijeron que era cachete de marrano. Entonces, dije, ¿en serio? Bueno, no sé si es cierto o no, pero eso es lo que nos dijo que era y era muy rico. Pero después te digo, dijeron, acá les encanta el pollo asado y es algo que también comemos acá, digamos, como no le vi mucha diferencia en ese sentido. Y después de Italia, déjame recordar.
1: Las pastas son como acá en la Argentina, las pizzas, por ejemplo.
0: Ah, en Roma comimos muchas pizzas. Mira, yo creo que no sé si no te digo que estamos bien acá, digamos también. No es que no comí nada que diga esto es superior, así como. Perdón, no, espero que ningún italiano me escuche, pero creo que acá han tratado de hacer esto de la masa madre y de copiar un poco la masa y la forma de hacer esas pizzas, que la verdad que muy ricas, pero acá también hay de ese estilo. Entonces, pero sí, obviamente que comimos pizza y pastas y demás, pero no, no, nada fue como que dije, bueno, es superior, superior, la verdad. Capaz hemos copiado bastante bien algunas cosas y no,
1: Lo
0: no,
1: han
0: no.
1: traído, los italianos que han venido a principio del siglo XX, ¿no? O a fines del XIX, que estuvieron llegando a nuestro país y se vinieron con todos esos conocimientos culinarios que han ido transmitiendo de generación en generación y que acá en nuestro país se le ha dado una vueltita y por ahí tenemos estos sabores que tenemos hoy en la Argentina, como nos ocurre con comidas que por ahí son muy parecidas. Ahora que estás en España, nosotros les decimos buceca y ellos le dicen callos, ¿no? Callos a la madrileña, y en realidad es nuestra buceca.
0: Bueno, muchas veces pasa eso, de que se le cambia el nombre y resulta muy parecido. Yo acá probé, bueno, eso de las gambitas, bueno, porque estamos en la zona mediterránea y tengo que comer. Mi hermana quiere que yo pruebe todo, que qué sé yo. Y el arroz ese, yo lo probé y digo, pero esto lo he comido en, no sé, cuando nos juntamos a hacer. ¿Cómo se llama esto? Pollo al disco, que le ponen a crema y el arroz, y medio que tiene el sabor muy similar. Pero bueno, uno siempre lo asocia a lo conocido, pero bueno, tienen otros nombres y otras. Todavía me falta, he probado bastante, pero me falta probar algunas otras cosas típicas de acá. Algunas me gustan y otras más o menos, pero viste que uno quiere como más o menos lo que no voy a encontrar allá, tratar de probar todos. Pero bueno, me queda una semana todavía, así que seguimos en esto de aprender sobre otro lugar. Lo que sí, vas al supermercado acá y tenés comida muy rica en el supermercado, digamos, que mi hermana compró, no sé, qué sé yo, algo así nomás, digamos, y hasta barato y demás, y acá lo probamos y es una comida que parece hecha en casa, digamos. Eso me llamó mucho la atención también. La crema catalana, ya te la probé también, muy rica. Así que bueno, voy con, como te decía hace un rato, aprendiendo muchísimo. Siempre uno siente que tiene que aprender mucho más o quedarse un día leyendo más de todo, porque viste que le das como más significado al monumento, a la calle, a la basílica, lo que sea, cuando estudiaste antes. Pero bueno, hago lo que vamos pudiendo, porque si no te agarra como una desesperación de aprovechar todo.
1: Te quedás una semana más, me estabas diciendo. Bueno, regresás a la Argentina, regresás a Paraná. ¿Cómo continúa esta segunda parte del año aquí en nuestro país?
0: Bueno, continúa ya, tenemos fecha para septiembre, el aniversario de Seguí, si no mal recuerdo. Ahora no recuerdo bien la fecha, pero mirá, qué bárbaro. Creo que es el. No me acuerdo de
1: Ya
0: septiembre,
1: te
0: mirá,
1: digo.
0: podría promocionar la fecha, mirá, ahí no me acuerdo.
1: Creo que es 12 y 13 de septiembre, puede ser.
0: Puede ser, y creo que yo estoy el 13 de septiembre. Eso es lo próximo ahí cuando llegue, que yo llego a fines de agosto, la semana que viene estamos viajando. Hay proyectos también para octubre, que no sé si decirlo, estoy invitada de algo de Juan Vilat, que bueno, voy a esperar que él lo empiece a promocionar. También está el proyecto de grabar algunas cosas, que ya este tiempo también me sirvió de pensar algunas cuestiones, así que las llevo como ideas, digamos, para concretar. Y bueno, yo creo que esto me ha movilizado mucho para pensar en cosas nuevas, sobre todo, ¿no? Y seguir con el programa porque estamos formando parte de un streaming que se llama Fuera de Tono, que comenzó justo antes que yo me venga, así que hice un solo programa ahí en 360 Entre Ríos. todos los martes, así que voy a retomar con ese programa que, bueno, Oscar, a mí me encanta todo esto de comunicar y de hablar, aunque no tengo esa profesión, pero bueno, me dieron esta oportunidad, así que ese proyecto lo vamos a continuar ahora cuando llegue. Me estuvo reemplazando Noé Telagorri en la conducción y bueno, ahora retomaremos si Dios quiere.
1: La
0: Así que
1: Noé que
0: bueno,
1: se estará
0: con ganas, o
1: presenta
0: sea,
1: la,
0: sí.
1: la Noé que se va a estar presentando en un festival internacional representando una canción de un compositor paranaense.
0: Exactamente. Ayer estuve viendo el video y comentándole muy, muy bueno, me gustó esa fusión y ese diálogo entre dos cosas distintas, el videoclip, todo muy hermoso. Y ya yo le decía eso, más allá del resultado, haber quedado seleccionado y todo esto con una chamarrita, ya es un aporte y un incentivo muy lindo. Así que una genia la Noé y todos los que estamos tratando de seguir aportando de nuestro lugar a nuestra música y bueno, y nos acompañamos entre todos, que eso está buenísimo, hay mucha unión con todos, la verdad, y eso hace la fuerza.
1: María Luz, te agradezco muchísimo. Seguiría charlando media hora más, pero se me termina el tiempo, así que te quiero agradecer profundamente. La verdad que es un gusto escucharte y escucharte tan cerca. Hoy la tecnología nos permite que no parezca que estamos tan lejos. Parecía que yo te estaba escuchando, si cerraba los ojos, acá al lado mío, en el micrófono del estudio. Me alegra muchísimo lo que han estado realizando vos, Ramiro, toda la delegación de la provincia de Entre Ríos, porque en definitiva nos representan a todos los entrerrianos y eso es realmente muy bueno y nos sentimos muy orgullosos. Por esa razón, yo quería charlar con vos para que cuentes esto y para que el resto de nuestra audiencia o para que nuestra audiencia sepa lo que andás haciendo por Europa, por lo que nuestros artistas andan haciendo por otros lugares del mundo. Así que a seguir disfrutando de la hermana, a seguir disfrutando de estas merecidas vacaciones y bueno, ya nos estaremos encontrando, quiera Dios, muy pronto para charlar cara a cara.
0: Sí, gracias Oscar de corazón por esta comunicación, por acercarme a toda la audiencia, por valorar todo esto que es también un esfuerzo de cada uno, pero por el amor que tenemos a nuestro lugar. No quería dejar de mencionar que también estuvimos haciendo interpretaciones de Rubén Cuestas que nos dejó hace poco, entonces uno siente que trae a todos ellos hacia nuevos lugares y que aporta de ese modo. Así que, bueno, muchas gracias por valorarlo y siempre estar atento a estas cosas que son alegrías para todos. Así que, y bueno, con sabor a las cosas nuestras, que es lo que nos gusta, y ojalá vernos muy pronto, si Dios quiere.
1: Dale, María Luz Erazum, charlando con
0: Chau, chau.
1: nosotros desde España. Desde España y cortando un poquito su descanso en familia con su hermana para conversar con nosotros y con nuestra audiencia. Con la música de María Luz Erazum nos vamos, nos reencontramos mañana si Dios así lo permite. Gracias por habernos acompañado.

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1: 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Hacemos una pausa, un breve espacio publicitario y ya regresamos. ¿Trabajás con serigrafía o necesitas yablones? 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

0: Hola, hola, ¿cómo le va?
1: No hable tan fuerte hola. Que se sale todo el espectro.
0: Hola,
1: acá.
0: Te comunicaste con el canto vivo de América. Hoy.
1: Hola, América, ¿cómo están ustedes?
0: América y aledaños, ¿no? Mundo entero,
1: ustedes?
0: Aquí estamos.
1: A nuestras repetidoras, un abrazo grande desde aquí.
0: Desde Buenos Aires, Argentina.
1: Y este es el lugarcito nuestro. Un abrazo grande para todos.
0: Para el mundo. Bueno, hemos cumplido con la palabra primordial de hace 7 días, donde hemos pactado una cita. Aquí estamos nuevamente para compartir con ustedes buena música, historias y todo lo que tiene que ver con el mundo de la poética y las historias que tienen como esa campanita.
1: Qué bien.
0: Una noticia
1: veo
0: tras
1: que
0: otra.
1: Está conectado.
0: Estamos,
1: me parece,
0: sí,
1: bárbaro,
0: estamos en el aire.
1: Esto es Radio Verdad, así que síganme.
0: Así es. Bueno, se me ocurre hoy un bloque de música especial. Especial porque una cosa tiene que ver con la otra. Y a mí cuando las historias se van entrelazando, no hay motivo que genere tanta alegría y tanta intencionalidad con respecto a cada compás que vamos a escuchar. Por ejemplo, desde Buenos Aires, Argentina, vienen voces como la de David Lebón, emblemática, y la de Vicentico, tan especial en su estilo, en su modo de decir, de frasear. Van a compartir una obra que se llama Esperando Nacer. Y para quienes no saben quién es David Lebón, es un músico, guitarrista, multiinstrumentista de rock argentino que durante mucho tiempo, incluso hasta hoy, es considerado el guitarrista emblema del movimiento. Nació un 5 de octubre de 1952 en Buenos Aires. Integró grupos como, a ver, Serú Girán, Pescado Rabioso, Papos Blues y muchos otros. Vicentico, Gabriel Julio Fernández Capello, es también un cantante, músico y compositor argentino, cofundador y vocalista de la banda de los Fabulosos Cadillacs, quien comenzó su carrera como solista allá por el año 2002. Nació un 24 de julio de 1964. Se dedica al reggae y al pop, pero en esta canción dejan la exquisitez. Ni una palabra más. Todo música. Esperando Nacer. David Lebón. Vicentico. Dicen presente aquí, en el canto vivo de América.

0: adoro el espacio de la música sin fronteras. Adoro.
1: ¿Por qué? Porque la voz es de un cubano que está transitando la inmortalidad con esa sutileza en la cual sembró en cada una de sus canciones el amor, la ternura, las reflexiones, verdades dichas en pocas palabras. Me refiero a Pablo Milanés, un cantautor, músico cubano, de los fundadores junto a Silvio Rodríguez, Noel Nicola, de la nueva trova cubana. Nació un 24 de febrero en Bellamo, Cuba, y comenzó su paseo a la eternidad, un 22 de noviembre del 2022, en España. Teniendo tanta obra, tuvo la delicadeza de engalanar con su voz una obra que escribiera la grande de América. Me refiero a Chabuca Granda, La Torre de Marfil. La Torre de Marfil, en la voz de Pablo Milanés, aquí en el Canto Vivo de América. Oye. Oh, yeah.

Es tiempo de volver a la Argentina y desde Argentina convencernos de tantas cosas. Eladia Blasque es como nadie, una finísima poeta, letrista, cantante y compositora argentina de tango, considerada como la poetisa de dicho género, quien supo conquistar el cariño de la gente con su arte y su coherencia. Ya van a ver en esta canción que interpreta bellísimamente junto a Chico Novarro. Chico Novarro también un cantautor argentino de fama indiscutible. Él comenzó en el campo de la música pop cuando integró aquel mentado elenco del Club del Clan, desarrollando, bueno, luego una exitosísima carrera como cantante, solista y compositor. Juntos, convencernos. Escuchen cómo nuestra música, nuestro bandoneón, al igual que en la Torre de Marfil, que interpretara Pablo Milanés, demuestra que cada instrumento, cada sonoridad va acariciando al poema. Y el broche de oro, ni se imaginan. Vamos a compartir Chico Novarro, Eladia Blasque, Eladia Blasque, Chico Novarro, aquí en Convencernos, en el Canto Vivo de América, hoy.

de lo nuestro, lo mejor. Y sí, Nicolás, Nico Sorín, como lo llaman, es un músico, compositor y productor musical argentino de música cinematográfica, rock alternativo, jazz, rock experimental y tango. No se imaginan, bueno, dentro de unos días voy a compartir con ustedes la obra que homenajea a Astor Piazzolla, pero se me ocurrió que en este acto tan genuino de nuestra música, porque venimos hablando de las sonoridades del bandoneón, cómo se acostumbró en una voz cubana con una letra peruana y seguimos siendo ese granero del mundo musical en este caso. Esta suite Argentum, una sinfonía antártica que pertenece en la autoría a Nico Sorín, quien nace en 1979 en Buenos Aires y gana el premio Grammy Latino al álbum del año, bueno, e infinidad de congratulaciones y distinciones por su prestigiosa carrera. Para ustedes, Sinfonía Antártica. Sinfonía Antártica. Argentum. Suite. Nico Sorín, presente en el canto vivo de América.

0: Bueno, vamos a hablar un poco de los artistas argentinos. Esta es una grabación de hace poco tiempo, en el mes de junio de este año. Se hizo aquí en la ciudad de Buenos Aires. Me refiero a Ismael Piana, Octeto Atemporal y Amigos. Y juntó todo Ismael Piana para celebrar este trabajo, ¿no? Este trabajo representa nuestro amor y admiración hacia este hombre, Ismael Piana. Es un inmenso músico, también dice que es una inmensa persona, referente indiscutido de nuestra música. Es un sentido agradecimiento y anhelamos que sea el puntapié para realizar muchos proyectos. Esta fusión es muy, pero muy linda, y yo no tengo antecedente de otra parecida o igual. Esta fusión es la fusión rioplatense, es la fusión del tango y del candombe. Seguramente antes aquí en las orillas del puerto, en San Telmo, en todos esos lugares, había tango y también había candombe con los tambores, como vamos a escuchar aquí. Esta grabación fue posible gracias al esfuerzo colectivo, la calidad humana, la empatía, la alegría y responsabilidad de cada uno de los que participó. Esta versión de Cosas Olvidadas formará parte de nuestro tercer disco, Patio Atemporal. Y los músicos, Ismael Piana en voz y tambor, piano, Luciano Barón en tambor repique, Damián Prieto en tambor chico, Walter Itkin en guitarra eléctrica, Maite Unzurrunzaga en viola, Luis Ramírez en violín, Noelia Capucho en cello, Pedro Sotelo, otro violinista, Luis Lecrer, contrabajo, Nehuen Martino en piano, Nicolás Ledesma en bandoneón, al igual que Manuel Momo. Fusión Argentina, Ismael Piana, Octeto Atemporal y Amigos. 4:54 de muy buena música orillera del Río de la Plata y Argentina para ustedes.
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2: Exacto, pero te digo, boludo. ¿Te sentís?
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2: Re bien quedó eso. 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

¿Te gustó esto del tango orillero más en el candombe rioplatense? Buenísimo. Costa Rica es un país de América Central con una geografía accidentada que incluye bosques tropicales y costas en el Caribe y el Pacífico. Aunque su capital, San José, es hogar de instituciones culturales como el Museo del Oro Precolombino, Costa Rica es conocida por sus playas, sus volcanes, su biodiversidad. Aproximadamente un cuarto de su área corresponde a selvas protegidas, repletas de faunas como el mono araña y los quetzales. Feliz Día de la Independencia, queridos ticos de Costa Rica.

Y a Costa Rica la llaman la Suizo Centroamericana. Un país muy bello, del cual no conozco, pero da pie su música alegre y todas las letras que adornan a esta bella Costa Rica, a este bello país. ¿Qué dirán de El Salvador? Esta pequeña nación de América Central, conocida por sus playas en el Océano Pacífico, los sitios de surf y el paisaje montañoso. Su ruta de las flores es un camino serpenteante que pasa por plantaciones de café, bosques tropicales con cascadas y ciudades como Huayúa, con sus festivales gastronómicos cada fin de semana, junto con Ataco, donde hay alegres murales. La capital, San Salvador, con volcanes como un espectacular telón de fondo, tiene varios museos y el Teatro Nacional. Salvadoreños, feliz Día de la Independencia para ustedes también.

0: Recién evocábamos a Costa Rica y El Salvador, países de Centroamérica. Honduras también es un país de América Central con costas en el Mar Caribe al norte y en el Océano Pacífico al sur. En el bosque tropical cerca de Guatemala, el antiguo sitio ceremonial maya de Copán tiene jeroglíficos tallados en piedra y estelas, altos monumentos de piedra. En el Mar Caribe se encuentran las Islas de Bahía, un destino para el buceo que forma parte de la barrera de coral mesoamericana. Seguramente en su capital, Tegucigalpa, los hondureños estarán celebrando el día de su independencia.
1: Hola, me llamo Tony Sierra y en nombre de todos los artistas de Honduras le invito a cantar con nosotros la canción de mi país.

¿Te gustó la música centroamericana? Beto García, Tan linda mi Costa Rica. Paquito Pallavicini, Adentro Cojutepeque. La canción de mi país de Tony Sierra, por Tony Sierra y estos artistas, Guillermo Anderson, Moisés Canelo, Sherry y Sheila, Antonio Munguía, Lesbia Karina, Tevi Soto, Liz Bertie y Jaleo. Y nos resta saludar a la gente de Nicaragua, que nos va a cantar Palomita Guaciruca, Carlos Mejía Godoy, ya conocido por nosotros, y los de Palacagüina. Podemos decir de este bello país de Nicaragua, que también está en Centroamérica, ubicado en el Océano Pacífico y el Mar Caribe, conocido por su espectacular territorio con lagos, volcanes y playas, el extenso lago Managua y el icónico estratovolcán Momotombo se ubican al norte de la capital. Su capital, Managua. Al sur está Granada, que se destaca por su arquitectura colonial española, y un archipiélago de islotes navegables con abundantes especies de aves tropicales. Nicaragüense, feliz día de la independencia. Todos estos países, el pasado 15 de septiembre de 1821, gritaron libertad.

0: ¡Qué manera de viajar! Cuba, Argentina, Costa Rica, El Salvador, Honduras, Nicaragua, Brasil. Bueno, decirles que Brasil tiene maravillosas voces que generan empatía junto a otros autores y compositores. Esta vez son Los Bailes de la Vida, obra que pertenece a Milton Nascimento. Milton, un cantante, compositor y guitarrista brasileño. Bueno, su ámbito de interés musical es amplio y abarca la música popular brasileña, el samba, el pop, el rock, la fusión musical, las canciones, con diversas tradiciones musicales regionales e internacionales. Nació un 26 de octubre en Tijuca, Río de Janeiro, estado de Río de Janeiro, en Brasil. Los Bailes de la Vida. Dice, fue en Los Bailes de la Vida o en un bar a cambio de pan que mucha gente puso el pie en la profesión de tocar un instrumento y de cantar, no importando si quien pagó quiso ir. Fue así. Así comienza esta canción que vamos a compartir en este momento, y despidiéndonos de ustedes hasta dentro de 7 días nada más, ¿verdad?
1: Hasta la semana próxima, amigos. Espero que haya sido de vuestro agrado nuestra programación de hoy. Y los esperamos en la otra semana. Así seguimos viajando por este canto vivo de América.
0: Hoy. Chao. Gracias. Chao, chao.
1: Chao.
2: Puede cantar, ¿eh?

0: 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Hacemos una pausa, un breve espacio publicitario y ya regresamos. ¿Trabajás con serigrafía o necesitas yablones? 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

Hola, buenas tardes, ¿cómo están? ¿Cómo les va? Bueno, acá estamos en otro programa más de Historias del Viento de Arriba, acá en San Carlos, Salta, en los Valles Calchaquíes. Tengo un poquito de tos, me van a tener que disculpar. Estamos en la Radio Seibo, que nos escuchan por internet, o sea, radioseibo.com.ar, pero también nos escuchan por la app, que está buenísimo porque se escucha súper bien. O sea, yo recién lo probé y se escucha muy bien. Entonces buscan en el Google, en el Play Store, este del Google, buscan Radio Seibo y ahí se bajan la aplicación y ya lo pueden escuchar directamente sin ningún problema. Eso, para por si no están conectados a la internet y eso, bueno, es otra posibilidad. Bueno, ¿cómo están? ¿Cómo les va? ¿Qué haces, Elvira? Vamos a presentarnos nosotros aquí, los tres. ¿Cómo estás, Elvira Grillo, Elvis? ¿Todo bien? Buenísimo. Bueno, Fausto también, nuestro otro querido compañero de laburo. Y yo, Gastón Contreras. Ahí estamos. Bueno, perfecto, buenísimo. Aquí estamos en Radio Seibo. Voy a nombrar las radios que retransmiten muy amablemente este programa. Desde Cafayate, Salta, Radio Sol FM 101.1. Desde Trelew, en la provincia del Chubut, Radio Sudaca, que es FM 103.3. Desde Calamuchita, en provincia de Córdoba, Así es lo Nuestro. Desde Comodoro Rivadavia, en la provincia de Chubut, Radio Cronos. Quiero mandarle un abrazo a Roxana, que seguramente nos debe estar escuchando, y si no nos escucha, igual le va a llegar la buena onda. Ella es de Radio Cronos de Chubut. Estuve ahora, en esta semana que pasó, en Chubut, en Comodoro Rivadavia, en la Feria del Libro. Alucinante, buenísimo, buenísimo, realmente muy bueno. Quiero felicitar a Liliana Peralta, a su secretaria de Cultura, que es realmente es una gran gestora cultural, gran gestora, porque hacer semejante Feria del Libro es un montón, o sea, de un nivel tremendo realmente. Así que ahí estuvimos con nuestra charla sobre arcillas, sobre engobes, sobre derechos culturales, sobre gestión cultural a partir de la cerámica, sobre los movimientos cerámicos argentinos, sobre los movimientos cerámicos latinoamericanos, charlando, hablando, pensando. Conocimos un montón de ceramistas de ahí de Comodoro, alucinante. También les mando un abrazo a Manzanita, a Fabián, bueno, a Paula. Bueno, me olvido los nombres, un bajón, pero bueno, eso. A Sabri. Mucha gente muy linda, muy buena onda, así que nada, eso. Mandarles un abrazo enorme a todos. Bueno, sigo. Desde Junín de los Andes, en la provincia de Neuquén, Radio Che Comunitaria, FM 90.5. Desde la ciudad de Buenos Aires, Radio Ancrof. Desde la ciudad de La Plata, Radio de Cultura. Desde El Tigre, FM La Folk y Nexo Radial. Y desde la Ciudad de México, RTV México, FM La Folk, Honduras, Estados Unidos y Paraguay. Lo de Comodoro, alucinante. La Patagonia, siempre es un placer ir a la Patagonia, siempre. Siempre el viento frío, el chenque, no sé, los pueblos, la estepa, la nieve, el frío, nada, una maravilla. Así que muy agradecido, muchísimas gracias a la gente de ahí de Comodoro Rivadavia. Estuvo hermoso realmente, así que espero que nos volvamos a ver pronto, me encantaría. Bueno, les cuento que ahora hoy vamos a tener un programa muy bueno, porque voy a charlar con Pato Domínguez. Pato es una maestra de la cerámica de Trenquelauquen. Hay algo ahí en Trenquelauquen, ya se lo voy a preguntar a ella, porque hay mucha gente de la cerámica muy capa. O sea, Adri Martínez es de ahí, Steffi es de ahí, Mariana Sendoya es de ahí, y Pato es de ahí. O sea, un montón, ¿viste? Ya son cuatro mujeres muy grosas en la cerámica, así que nada, eso. Vamos a hablar con ella sobre su obra, su trabajo, su recorrido. Ella ha hecho una muestra en este último Barro Calchaquí realmente de un nivel impresionante. Lo hizo junto con su compañero, con Pali Luna. Una cosa increíble realmente, de mucho dominio en la técnica, del oficio, viste, se nota eso se nota, apenas entras lo ves, no distinguís qué es madera, qué es cuero, qué es cerámica, eso ya es, viste, estamos hablando de otro nivel, digamos, de otra cosa. Así que nada, placer total poder charlar con ella.
Vamos a hablar también sobre sus proyectos y lo que está gestando, que me parece súper interesante, que es una cátedra virtual sobre cerámica precolombina de América del Sur. Así que nada, bueno, vamos a hablar, tenemos mucho para charlar con Pato, así que vamos a tener acá una horita de plena charla. Vamos a pasar una canción ahora, así puedo hablar con Pato y continuamos. Gracias.

0: Bueno, acá estamos, continuamos, y acá me encuentro con Pato Domínguez. Pato.
1: Hola Gastón, querido, ¿cómo andás?
0: ¿Cómo estás, Pato? ¿Cómo andás?
1: Qué lindo escucharte.
0: Sí, qué lindo escucharte, Pato. Gracias por participar de este programa, ¿no? Todo un honor contar con tu presencia, así que nada, un gustazo.
1: Para mí.
0: Pato, contame, ¿dónde estás?
1: Yo estoy en mi casita, acá en nuestra casa de Trenquelauquen, en un día típico de Trenque, en agosto, viento. No solo ustedes tienen viento, en La Pampa también hay viento.
0: O sea que el viento ahora recorre la llanura bonaerense. Acá también hubo viento, ¿eh? O sea que, viste que, es, que se pasa, viaja.
1: Sí. Pero el de ustedes es bravo, ¿eh?
0: No, el nuestro es muy picante, es muy insoportable el viento. Pero bueno, genera cosas, ¿viste? De hecho, este programa se llama Historias del Viento de Arriba. Sí. Hoy los ceramistas entendieron por qué le puse este nombre, porque es mucho. Amerita, sí, ¿viste? Sí. Tiene como una cosa propia.
1: Sí, me acuerdo de lo primero que nos dijiste cuando llegamos ese domingo. Miren que hay cero de humedad.
0: 0% bueno. De humedad. No, tremendo, tremendo. Escúchame, Pato, contame cómo llegaste a la cerámica, cómo fue ese inicio.
1: Bueno, tiene algunas vueltas. Uh-huh. Llegué un poquito de grande. Yo estudié antropología en la Universidad Nacional de La Plata.
0: Bien.
1: Siempre, de alguna manera, mi búsqueda era entender lo que había pasado en América. Hoy estaba pensando, ¿no? Cómo las vueltas de los caminos hacen que uno vaya tomando decisiones, ¿no? Uh-huh. Y entender qué había pasado en América, entender qué era esa América que me transmitía mi mamá, que ella lo vivía desde, ella es de Barrial, de San Juan, uh-huh. Y siempre lo había vivido como, a pesar de su educación, a pesar de lo difícil que eran los pueblos. No sé si era o en algún punto todavía lo es, de alguna manera reivindicar, sentirse indígena. Y eso lo llevaba muy a flor de piel y nos transmitió desde siempre un cierto orgullo por el continente, por la historia de los pueblos de América.
0: Qué lindo.
1: Entonces encontrarme con, y otras cosas, como la otra vez nos acordábamos con mi papá del Taquiongoy. ¿Te acordás de ese disco de,
0: sí,
1: Víctor Heredia?
0: Increíble.
1: Bueno, increíble. Él trabajaba en una escuela y yo era chiquita y lo acompañaba. Y él lo ponía de un lado y del otro en cassette. Y yo no sabía todas las letras,
0: sí,
1: desde muy chica. Y,
0: claro,
1: y esa explicación que hace Víctor Heredia de la tragedia, de la mutilación que sufrieron las culturas de acá, fue, o sea, son esas cositas que te van calando, que te van... que uno vaya buscando explicaciones. Y de ahí creo que fue, de ese combo, ¿no? Buscar en la antropología respuestas.
0: Claro.
1: Y ya muy adentro, ya casi cuando estaba terminando, y también por culpa de mi mamá, que un día acá en Trenquelauquen fue a comprarle una olla a Adriana Martínez.
0: Sí.
1: Y cuando en un verano volví, justo después de eso, me dijo, tenés que ir a ese taller, te va a gustar.
0: Mm.
1: Y yo siempre fui media rebelde, pero a veces hacía caso. Y fui al taller de Adriana y bueno, estuve un par de veranos que venía a estudiar acá y me encontraba en ese taller y me encontraba empezando a aprender el oficio. Era, también es una necesidad, viste, de llevar a la práctica algunas cosas.
0: Eso.
1: Porque cuando nosotros estudiamos en los libros de arqueología, estudias casi como sin tener el objeto y sin saberlo hacer. Dos cosas muy importantes, ¿no?
0: Claro.
1: Entonces lo estudias como un, aunque uno le ponga toda otra intención, pero lo terminas estudiando como algo teórico. Por ejemplo, una vasija condorwasi se describe como zoantropomorfa, rojo y negro sobre blanco,
0: claro,
1: o blanco y negro sobre rojo.
0: Claro.
1: Y una vez que por primera vez hice una vasija condorwasi, un vasito, un,
0: claro,
1: zeppelin, ahí no te lo olvidas más.
0: Claro.
1: Y empezás a intuir otras preguntas, empezás a intuir que ahí hay un camino muy largo.
0: Claro.
1: Y ahí me encontré con que este camino era un camino posible y era un camino que unía eso que también nos pasa a veces en nuestra cultura, está muy arraigado, que es la división, la separación entre lo teórico, lo práctico, lo físico y lo académico, la parte, eso que aprendemos más allá de la racionalidad, el conocimiento visceral, lo que aprende el cuerpo, lo que aprende el sentir cuando estás trabajando. Y gracias, yo soy, la verdad es que esto que vos contabas de que entré en que pasan cosas.
0: Claro, suceden cosas.
1: Adriana cuando estuvo viviendo acá fue una puerta, una puerta para muchas, entrar a ese taller y desde muchos lados, porque desde la transmisión del oficio, que siempre ha sido una persona muy generosa para transmitir lo que sabe, y por otro lado la posibilidad de lo autogestivo.
0: Claro.
1: De, chicas, ustedes pueden vivir de esto. Entonces era entrar a un mundo de taller y decir, tal vez no es necesario entrar dentro de una estructura académica respaldada por un otro, sino hacer el propio camino, que no deja de ser difícil.
0: Claro, súper.
1: Y bueno, que hay que buscarle la vuelta para poder vivir de la cerámica. Pero eso para mí ha sido muy importante, porque fue justamente imaginar que podíamos. Y eso creo que se lo debemos mucho a Adriana, en eso de que entrabas al taller y era un mundo.
0: Qué genial, ¿eh? Qué bien, y qué bueno agradecer a los maestros, ¿no? A la maestra en este caso, porque me parece muy muy valioso eso también, ¿no? Es una puerta, eso que decís, una puerta, ¿no? Algo
1: sí,
0: que se abre.
1: Y son las historias personales que se van entretejiendo,
0: claro,
1: ¿no?
0: Claro.
1: La familia, ¿viste esto que yo te decía de, qué sé yo, mi familia siempre se habló desde tratar de entender los mundos, desde saber que la diversidad es la maravilla más grande que podemos llegar a vivir, y desde tratar de buscarle siempre la unión entre los conocimientos y de estar todos siempre muy atentos, y Adriana también. Y después esto que somos en Trenque, que somos un montón de alfareras que hemos aprendido mucho unas de las otras.
0: Claro.
1: Vos nombrabas a Steffi, a Dani, a Kaki, a la Marian, a Lauri, muchas que han estado ahí en el barro.
0: Claro.
1: Somos un montón que nos apoyamos también, ¿no? Y que vamos entretejiendo los conocimientos.
0: Qué bueno. Sí, yo nombré algunas, pero sé que hay muchas más, ¿no? Que hay todo un grupo de mujeres bonaerenses, de la llanura bonaerense, que hacen, ¿no? Una genialidad. Che, bueno, me encanta que seas antropóloga, me encanta todo lo que estás contando, ¿no? Pienso en la unión de esas dos disciplinas, de la cerámica, de la antropología, pienso en esto de estoy al frente de un museo de arqueología, todo el tiempo con piezas arqueológicas, entonces pienso en esto de la observación, ¿no? De que uno observa los objetos, ¿no? De algún contexto, de algún lugar, pero bueno, vos trabajás desde la experimentación, eso es una maravilla, ¿no? Porque estás mezclando las dos disciplinas y me parece buenísimo, porque, o sea, me imagino que habrás hecho reconstrucciones o no sé cómo decirle, réplicas, no me gusta mucho la palabra réplicas, pero reinterpretaciones, digamos, ¿no? Con respeto y con mucho amor, porque uno ve una vasija con Dorwasi y se le cae la baba. Entonces, está bueno también hacerlo desde el respeto y desde el amor, ¿no? A veces es necesario para tener. Yo, por ejemplo, en el museo tengo una vasija Santa Mariana que hice yo para que los chicos la puedan tocar. Entonces, son como cosas que está bueno. Claramente a mí nunca me va a salir una pieza igual, no lejos, ¿no? Pero bueno, yo qué sé, sucede eso, ¿no? Eso, alucino con eso. Trabajás desde la experimentación. Contame qué te pasa con eso, porque deben surgir otras preguntas. Porque los arqueólogos o antropólogos se parte de una hipótesis o se busca llegar, ¿no? Es generar ciencia. Pero desde la cerámica, a partir de la experimentación, se me hace que debe surgir otra cosa, ¿no?
1: Sí, yo creo que sí. Y que está bueno tender puentes entre los conocimientos. Y que no tengamos la idea de que únicamente se produce conocimiento adentro de un laboratorio.
0: Claro,
1: el conocimiento lo hacemos desde muchas formas y desde muchos ángulos. Y también saber los límites. Bueno, tenemos ciertos límites. Cuando uno está trabajando con esta búsqueda de entender cómo se hizo, más allá de que sea una réplica, una recreación, una inspiración, no importa un poco eso, pero sí lo que uno busca es entender el gesto, entender la búsqueda, los sistemas de construcción, cómo, y cuando nos metemos en ese mundo de, bueno, desde trabajar desde el vacío, desde el pellizco, desde la presión de los dedos, desde el cuerpo todo el tiempo, de alguna manera es como un canal, un código también, que nos permite acercarnos a la historia. Y ahí es donde entra la antropología, porque poderle dar profundidad temporal, profundidad espacial a esa diversidad que fue América, a partir del gesto, o sea, a partir no desde la simple observación, que también está, llevarlo al cuerpo todo el tiempo y a intentar de descifrar los códigos que había atrás de esa construcción de una vasija, por ejemplo, como la que vos te contás, Santa Mariana. Y tiene mucho que ver con la educación también, porque si nosotros pudiéramos entender los pueblos, cuándo vivieron, dónde vivieron, cuál era el paisaje, qué tipos de arcillas, cómo se manipulaban esas arcillas, qué leña tenían, cómo soplaba el viento cuando horneaban.
0: Claro.
1: Esa práctica, esa praxis, nos acerca a ese pasado. Me parece a mí que desde un lado más, no sé, llamalo más, más holístico, pero más que nada más visceral, es entender nuestra propia historia y que no sea una historia separada de del presente que estamos viviendo. Eso, ¿no? Poderlo, que ese pasado sean somos nosotros.
0: Tal
1: somos
0: cual.
1: Nosotros recorriendo la historia de nuestro continente y dándole vida también. Eso a mí siempre es como una obsesión. Es eso que justamente dice el Taki Ongoy, ¿no? ¿Qué hubiésemos sido si nos hubiesen dejado ser?
0: Claro.
1: Bueno, nosotros somos los que podemos, en nuestro andar, en nuestros caminos más pequeños, un poquito más grandes, pero somos los que estamos andando este continente en el hoy. Y que ese pasado nos plante una semillita, nos permita entendernos un poco mejor, hasta incluso entender las tragedias que hemos vivido y las heridas que todavía tenemos abiertas como pueblo, como cultura. Y bueno, y cómo transitarla tratando de imaginar un futuro. Por otro lado,
0: porque, claro, construir nosotros nuestro propio futuro, como dice Lucrecia Martel, que me encanta, ¿no?
1: Esta, exacto.
0: De una, sí.
1: Me parece que también la cerámica, ¿no? En este contexto. Ah, y esto, volviendo un poquito a la pregunta anterior también, esto de que las vasijas que nosotros vemos, tenemos que tratarlas de entender. Las vasijas arqueológicas, ese mundo infinito de cerámica que es el arte precolombino, nos hace quebrar la lógica de es funcional, es arte, es ritual, es ceremonial.
0: Tal cual.
1: Y nos hace saber que la vasija era todo eso junto.
0: Claro.
1: Y lo re necesitamos, esa unión, desde nuestra cultura.
0: Tal cual.
1: ¿No? Que está toda fragmentada, que el arte a veces es de una élite, que lo funcional termina siendo algo desprestigiado. Bueno, ¿qué pasa si juntamos y justamente imaginamos otra manera de entenderlo? La cerámica es un poco, la cerámica precolombina nos enseña un poco eso.
0: Tal cual.
1: A tratar de unir.
0: Me encanta, me encanta. Es alucinante lo que estás diciendo, o sea, me parece que es que va por ahí de una, que quita un montón de cuestiones, ¿no? De prejuicios y de movidas que existen en nuestra sociedad, en nuestro oficio, ¿no? Lo podemos hablar sí. De más chiquito incluso, de nuestro oficio, de nuestra tribu, de los ceramistas, y nada, me parece genial, está buenísimo, buenísimo. Qué bien, qué claro, qué claro. Bueno, tengo un montón de cosas para miles de disparadores con todo esto que me decís, ¿no? Pero me gustaría saber si hay algo particularmente que te interesa de la cerámica, algo puntual que estés quizás viendo o que estés en desarrollo de las cerámicas de América del Sur, ¿no? De nuestros pueblos de América del Sur, pensando en esta variedad y diversidad que hay, ¿no? De territorios, de pueblos, de cerámicas, no sé, de maneras de hacer, de pensar. Tenemos la cerámica del Amazonas, que es completamente distinta a la cerámica de la Puna, sí. A la cerámica de la llanura bonaerense.

0: particularidad, pero todas están unidas por la tierra, o sea, por nuestra tierra americana. Eso me encanta, viste, también eso que decís, ¿no?, de Latinoamérica, pararnos en un lugar y pertenecer a un lugar.
1: Sí, total. Sí, es... Si uno tuviese que simplificar de alguna manera las obsesiones, es buscar el vínculo. Buscar el vínculo, y que la cerámica para mí es la posibilidad de vivir vinculada, a la historia, de vivir vinculada a los territorios, de vivir vinculado a un pasado, un presente, un futuro. Hay una vinculación con un colectivo incluso, ¿no? Esa tribu que decide de ceramistas. Sí. De manejar un lenguaje común, de manejar incluso obsesiones, el fuego, la plasticidad de una pasta, los colores en la tierra. Todo eso es a través de un vínculo, es de una relación. Y eso de alguna manera es una obsesión, porque también es una obsesión casi, te diría, de temporal, en el sentido de que es muy fragmentaria nuestra manera de vivir hoy en día, más allá de que estamos completamente conectados por todas estas pantallitas, no dejamos de estar cada uno en nuestro nidito. Y a veces, y en estas burbujas, ¿no?, que se arman. Entonces, la cerámica es un camino de estar conectado básicamente con la tierra, con el territorio, y entenderla es vivirla. Entonces, cuando esto que sucedió, por ejemplo, cuando estábamos en el río y cuando los geólogos nos contaban que estábamos pisando, claro. Eso es una llamita encendida que cada vez que presionas una pasta estás tratando de entender la composición de esa pasta, cuánta plasticidad, cuánta vida tiene. Y cómo hacerla seguir respirando, ¿no? Más allá de los territorios. Después, los territorios son tan infinitos que uno quisiera estar en cada uno de esos, claro, de esos ríos, de esas barrancas, de claro, y de tratar de, pero no deja de ser siempre una posibilidad en el pedacito de historia que te toca vivir, poder estar en contacto con la búsqueda del material, que es a su vez estar en contacto con la gente que sabe de este lugar, claro, que a su vez es estar en contacto con la comida que comen, con, claro, lo que cultivan, claro, con los problemas ambientales que tienen,
0: con las creencias, con todo, claro,
1: con sus creencias, por supuesto. Bueno, qué ese maravilla. Combo es.
0: Es ese combo, no se puede separar la arcilla de la gente, del pueblo que la produce, que la hace, está genial.
1: Que la conoce.
0: Claro, que la conoce, que está. Quiero hacerte una pregunta más. Estoy mirando a mi amiga Elvira Grillo, a ver si me deja, me dice que no. Vamos a pasar una canción y después vamos a seguir, ¿sí? Porque estoy re enganchado, bueno, y tengo, dale, un montón de cosas para preguntarte. Gracias, Pato.

0: Oba, mañana.
1: Bueno, continuamos acá. Pato, ¿estás por ahí?
2: Ando por acá.
1: Acá estamos. Acá nos encontramos en el aire, en el aire. Pato, bueno, continuando con la charla, trabajaste con formas, por ejemplo, como el quero, ¿no? El metahue o las botellas silbadoras, ¿no? Son todas formas muy interesantes, ¿no? Formas muy interesantes de nuestra cultura cerámico latinoamericana, ¿no? ¿Qué sucede cuando aparecen nuevamente en una obra contemporánea? Porque son como, son a veces como piezas muy de ritual, por ejemplo el quero, no sé, que estoy como más familiarizado con esa pieza por el lugar donde vivo, ¿no? Son piezas como muy de ritual, muy especiales, digamos. Pienso en el metahue de los mapuches también, ¿no? Que son como piezas especiales, pero me gusta eso de la reinterpretación, o no sé qué palabra usar, pero esta cosa de que, de eso es lo que yo aluciné con la muestra que hiciste con Pali, esta cosa de conexión, ¿viste? Esta cosa de puente entre una cerámica ancestral, no me gusta la palabra ancestral, pero un poco para poder marcar y mostrar un lugar a donde quiero decir, ¿viste? Una parte, un momento de nuestra historia cerámica y lo actual, ¿no? Este diálogo que hay con este lenguaje de hoy en el arte contemporáneo, que me parece que ustedes lo han resuelto muy bien. Entonces, bueno, no sé, no es para dar una respuesta, pero es para que charlemos y pensemos en común, no sé.
2: Sí, a mí me atraviesa un poco siempre la pregunta de cómo se hizo.
1: Bien.
2: Hasta un quero, ¿viste? Que tiene, que nosotros le decimos la forma endiablada, porque hay que sacar la forma de contracurva que tiene un
1: es difícil.
2: Simple quero.
1: Claro, es difícil.
2: Parece algo sencillo y bueno, para mí es como que hasta tiene una arquitectura que sostiene un eje muy marcado vertical. Bueno, entonces siempre a mí la pregunta que me atraviesa es eso, ¿cómo se hizo? ¿Cómo lo hago? Y de alguna manera el puente ese que vos decís y que yo intento hacer es un poquito salir de reproducir o de incluso de entender lo simbólico y meterme en lo que es esa forma. La forma es lo que yo puedo reproducir, es este cúmulo de conocimientos que venimos, que por suerte venimos aprendiendo de maestros, de gente que todavía hace, unos que usan una herramienta, otros que usan la paleta y la piedra de una manera distinta, el pellizco. Bueno, esas maneras que vamos encontrando y que se fueron transmitiendo, que gracias a que hubo siempre gente que resistió la invasión, no se terminó de morir. Nosotros a veces pensamos que en algún punto el bruñido, por ejemplo, estuvo casi al borde de la extinción, y no. Y volvemos en estos tiempos de apuro, volvemos a agarrar la piedra y a entender la lógica de la construcción a través del bruñido. Bueno, esas maneras de hacer son las que son las que están como en la base de lo que hago. Por otro lado está lo que decían esas piezas, ¿no? Las decoraciones, los símbolos, la cosmogonía, esa cultura que no sé, es muy difícil, al menos yo siempre tengo un respeto muy grande por decir esto. Incluso voy a ser un tanto tajante, esto no me pertenece, pero en el sentido de que no lo entiendo, en el sentido de que no viví ese tiempo, que no entiendo la lógica, y me parece que saber de ese límite, de saber que ese otro tiempo se vivió desde otro lugar, y ese otro lugar a veces hasta nos cuesta imaginarnos. Por ejemplo, esto que vos contabas del Amazonas, ¿no? Que ahora está siendo como, bueno, descubrimos la cerámica del Amazonas. un poco en tono gracioso descubrimos, ¿no? Porque sí, sí. siempre existió. Sí. Pero bueno, Occidente o nosotros empezamos a descubrir ese mundo. Pero los hombres y mujeres que vivieron ese tiempo, y esto de alguna manera también es la puertita que te abre la antropología, ¿no? Pensar que el ser y el estar de esa cultura pudo haber sido muy distinto al ser y al estar nuestro. Tan distinto que nos cuesta entenderlo, que incluso nos cuesta imaginarnos en esto de, por ejemplo, qué sé yo, que la humanidad, en esto que estamos empezando a entender, que la humanidad de muchos pueblos del Amazonas no era solamente la humanidad, era también los árboles, los animales que los rodeaban, que podían comunicarse, que no había una distinción tan tajante entre el hombre y la naturaleza. Incluso esa división hombre-naturaleza tal vez no existía.
1: Claro.
2: Bueno, entonces, si a mí me cuesta tanto entender esa manera de estar y de ser en este mundo, poder usar las formas, que es lo que intuitivamente uno va aprendiendo, y contar algo de lo que soy yo, en vez de reproducir el símbolo o una cosmogonía, contar lo que me atraviesa a mí. Y ahí es donde aparecen los engobes, los desgraciados y, en mi caso, el mundo de las plantas, que aparecen buenísimo. Por todos lados. Yo viví en el campo, mis viejos hacen plantas, entonces mi mundo fue vegetal, pero también fue Miyazaki.
1: Qué lindo, claro.
2: Y su locura de que claro. de que el entorno natural, que el entorno explote.
1: Claro.
2: Entonces, yo trabajo desde ahí, yo necesito que me explote el mundo y quiero que la pieza explote de vida. Y bueno, esa es un poco la urdimbre, ¿no? de lo que hago, tratar
1: Genial.
2: De contar a través de la forma y a través del sentir actual y de todo lo que también nos va dando imaginarios, ¿no? Y el imaginario de la madera, del hierro, todo eso que también es Pali, que también es el otro que estuvo
1: capo,
2: ahí.
1: Capo total, Pali, capo. Capo, un maestro, un tipo que maneja el oficio, eso me gusta. A mí me genera mucha admiración el oficio, ¿viste? Entonces, eso de no poder distinguir entre la madera, el cuero, la cerámica, me rompe la cabeza, o sea, me parece espectacular. Capo, Pali, está buenísimo que lo nombremos. Pali Luna, compañero de Pato Domínguez.
2: Sí, de alguna manera, es justamente eso. Nosotros nos entendemos porque, más allá de que manejamos oficios distintos, hay una relación que es el oficio en sí, la transformación del material,
1: claro.
2: los límites del material, el preciosismo que hay que tener en la construcción, esa búsqueda de cierta armonía. Es lo que nos comunica y eso es lo que intentamos también, ¿no? cuando armamos una obra entre dos.
1: Te juro que se recontra nota, o sea, se recontra nota, está buenísimo. Escuchame una cosa, Pato, quiero preguntarte, ¿no? Nosotros siempre pensamos, ¿no? Yo por lo menos siempre pienso, y sé que mucha gente también piensa, ¿no? Esta cosa de la cerámica como uno de los grandes archivos de la humanidad, ¿no? O por lo menos nuestro, hablando de nuestra parte, de acá, de América del Sur, ¿no? Como textos, no sé, como un archivo, ¿no? Como un archivo de la vida, de las guerras, de las relaciones sexuales, de la alimentación, de todo, de las enfermedades, de los logros, de los fracasos, ¿viste? De toda la movida, ¿no? ¿Qué pensás vos que guarda una vasija además de su forma?
2: Una relación, de vuelta.
1: De vuelta,
2: un
1: claro.
2: vínculo.
1: Sí.
2: Es un vínculo. Sí, por eso no es azar tampoco que la cerámica hoy en día esté creciendo, y que esté creciendo en América, que esté creciendo en nuestros pueblos, ¿no? Porque hay una necesidad humana de vincularnos, de volver, si querés, a vincularnos, de volver a establecer relaciones más armoniosas, más ancladas en la posibilidad de existir, de creer, de crear. Y me parece que por eso no es azar que estemos volviendo a la cerámica. Y no es azar que estemos volviendo a la cerámica en América, en donde fue el soporte de cuántas cosas. Porque si hoy nos, y volvemos a lo que hablábamos de la no distinción entre lo funcional, lo ceremonial, lo ritual, y lo artístico, lo religioso, todo eso se junta. Está en nosotros hoy encontrarle nuevos sentidos, darles vida, seguirlas haciendo respirar a esas vasijas, a las que hacemos hoy en día, y a la mirada nuestra que tenemos acerca de las vasijas que ya están hechas y que nos están marcando un camino, que nos están marcando un camino de entender pueblos diversos. Para mí esa es otra cosa, ¿no? El vínculo y la diversidad.
1: De una, la pueblos diversos. La
2: es que esa, sí. Esa para mí es casi una necesidad de volver a... de que volvamos a... no que volvamos, en realidad, de que anclemos nuestra manera de vivir en la, en sentir la riqueza que nos da la diversidad, la riqueza que seamos todos distintos,
1: tal cual.
2: La riqueza que nos podamos vincular desde diferentes lados, con diferentes emociones, de con una. Diferentes intereses. Eso es lo más rico de la humanidad.
1: De una, claro. Está buenísimo que lo digas, y más en estos tiempos tan nefastos que estamos viviendo a nivel cultural, ¿no? Cuando se ataca tanto lo diverso, cuando está buenísimo que lo digas, de una. Sí, tal
2: sí,
1: cual.
2: Sí, que somos el fruto de un camino en donde la educación ha tendido a homogenizar. Incluso eso de toda esta, de lo que venimos últimamente hablando de la argentinidad, cuando la Argentina es diversa, somos tanto, somos tanta cosa, ¿no? Tan diferentes, y a su vez compartimos un territorio, compartimos una historia, compartimos una herida.
1: Sí, tal cual.
2: Más allá de que mucha gente ha bajado de los barcos, pero es una locura que pensemos que Argentina es eso.
1: No,
2: Argentina
1: es eso también.
2: Eso
1: también, somos una mezcla. A mí eso es lo que me parece más interesante, de una. Sí.
2: Sí, somos una mezcla en donde la proporción que se ve de lo mucho que somos americanos no está tan a la vista como la otra.
1: Claro, claro.
2: Tal vez porque por nuestro porteño-centrismo y tal vez por también la cuestión citadina.
1: Claro.
2: Mirarla, y si querés me das el pie para hablar un cachito del barro calchaquí, porque no quiero dejar de decirlo. Eso de que nos encontremos en un pueblo, que nos encontremos gente que vive en la ciudad, gente que vive en el campo, gente que vive en el medio de la sierra, en la Patagonia, en el Amazonas, que nos encontremos y que hay algo que nos une, entonces tenemos un lenguaje común, porque los encuentros a veces se dificulta cuando no tenés un lenguaje en común. Y acá tenemos un lenguaje en común, que es la cerámica, el barro.
1: Tal cual.
2: Entonces ese encuentro, esa posibilidad que ustedes dan de encontrarnos a través de este lenguaje, eso es futuro.
1: Qué lindo.
2: Eso es lo que estamos pudiendo hacer. Y es maravilloso que exista.
1: De una, sí, tal cual, qué lindo. Bueno, muchísimas gracias, tuvimos el honor, le cuento a la gente que no pudo venir al Barro Calchaquí, de contar con la muestra de Pali y de Pato, así que nada, una maravilla de siempre encontrarnos, y nada, siempre nos encontramos, en Perú, acá, ¿no? Está buenísimo.
2: Sí, nosotros nos vamos y ya los extrañamos.
1: Escúchame, Pato, quiero preguntarte sobre la cátedra, que me parece alucinante, esta cátedra virtual que está llevando adelante, que se llama Cerámica Precolombina de América del Sur. Contame acerca de qué se trata, cuánto dura, cuál es la modalidad. O sea, me imagino, bueno, si es que hay alguna instancia presencial, bueno, lo que nos quieras contar.
2: Sí. Bueno, esto surge también un poco de la interacción con otros, con otros ceramistas, ¿no?
1: Sí.
2: En donde por ahí la parte siempre y la dificultad que incluso yo misma tuve cuando estudiaba arqueología, de esto que te contaba, de leer algo y que no entendía qué era del todo. Y que también tiene una profundidad, qué sé yo, 1000 años antes no es lo mismo que hace 2000 años, que hace 3000 años, y son miles de años en el medio.
1: Claro.
2: Entonces, a mí siempre me obsesiona, hay una búsqueda de tratar de llenar, ¿no? De tejer un telar, de que cada puntito que pasa por abajo, que cada hilo que pasa por arriba, es un pueblo en un lugar, en un tiempo. Y eso... de alguna manera es la arqueología. La arqueología lo que hace es eso, es tratar de reconstruir cada pedacito de ese gran telar que es la historia de nuestro continente. Entonces, en estas charlas que venimos haciendo, que venimos teniendo, siempre surge eso, incluso surge como, siempre surge lo último, ¿no? Los aztecas, los mayas, los incas.
1: Claro.
2: Bueno, ¿qué pasó antes?
1: Claro, ¿qué pasó antes?
2: Ese es el último segundo, es lo que nos acordamos, es lógico que sea lo que nos acordamos porque es lo que estuvo en contacto y también son procesos, también América venía en un proceso en donde no por nada hablamos de imperio.
1: Claro.
2: Bueno, entonces, ¿qué pasó en algunos, porque por supuesto que nunca se puede abarcar el todo, pero qué pasó en algunos pueblos ceramistas, cómo fueron apareciendo las técnicas, cómo fueron trabajando el material, cuáles son las innovaciones de un pueblo, del otro, cómo se conectaron entre sí, y cómo se conectaron lo podemos ver a través de justamente la aparición de técnicas muy similares, de simbología muy similar, de gestos materiales, la búsqueda del trabajo en el vacío, la búsqueda del trabajo en el sonido, la búsqueda de los engobes. Bueno, toda esa cuestión técnica la podemos ver en ejemplos arqueológicos. Y eso a mí siempre pienso que si yo logro llevar alguna de esas técnicas, un ejemplo concreto, no te lo olvidas más.
1: Claro.
2: Y de golpe empieza a ser parte de la historia.
1: Claro.
2: Entonces la cátedra virtual es eso, es dar un viaje por la América precolombina a través de las cerámicas, de los pueblos, y ir haciendo pequeños ejercicios. Hicimos un ejercicio para entender la cerámica temprana, a ver que no nos olvidemos más dónde aparece la primera secuencia. Con la cerámica más temprana de América, y qué sociedades eran, y cómo eran esas sociedades, y cuál era su patrón de asentamiento, y de qué vivían, y qué relación tenían con el mar, y qué relación tenían con la selva, con la sierra, con los valles. Bueno, después los incisos, después la parte escultórica, los engobes, todo con pequeños ejercicios como para que podamos anclarnos a la práctica. Es una modalidad virtual que estoy haciendo, en este caso es por primera vez este año, venía haciendo cursos virtuales más pequeños, más, por ejemplo, del noroeste argentino, o el año pasado de los maestros del engobe de Argentina, que anclados en Santiago del Estero, que para mí son unos, bueno, es una locura lo que han hecho con el engobe en Santiago. Sí, Chituyoc, Averías, después
1: Averías,
2: la relación
1: claro.
2: con Chocabil. Bueno, hay toda una historia de Santiago del Estero atrás, hay toda una historia de la arqueología de Santiago del Estero, de cómo hubo momentos de apropiación del pasado, así como si fuesen objetos únicamente. Bueno, eso anclado a ejercicios. Y esta propuesta de este año ha sido una formación más bien anual. Es la materia que yo hubiese querido tener.
1: ¡Qué copado!
2: La unión entre la práctica y la teoría.
1: Muy copado, muy copado. ¿Y cuándo empieza de vuelta? ¿Ahora están en curso o ya terminó?
2: Sí, ahora estamos a mitad de cursada.
1: Están a mitad de cursada.
2: Estamos a mitad de cursada. Y la estoy encarando así, como si fuese un espacio realmente de formación.
1: Súper interesante. ¿La gente se puede sumar, por ejemplo, ahora? ¿O recién ahora, el próximo llamado, digamos?
2: El próximo llamado va a ser en enero del 2027. Son grupos
1: atentos,
2: relativamente chicos, para que podamos hacer un seguimiento. Charlamos mucho. El grupo que se armó es hermoso.
1: Claro,
2: tenemos un feedback ahí de encontrarnos leyendo cosas, viendo documentales. Bueno, que crezca, ¿no? Que sea eso, que cuando uno entra a un aula y se genera un ambiente creativo y un ambiente que de estar dispuesto a conocer y a hacer.
1: Espectacular, me parece alucinante. Felicitaciones por la movida. Bueno, ya lo vas a tener que venir a hacer acá en San Carlos en algún momento. Me encanta, o sea, aunque sea una clase para ver, para mostrar y contar esto que estás haciendo, que me parece extraordinario. Pato, bueno, se nos ha terminado el programa, la tengo ahí Elvira haciéndome señas ya de, viste, haciendo cualquier cosa, ya garabatos. Entonces, eso, te agradezco un montón, recontra interesante todo lo que contaste, así que la gente te busca, si no te conocen, por Instagram, Pato Domínguez Cerámica, y ahí se van a poder comunicar con ella, así que le escriben directamente para preguntarle cosas de la cátedra y todo. Gracias, Pato.
2: No, gracias a vos y, bueno, un cariño enorme a todos. Siempre los tenemos en nuestro corazón.
1: Qué lindo, nosotros también. Gracias. Abrazo grande y saludos a Pali.
2: Dale, un abrazo grande.
1: Gracias. Bueno, hemos charlado con Pato Domínguez, qué linda charla, hermosa, realmente hermosa charla, así que muchísimas gracias, Pato, muchísimas gracias por todo lo que nos contaste. Bueno, eso, quiero contarles que el primer tema que escuchamos es de Nati Peluso, se llama Buenos Aires. El segundo tema fue de Luis Enrique, se llama Más que Nada, y ahora nos vamos a despedir con un temazo de José Larralde, Patagonia. Bueno, eso, se lo dedico a toda la gente de Comodoro que todo el tiempo miraba la estepa y me venía este tema a la mente. Así que, bueno, eso, un abrazo grande y nos escuchamos la semana siguiente.

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0: 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Hacemos una pausa, un breve espacio publicitario y ya regresamos. ¿Trabajás con serigrafía o necesitas yablones? 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

Hola, hola, buenos días, ¿cómo están? Estamos con nueva edición de Folclore Manía. Hermoso comienzo con Claudia Viltes, esta samba de agosto que alguna vez haya escrito. Y aquí la escuchamos en la edición de Folclore Manía. Mientras nosotros escuchamos Folclore Manía, la gente de San Luis hoy recuerda a Ricardo Arancibia Domínguez, fallecido en el 2012. Y vaya el saludo a la gente que está en Liniers, está allí junto a San Cayetano, como también la de Villa Hidalgo, aquí cerca de José León Suárez. Por otro lado, Orlando Veracruz cumple 82 años. Muchísimas felicidades. Y ni hablar de aquellas tías, porque hoy es el día de la tía. Sobrinos, aprovechen a saludar a la tía. La marcha de San Lorenzo no se hubiera hecho si no hubiera nacido Cayetano Silva en un día como el de hoy, pero de 1868. Nuestro amigo y colega Jorge Giuliano, muy conocido, él de sus cosas muy importantes, fue guitarrista de Mercedes Sosa. Felicidades, querido Jorge Giuliano, cumple 65 años. 64 años cumple la señora Norma Sosa, también un afectuoso saludo. Y para aquellos que llevan a sus hijos chiquitos al médico, hoy es el día de la pediatría. Seguimos en Folclore Manía disfrutando de la muy buena música.

Cuando el buen tiempo se niega y la mala suerte se estira sobre la precordillera patagónica, nacen los días en que el pueblo araucano construye con danzas y canciones un templo para el Camaruco. En él machacan los cultrunes un ritmo arisco, loncomeo. Tocan el cielo las trutrucas y por ellas suben la ceremonia y el rezo.

la música en Folclore Manía, la carneada de Silvio Ortiz y Martín Ortiz por Sungunkurá, Corazón de Patagonia de por Gabriela Carel desde la provincia de Chubut, Rogativa de Loncomeo, Aimé Painé, Dale Tero Tero de y por Carlos Di Fulvio, y El País de las Manzanas de y por Claudio Che Evar. Llega la fiesta nacional del Salame Quintero. Como todos los años, la fiesta gastronómica tiene como objetivo reunir a productores, emprendedores y miles de visitantes que llegan para disfrutar de uno de los eventos más tradicionales de la provincia de Buenos Aires. La ciudad bonaerense de Mercedes ya se prepara para una nueva edición de la Fiesta Nacional del Salame Quintero y confirmó la apertura de la preinscripción para quienes deseen participar con puestos de gastronomía, artesanías, productos regionales y espacios comerciales o promocionales. La fiesta se realizará los días 11, 12 y 13 de septiembre y, como cada año, reunirá a productores, emprendedores y miles de visitantes que llegan para disfrutar de uno de los eventos gastronómicos más tradicionales de la provincia de Buenos Aires. La Municipalidad de Mercedes confirmó la próxima edición de la Fiesta Nacional del Salame Quintero, que se llevará a cabo los días 11, 12 y 13 de septiembre como parte de la organización. El municipio abrió el proceso de postulación para puestos de artesanos, gastronomías, bebidas, productos regionales, espacios comerciales, stand promocionales. Desde la comuna señalaron que, con el objetivo de priorizar el trabajo de la comunidad local, es requisito indispensable tener domicilio en la ciudad de Mercedes para poder postularse.

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3: El tren de la vida. La vida no es más que un viaje por tren, repleto de embarques y desembarques, salpicado de accidentes, sorpresas agradables y también profundas tristezas. Al nacer, nos subimos al tren y nos encontramos con algunas personas las cuales... creemos que siempre estarán con nosotros en este viaje. Nuestros padres. Lamentablemente la verdad es otra. Ellos se bajarán en alguna estación dejándonos huérfanos de su cariño, amistad y su compañía irreemplazable. No obstante, esto no impide a que se suban otras personas que nos serán muy especiales. Llegarán nuestros hermanos, nuestros amigos y nuestros maravillosos amores. De las personas que toman este tren, habrán los que lo hagan como un simple paseo. Otros encontrarán solamente tristeza en el viaje y habrá otros que circulando por el tren estarán siempre listos en ayudar a quien lo necesite. Muchos al bajar dejan una añoranza permanente. Otros pasan tan desapercibidos que ni siquiera nos damos cuenta de que desocuparon el asiento. Es curioso constatar que algunos pasajeros, especialmente aquellos que son muy queridos, se acomodan en vagones distintos al nuestro. Por lo tanto, se nos obliga a hacer el trayecto separados de ellos. Desde luego, no se nos impide que durante el viaje recorramos con dificultad nuestro vagón y lleguemos hasta ellos. Pero lamentablemente, ya no podremos sentarnos a su lado, pues quizás habrá otra persona ocupando el asiento. No importa, el viaje se hace de este modo, lleno de desafíos, sueños, fantasías, esperas y despedidas, pero jamás, jamás regresos. Entonces, hagamos este viaje de la mejor manera posible. Tratemos de relacionarnos bien con todos los pasajeros, buscando en cada uno lo que tengan de mejor. Recordemos siempre que en algún momento del trayecto ellos podrán titubear y probablemente precisaremos entenderlos, ya que nosotros también muchas veces vamos a titubear. Y habrá alguien que nos comprenda. El gran misterio, al fin, es que no sabremos jamás en qué estación vamos a bajar, mucho menos dónde se bajarán nuestros compañeros y ni siquiera el que está sentado en el asiento de al lado. Me quedo pensando si cuando baje del tren sentiré nostalgia. Creo que sí. Separarme de algunos amigos de los que me hice en el viaje será doloroso. Dejar que mis hijos sigan solos será muy triste. Pero me aferro a la esperanza de que, en algún momento, llegaré a la estación principal y tendré la gran emoción de verlos llegar con un equipaje que no tenían cuando embarcaron. Lo que me hará feliz será pensar que colaboré con que el equipaje creciera y se hiciera valioso. Hagamos que nuestra estadía en este tren llamado vida sea tranquila, que haya valido la pena. Que hagamos tanto para que cuando llegue el momento de desembarcar, nuestro asiento vacío deje añoranza y lindos recuerdos a los que en el viaje permanezcan.

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0: Hola Mónica Younis, ¿cómo estás?
1: Hola Eduardo Velardi, qué gusto escucharte.
0: ¿Cómo va la vida artística, Mónica?
1: Bueno, muy bien. Vos sabés que yo soy una inquieta y siempre estoy haciendo cositas. Así que puedo decirte que va bien, es un año creativo, he estado escribiendo bastante.
0: Qué bueno.
1: Y bueno, algunas de esas cosas imagino que se van a convertir en canciones y otras van a participar de algún capítulo más bien poético, ¿viste?
0: Ah, qué bueno. Claro, está bien. Lo poético puede ser plasmado en un libro, vaya a saber cómo queda la poesía. Vos escribís muy bien, digo, ¿cómo quedará? ¿Si quedará mejor en el libro o en una canción?
1: Lo que pasa es que algunas obras son un poquito más extensas o están escritas en prosa más que en verso.
0: Claro.
1: Y ahora, por ejemplo, se abre una oportunidad linda. En realidad se están abriendo varias oportunidades interesantes para la gente que escribe desde los centros tradicionalistas, ¿viste? Es como que se empieza a recuperar un poco todo ese lenguaje criollo que de alguna manera antes no estaba tan visibilizado, ¿viste?
0: Sí.
1: De la misma manera que se empieza a fortalecer la revalorización de la payada, por ejemplo.
0: Sí.
1: Es como que se empiezan a abrir algunas puertas para algunos certámenes de poesía gauchesca y ese tipo de cosas. Sí, más allá de las obras que yo siempre escribo, que tienen que ver con historias personales y todo eso, tengo bastante escrito relacionado con los lugares que he ido visitando los viajes.
0: Claro.
1: Entonces, bueno, algunas de esas de esos textos se pueden aprovechar para musicalizar y otros
0: claro,
1: no tanto por el tipo de estructura que tienen, ¿viste?
0: Claro. Hablábamos de la poesía sobre la llanura. Es que también en este tiempo han desaparecido muchos de esos escritores, autores que reflejaban y pintaban bien la llanura pampeana, ¿no?
1: Se me ocurre, ¿sabes, Eduardo, que en el derrotero de todos estos años, de estos últimos años, podríamos hablar de estos últimos 20 años, creo que fueron, la vida es así, ¿no es cierto? Justamente desde el 2020 esta parte, inclusive, han ido como despidiéndose de nosotros algunos grandes poetas, algunos grandes artistas que plasmaron el regionalismo, ¿viste?
0: Claro, claro.
1: Entonces, de pronto, desaparecieron aquellas personas que pintaban con el texto maravillosamente la vivencia del trabajador regional, o del paisaje, o del espíritu de un atardecer. No importa si era del noroeste, del noreste, hay menos de esa gente, ¿viste?
0: Claro.
1: Se me hace como que hay como que hemos perdido un montón de gente, una etapa, y ahora aparentemente de a poquito empiezan a surgir gente joven, como gente entre los 30 y los 40 años, que empieza como a revalorizar eso del paisaje, de la costumbre, de las historias de los abuelos. Es como un nuevo capítulo de lo que llamamos folclore, ¿viste?
0: Claro, pero es más actual. O sea, lo otro
1: es más actual, sí.
0: Lo otro se vivió en otra época y bueno, está, ya sea por medio de la pintura, ya sea por medio de las letras, eso lo algunos, que me incluyo, los hemos visto, eso, los regionalismos.
1: Sí.
0: Es como que ahora el campo sigue representado, siempre muy importante en Argentina, pero ha cambiado toda la fisonomía del campo, ¿ya?
1: Hay tantos
0: caballos, ahora más máquinas, hay otro tipo de cosas, pero es en esta época.
1: Sí, sí.
0: Hay
1: algunos reservorios igualmente, ¿eh? Yo
0: sí,
1: cuando
0: sí,
1: vos
0: sí.
1: Hablas de caballos, bueno, la provincia de Buenos Aires sigue sí, siendo sí. Una provincia de caballos, ¿no?
0: Sí, totalmente.
1: Si uno anda por ahí, se ve.
0: Sí, sí, aparte... Sí.
1: Pero bueno, estamos en otra etapa, ¿no?
0: Sí. Pero sigue habiendo este regionalismo, por suerte. Uno los ve en las fiestas, ¿no? De los pueblos, en las fiestas del salame, de la torta frita, de todo eso que aparece dentro de nuestra provincia de Buenos Aires, que es enorme, y que hay muchísimas cosas que no tienen la gran difusión que tendrían que tener, ¿no?
1: Sí, sí. Y vos sabés que en eso yo aplaudo a la gente de las provincias. Te voy a dar un ejemplo. Como que la gente de las provincias todavía sigue como cuidando algunas cositas, ¿viste? Suponte, se me hacen dos imágenes, ¿no? De pronto, una vuelta que estuve en Tucumán, fuimos con mi hija a un lugar a comer algo a la tardecita.
0: Sí.
1: Y ahí mismo ya había una charla acerca de temáticas de la región y después, bueno, un folclore lindo, bien hecho, o no sé, en Humahuaca también, en otra situación que estuve, estábamos almorzando y ahí nomás entró un grupo de jovencitos con sus instrumentos de viento y, claro, y su todo lo que es bien de verdad.
0: Claro, claro.
1: Que eso muchas veces a mí me da pena porque Buenos Aires, que es una ciudad muy visitada por los extranjeros, más que el interior nuestro del país, porque muchas veces al extranjero que tiene poco tiempo en tránsito en el país le resulta difícil por las distancias arrimarse a lugares que le quedan distantes, ¿viste?
0: Sí.
1: Entonces se queda como sin conocer muchas de las cosas que son realmente muy nuestras. Pero aquí la ciudad, ¿qué le muestra? Le muestra un folclore bastante distorsionado. Hace poquito tuve visita de unos amigos que venían de afuera, de Chile puntualmente,
0: sí,
1: que estuvieron haciendo algunas visitas en la ciudad. Y me mostraban con mucha, ¿cómo decirlo?, con mucha alegría, algunas cosas que ellos habían visto en sitios donde se recorre, como Caminito, como varios lugares así, turismo, que son de mucha visita turística, ¿cierto?
0: Sí, sí.
1: Y lo que se muestra como folclore es como vistoso, como muy llamativo.
0: Sí, por ahí,
1: gente lejos de lo que es nuestro folclore regional.
0: Por ahí más danza que música.
1: Sí, o lo que es vistoso de pronto, ¿no? Sí. Vistoso, por ejemplo, sabemos perfectamente bien que un bombo muy bien tocado, vos justamente que estás muy cerca de ese instrumento, ¿no? Desde todo punto de vista, un bombo muy bien tocado te remite directamente a la raíz de la tierra, ¿cierto?
0: Totalmente.
1: Es el sonido de la tierra, el parche, ¿eh? Esa voz ronca, oscura, que te lleva a la tierra. Pero si vos le haces mucho dibujito, mucha cosa, ¿no es cierto?, distrae de ese mensaje. Lo mismo la figura del bailarín, ¿eh? Nuestros bailarines que son tan elegantes. A ver, una samba bien bailada es lo más elegante que existe.
0: Sí, sí.
1: No hace falta andar haciendo tanto alarde, ¿cierto? Entonces se transfigura el mensaje de folclórico para llamar la atención y muchas veces sería mucho más lindo mostrarle a ese visitante que viene a lo mejor desde Alemania, desde un lugar muy muy lejos,
0: sí,
1: a conocer quiénes somos, y se lleva una imagen bastante distante de lo que realmente somos.
0: Claro, claro. Sí, sí. Yo digo siempre que se rescatan estas cosas en el interior argentino porque está intacto, ¿no? Hay siempre.
1: Exacto.
0: Tradicionalismo.
1: Sí, sí, es así.
0: Cultura, trajes del lugar, canciones que hablan del lugar, bueno, es un manifiesto de ese lugar. Entonces el que visita, por ejemplo, la provincia de Salta va a ver a los salteños en su apogeo, mostrando y mostrando la idiosincrasia del lugar. Eso es.
1: Claro.
0: Lo que pasa es que este país es tan grande. Yo a veces, la otra vez que estuve en Mendoza, allá hablaba con las cantoras y les dije, teniendo una casa de la provincia tan bien puesta ahí en Callao, ¿por qué no hay más manifestaciones de la gente que va a presentar un disco, ya sea de San Juan, de Mendoza, de San Luis, parte de La Rioja, pero ¿por qué no utilizan las casas de provincia para que la gente tenga esa posibilidad de nutrirse de lo que traen allí durante años? Porque hoy estamos hablando de lo que se muestra en Buenos Aires. ¿Por qué las casas de provincia no son el nexo para que el turista vaya y dice, no, vamos a ir a la casa de la provincia de Neuquén? Ahí seguramente que va a haber algo de la provincia. No solamente las artesanías, los tejidos, todos esos que hay, pero sí alguien cantando cosas del lugar para saber un poco más, aparte de los libros que allí se consiguen. Pero eso tendría que ser en todas las provincias un lugar para que aquel que realmente quiere conocer pueda asistir a esos lugares con el folclore de cada lugar, ¿no?
1: Exactamente, yo estoy completamente de acuerdo con vos. Digamos, sería buenísimo que las casas de las provincias aquí fueran como un circuito que tanto nosotros como las personas que vienen de otros sitios pudieran recorrer para poder hacer un paseo por el país sin tener que irse a las provincias, porque es imposible.
0: Claro.
1: Si nosotros que vivimos aquí nos resulta difícil conocer todo el territorio del país, que es enorme,
0: seguro,
1: muy grande.
0: Seguro.
1: ¿Eh?
0: Sí.
1: Pero sería muy útil, realmente sería muy útil, es una idea preciosa, ojalá se pudiera,
0: sí. Que
1: las casas de las provincias consideraran las costumbres nuestras, el folclore nuestro, como una herramienta de contacto con la gente también, y que fuera una puerta abierta para los artistas que pudieran acercarse aquí más fácilmente para mostrar eso lindo que hacen.
0: Claro, con un programa en turismo, las casas de provincia auspician a sus artistas. Entonces,
1: claro, sería buenísimo.
0: En turismo, cuando te preguntan, ¿dónde puedo escuchar mire, hoy, si va a la casa de la provincia de San Luis, hay unos cantores que son de tal lado. También más tarde está una representación de Ushuaia, que es un lugar muy austral. Usted puede ver, vaya, que la entrada es gratis. Y ahí sería bárbaro, ¿no? Porque, ¿sabes también por qué también comento esto? Porque muchas veces he visto a los artistas de Tucumán que no los apoyan los gobiernos ni cultura de las provincias, y se han tenido que turnar en un lugar que actuaban, se ha tenido que turnar tantos un día, tantos otro día, tantos otro día, haciendo una peña para mostrarse en Cosquín. Uh-huh. En Cosquín. Y eso, la verdad, que nos enorgullece que ellos hicieran eso, pero no es así. Ellos tendrían que haber ido por alguien de cultura que digan, bueno, hoy va a estar representado en Cosquín la provincia de Tucumán, fulano, tienen que ir para mostrarse en Cosquín. Porque ha habido peñas.
1: Bueno, convengamos,
0: sí.
1: Convengamos que el apoyo a la cultura y el apoyo al recurso, digamos, de los paisajes y del regionalismo, es algo a desarrollarse todavía en Argentina. Hasta ahora, por lo menos hasta ahora que yo conozca, son pocas las políticas que han apoyado seriamente a la protección del patrimonio cultural y mucho más a desarrollar todo eso de lo que estamos hablando.
0: Claro.
1: Y, en realidad, sería óptimo, porque hay muchos países del mundo, siempre que, digamos, Latinoamérica muchas veces tiene la mirada puesta en los países antiguos, ¿no? Europa, por ejemplo.
0: Sí.
1: La mayoría de esos países viven de la cultura y viven de sus paisajes.
0: Claro.
1: Es muy difícil ir a cualquier lugar en Alemania, por ejemplo. Todas las iglesias en Alemania son espacios culturales, espacios donde se desarrollan conciertos de cámara, pequeños conciertos de toda naturaleza. Sí. Protegen su cultura porque en realidad son conscientes de algo que tal vez nosotros no tenemos muy claro, que es que la cultura es un patrimonio. Siempre tenemos como confuso este concepto del patrimonio, ¿verdad? La tierra es patrimonio, digamos, la riqueza paisajística es patrimonio. Nosotros tenemos una riqueza paisajística sobrenatural. No existe en el planeta otro país que tenga una riqueza paisajística como la de Argentina. La riqueza del recurso, que hoy en día está en una profunda polémica, ¿cierto?
0: Sí, sí. Sí.
1: Todo eso es patrimonio. ¿Qué quiere decir la palabra patrimonio? Es eso que van a heredar nuestros hijos, nuestros nietos y con suerte las generaciones futuras. Pero si nosotros no tomamos conciencia de que eso es importante, realmente importante, que hay que custodiarlo, que hay que conocerlo, que hay que difundirlo, sí, bueno, es una tarea, es un trabajo. ¿Cuesta esfuerzo? Sí, pero lo vale.
0: Sí.
1: Lo vale.
0: Sí, sí.
1: Porque nos pertenece, es nuestra identidad. Si nosotros no lo hacemos, no lo va a hacer nadie.
2: No es su curva ni el madero, es su entraña tibia y seria, la que ilumina este surco que amanece entre tinieblas. Salvajemente serena, me rindo ante el alma de ella y me asombro con su asombro y tiemblo cuando ella tiembla. Así deslizo mi vida perdido sobre sus cuerdas. Si de pasión me estremece, es ella la que me templa. Generosa como nadie, modesta y simple su veta, comprende lo que yo sueño y también sabe mi queja. Cobra mis horas resuelta, a mi emoción se asemeja, porque en mi abrazo renace y yo revivo con ella. Somos uno cuando canta, porque el destino revela, y silencio también somos cuando callamos tristezas. Así decía aquel hombre, paisano de nuestra tierra, hablando de su guitarra y de un amor al que

0: Por eso somos pocos que seguimos luchando con todos estos temas, con la difusión, con este, lo que hacen los artistas aquí y en otros lugares. Nosotros somos el nexo para que la gente conozca, y a algunos les interesa, a otros no, pero nosotros vamos a seguir siendo el nexo, ese puente entre el artista y su proyección, ¿no? Eso es muy importante. Hablando de proyección, ¿dónde se proyecta Mónica Jouni de acá en más?
1: Bueno, Mónica Jouni se está proyectando, digamos, como para la nueva etapa, digamos. Ya han pasado varios años donde yo me he dedicado a reversionar, a interpretar obras poéticas que me interesan de muchos grandes autores y compositores de Argentina y de Latinoamérica también, en algún punto. A partir de un momento, bueno, empezaron a aparecer las canciones propias, que es eso que tal vez está dentro de uno y que uno tiene para contar y decir. Eso viene creciendo, lo que se escribe, lo que también se pinta, es eso que uno tiene para dejar y decir. Y la perspectiva de lo que viene tiene que ver con fortalecer la calidad y la hondura de ese mensaje en todas sus vertientes, tanto en las nuevas canciones, que va a haber varias que vamos a estrenar. Bueno, usted, Velardi, sabe de eso porque sí, somos coautores.
0: Sí, sí.
1: Vamos a estrenar algunas canciones nuevas e interesantes, con algunas historias que ojalá le lleguen a la gente y les guste. Tengo también para hacer algunas obras de un color más latinoamericano, que también son historias propias, y en eso voy a invertir de aquí a fin de año.
0: Buenísimo.
1: Y lo que también voy a empezar a hacer son ya propuestas de conciertos, de recitales, con gente invitada. Tengo ganas de invitar a algunas personas en este ciclo, algunas nuevas voces, algunos buenos músicos que conozco mucho y que tienen un estilo personal, en su caso, por ejemplo.
0: Buenísimo.
1: Hay gente que es muy valiosa y que tengo ganas de que comparte el escenario conmigo en alguna oportunidad. Digamos, yo soy una persona que siempre, o en la mayoría de los casos, se autoproduce. Eso tiene un beneficio, que es el beneficio de poder elegir qué se hace,
0: claro,
1: cómo se hace, con quién se hace, qué calidad se le pone. Entonces, en esta nueva etapa, tengo muchas ganas de que esos colegas, que esas personas talentosas, también puedan mostrar qué es lo que tienen para decir. Por ejemplo, los otros días, a mí me llamó la atención una jovencita, estábamos paseando por Recoleta, precisamente,
0: sí,
1: y escuché una voz prodigiosa, una voz maravillosa, una muchachita que debe tener menos de 30 años, cantando en inglés, con una voz preciosa. Por supuesto, tuvimos una conversación y le pregunté qué sabía de folclore. La joven es argentina.
0: Sí.
1: Y me dice, no, yo de folclore mucho no sé. Y le pregunté, ¿y te gustaría saber? Y claro, qué sé yo. Una muchacha que se hace sola, como tantos artistas que se hacen solos. Y bueno, quedamos en contacto y fue muy grato para mí enviarle algunas canciones.
0: Qué bueno.
1: Yo creo que ese sembrar el terreno para el futuro es una cosa que todos nosotros podríamos hacer. No digo deberíamos, porque uno no puede andar diciéndole al otro lo que tiene que hacer, pero a veces se puede hacer eso,
0: claro,
1: convidar,
0: claro,
1: de lo que uno tiene, de lo que uno conoce.
0: Sí,
1: a veces es bueno.
0: Por supuesto. Buenísimo, Mónica, qué lindo tenerte acá en Folclore Manía. Vamos a...
1: No, por favor, para mí es un agrado y la agradecida soy yo, porque te sé un difusor muy serio, una persona muy comprometida, una persona, como dicen en el campo, sabedora de lo suyo, y para mí siempre es muy, muy grato poder estar en tu programa.
0: Bueno, muchísimas gracias. Vamos a poner dos secuencias diferentes de Mónica Jounis en esta nota, que la voy a partir en dos, y así vamos a escuchar dos momentos distintos. Así que uno será por ahí tangos de Piazzolla o lo que vos me digas, ¿eh?
1: Bueno, sí, lo dejo a tu criterio, bueno, porque vos tenés muy buen gusto, bueno, así que bueno, manejate libre.
0: Muy bien.
1: Y desde ya te dejo un fuertísimo abrazo y muy agradecida, te repito, todo lo que vos también sos muy generoso, todo lo que vos enseñás, que también es muy bueno, yo he aprendido muchas cosas con vos.
0: Bueno.
1: Y desde ya un gran saludo a toda la gente que te escucha.
0: Bueno.
1: Sinceramente y de todo corazón.
0: Bueno, muchas gracias. Un abrazo grande y bueno, nos encontraremos pronto.
1: Sí, desde ya que sí.
0: Bueno,
1: un beso
0: Mónica,
1: grande.
0: Gracias por la nota, Mónica. Chau.
1: Hasta luego. Chau.

0: Estamos con Ramón Barrenechea desde Tucumán. ¿Cómo te va, Ramón? Decinos desde dónde nos hablas.
1: Bueno, estoy en Colalao del Valle, el corazón del Valle Perchaquí. ¿Cómo estás, Eduardo? Buenas tardes, buen día.
0: ¿Cómo te va? ¿Cómo te va? Muy contento de que hagamos esta nota y sobre todo que nos cuentes, sé que es tu pago querido, pero contanos qué vivencias tenés allí.
1: Bueno, como sabrás, yo estoy radicado en Tierra del Fuego, en Ushuaia. Sí. Pero hace unos años, ya va para 10 años por ahí, que he comprado un lugar en Colalao del Valle sobre la Ruta 40.
0: Mirá.
1: Y en este lugar yo vengo desde los 12 años, más o menos, 12, 13 años. He venido en distintas ocasiones en mi vida, ya que un hermano mío, el mayor, se ha casado con una Santa Mariana.
0: Mirá, está cerca.
1: Que si bien es Catamarca, está todo muy cerquita acá. Cafayate está a 30 kilómetros.
0: Sí, sí.
1: Santa María 50, Maicha, Aquisito nomás, como dice la gente. Así que bueno, nunca he perdido el vínculo con el valle, con el norte. Composiciones mías también tienen una mirada de estos lugares, ¿no? Como voy llegando al Valle Calchaquí, o ahora con una nueva obra, Pachamama Cusilla Jayaya, que es una canción que ya se canta, la Pachamama, ¿no?
0: Sí, sí.
1: Así que bueno, en 4 y 5 voy a estar en de septiembre en La Marque, en la provincia de Río Negro, en el Patagonazo. Después voy a estar el 12 en el Casino Magic, bueno, de Neuquén, así que andando, y cómo es la cosa, vos conocés muy bien, maestro.
0: Sí, entre Noroeste y Patagonia, andas por todos esos lados, llevando sobre todo la obra tuya, ¿no?
1: Sí, y no dejo yo, obviamente, de también acá cantar música patagónica, ¿no? La música patagónica es una música, vos lo sabés bien, muy especial, que por ahí hay que animarse a cantar, digamos, en momentos donde hay un estado de la gente absolutamente diferente, y vos le cantás una canción, por ejemplo, a Oniken, y es una canción impactante en cualquier lugar del mundo, ¿entendés?
0: Sí.
1: Es decir, yo no temo eso, digamos, de que no puedan bailar o unas cuestiones así que hoy en día se están teniendo tan en cuenta, ¿no?
0: Sí, sí.
1: Así que, como vos decís, esta es mi identidad, lo que yo he construido, lo que soy, digamos. Y bueno, y con Neuquén, una relación muy fuerte, ¿no?
0: Escuchame, Ramón, pintame cómo es Amaicha del Valle en esta época de invierno y cómo es Ushuaia en esta época de invierno, porque son dos cosas diferentes. Pintámelas, ya que tenés la posibilidad de estar en los dos lados.
1: Bueno, yo estoy en Colalao del Valle.
0: Colalao.
1: Exactamente. Pero bueno, no varía mucho, digamos. Bueno, acá imagínate, hay en estos momentos un sol radiante, una temperatura que debe estar arriba de 20 grados, ahí nomás. Y bueno, y el contraste del clima austral, que es totalmente lo contrario.
0: Claro.
1: Pero no deja de ser también maravilloso y mágico, ¿no? Los dos lugares tienen ese encanto que la naturaleza les dio, y bueno, y allá, digamos, en la mirada, los olores, la música, el paisaje, todo es diferente, ¿no?
0: Claro.
1: Inclusive ya con Río Grande se diferencia, ¿no? Porque ya ahí ya empieza lo que es la pampa, digamos, lo que sería la meseta, quiero decir.
0: Sí, sí.
1: Así que bueno.
0: ¿Y qué obras has compuesto últimamente? ¿A los dos lugares hiciste obras
1: claro,
0: de Tucumán y de,
1: sí, sí,
0: de Tierra del Fuego?
1: Claro, exactamente. Bueno, Zamba de Nieve, por ejemplo, es una zamba que tiene una mirada absolutamente de ese concepto invernal, ¿no? Lo que es vivir allí y relacionarnos con una zamba, ¿viste?
0: Sí.
1: Hielo total, sueños sin fin, caen corderitos del cielo. Llegan sin pausa a mi corazón, capullitos sin consuelo. Y bueno, y tengo esa suerte. Muchas veces me pongo a pensar que es lo que realmente soy, construí, ¿no? Y el compromiso con la Patagonia que siempre lo llevo y nunca lo dejo de tener. Hace poco compuse un tema que se llama Guanaco Fueguino. Uno cuando ve al guanaco a la orilla de la ruta, es un animal que inclusive muchos lo putean porque bueno, hay superpoblación y es peligroso, ¿no? Pero en el caso del guanaco de Tierra del Fuego, es el símbolo conceptual histórico del alimento del Yelnan. Es decir, el animal ha sido testigo de lo que ha sucedido y ha sido, digamos, sostén de una cultura que hoy todos nos enorgullecemos, ¿no? Y el guanaco, así vos lo ves ahí, a la orilla de la ruta, insignificante, pero tiene un gran valor, digamos, en la identidad fueguina, ¿no?
0: Qué bueno, buenísimo. Sí, los vemos también, perdón, para todo el lado de la cordillera. En Mendoza he visto también guanacos, en San Juan. Está por todos lados.
1: Por todos lados, acá también hay guanacos.
0: Claro.
1: Es un animal americano, ¿no?
0: Sí,
1: por supuesto.
0: Sí. ¿Y cuándo regresas a Ushuaia?
1: Bueno, como te decía, en el mes de septiembre vuelvo a Ushuaia. Ah, y ya después están los festejos del aniversario, claro, de la ciudad. Bueno. Una serie de actividades interesantes en una ciudad que está fantástica, hermosa, que ha crecido. Imagínate, vos me conocés del año 86, yo estoy en Ushuaia del año 81, era una aldea prácticamente.
0: Claro.
1: Y bueno, hoy hay un gran sentido cultural, hay una variación musical muy, muy rica. Esa variación empieza a tener el perfil, esa diversidad, ¿no?, de la identidad fueguina. Y bueno, yo le digo a la gente que canta folclore o que intenta hacer un proyecto, que nunca dejen de cantarle al lugar donde viven, ¿no? A la nieve, al fuego, al taco de lenga, al caballo, a la gaviota, que haya una mirada, también un compromiso, ¿no?, de arraigo.
0: Claro, claro, claro.

0: Fluidismo de Caigen. Che, Ramón, me encantó esta nota. Nos pintaste dos aldeas distintas, pero con tus palabras vemos la pintura del paisaje. Ahora, eso lo vamos a mejorar con las versiones de tus obras.
1: Bueno, Eduardo, la verdad que, bueno, ojalá que acá termine. Yo estoy con un proyecto para también recibir gente. Acá se va a llamar Región de Pumas. Un lugarcito para venir, bueno, cantar, degustar los vinos cumanos, los vinos del Valle Calchaquí. Y compartir un lugar como para que también puedan venir los músicos. Así que un oasis, digamos. Gracias, Eduardo. Bueno, como siempre, muy agradecido por tu gentileza, por tu compromiso y por eso que te caracteriza que no olvidas a nadie, ¿no? A todo lo que podés difundir. Estar entre grandes de la música latinoamericana a veces me enorgullece y te lo agradezco infinitamente, Eduardo.
0: Bueno, yo soy el agradecido de tenerte en Folclore Manía. Un abrazo grande y que sea todo lindo, que puedas cumplir todos esos sueños que llevas y traes a todos lados. Un abrazo grande.
1: Abrazo, gracias.
0: Chao, chao.

0: querido amigo entrañable. ¿Cómo estás, Jorge? Qué lindo tenerte acá.
1: Gracias, Eduardo. Hola, hola a toda tu audiencia. Bueno, para mí es un gran placer estar hablando con un musicazo como vos, Eduardo, y gran amigo, claro.
0: Bueno, contame algo lindo de los proyectos. ¿Pudiste armar? ¿Estás en pleno ensayo? ¿Cómo viene lo que tenías previsto para continuar con Jorge de Mercedes?
1: Perfecto. Mirá, sí, estoy haciendo algunas salidas a difundir el material. Estoy armando el grupo y vos sabés que yo estaba buscando un acordeonista colombiano, ¿viste? Para tocar el sonido del vallenato que está tan presente en mi material. Afortunadamente ya he dado con uno de ellos, un muchacho que vive acá en Argentina. Estoy con un quenista que no toca tan bien como vos, pero toca la quena. Estoy animándome yo con el charango y la base rítmica es más sencilla, ya la tengo. Así que yo calculo, y empezando con los ensayos, vos sabés que soy bastante meticuloso con eso.
0: Sí, sí.
1: Así que yo te diría que en un par de meses ya vamos a estar listos para seguir con la difusión, ya más en vivo. Y empezar a salir a tocar, que es lo que todos queremos y nos gusta hacer, ¿no es cierto?
0: Claro, claro.
1: Así que estamos en camino, Eduardo, querido.
0: Aparte es un buen repertorio y es un repertorio lindo para todos porque es muy rítmico y, como vos dijiste, la magia esa que tiene del toque del vallenato, que no es nada más y nada menos que una fusión entre andina y vallenata, por decir, suena distinto. Es un proyecto que quedó hace unos años, pero es bueno recrearlo porque no tiene casi mucha difusión y sería bueno tenerlo en cuenta, ¿no? Para, sobre todo para prepararse para este verano, ¿no?
1: Tal cual, sí, sí. Es la verdad que todo el mundo que lo escuche, los músicos mismos, les gusta mucho esa fusión. Vos dijiste, es música del altiplano, digamos, el sonido es la música del altiplano, es el vallenato colombiano, y obviamente son las canciones nuestras, algunas conocidas, otras nuevas que yo compuse, y con una rítmica interesante, ¿no? Que roza un poco lo que serían las rítmicas, como es, colombianas también. Así que estamos ensayando y, bueno, vamos a salir, vamos a hacer bailar un poco a la gente de Las Peñas, ¿no? Como ya hicimos aquella vez, Eduardo.
0: Qué bueno, qué bueno. ¿Cómo está Mercedes? Hace mucho que no voy, ya voy a ir a visitarte un día de estos. ¿Cómo está Mercedes? ¿Está lindo?
1: Bien, bien. Mercedes está lindo. Siempre se come ese rico salame. Y siempre, cada vez mejor, mira, casi te digo.
0: Qué bueno.
1: Y también los panificados que a vos tanto te gustan.
0: Sí,
1: Así que el salame con galleta está a la orden del día. Y cuando venga nos vamos a dar una panzada con eso.
0: Bueno, Jorge, espero que estés bien, que todo lo tuyo sea lindo y que se pueda hacer. Y que sea pronto la presentación de este proyecto tan lindo tuyo.
1: Bueno, te agradezco mucho, Eduardo. Muchísimas gracias por tu llamado y saludo a tu audiencia nuevamente.
0: Bueno, abrazo, Jorge. Nos veremos en algún momento y cualquier novedad que tengas, ya sabes que Folclore Manía está abierto a todos, pero en especialmente a vos, esperando noticias.
1: Perfecto. Muchísimas gracias.
0: Abrazo,
1: gracias, grande. Un abrazo.
0: Chao, querido.

0: 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Hacemos una pausa, un breve espacio publicitario y ya regresamos. ¿Trabajás con serigrafía o necesitas yablones? 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

Gracias, Carlos Franco. Salud, cacharpalleros de la noche de Cosquín. Desde ahora y hasta que la luz del sol nos alumbre, vamos a ver si el público de la noche de Córdoba nos acompaña.

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0: Amigas y amigos, nuevamente con ustedes y en esta oportunidad para presentarles a uno de los personajes, a uno de esos hombres que ponen la cara, su imagen, su voz, su palabra, pero también su sentimiento. Eduardo Tuna Esper.
1: El gusto de estar contigo, el gusto de compartir estos instantes. Vos tenés más cosquín que yo, porque la vivís en las peñas, la vivís por las calles, la vivís profundamente y la llevás muy dentro tuyo. Yo quiero agradecerte esta oportunidad que me honra compartir contigo, porque vos sabés cómo te quiero, vos sabés bien toda la trayectoria que hemos hecho juntos y creo que es valedero que también sepan que así como estás haciendo este trabajito de apoyo y de cosas, vos sos grande dentro de lo que es Cosquín, en las trasnochadas, en las peñas, cuántas veces estuvimos juntos aquí arriba del escenario en la cacharpalla de las amanecidas. Yo quiero felicitarte y les pido a quienes me estén escuchando que te brinden el apoyo que vos te mereces y le pido a Dios que te ayude para que puedas llegar a donde realmente debes estar.
0: Claro, pero el motivo de esta nota no era recibir los halagos que inmerecidos, por cierto, y que agradezco muchísimo, sino es simplemente recabar la opinión tuya de la magia esta de Cosquín.
1: Sí, vive. Cuando nosotros creíamos que estaba sofocado, cuando se dijo que no se hacía por todas las cuestiones, por todo este flagelo, por todo este calvario que está viviendo Córdoba, y además porque decían que ya no existe más el folclore y todas esas cosas, pero ahí está, vive, está vivito y coleando, y con qué fuerza que está la cosa. Muy bonito, muy bonito.
0: Muy bien, Tuna, la mejor de las suertes para vos y para toda tu familia.
1: Gracias, igualmente.
2: De la Comisión Municipal de Folclore. Por favor, Irigoyen, hace entrega a Eduardo Tuna Esper de esta plaqueta en agradecimiento por los 20 años que ha colaborado el Tuna Esper en las amanecidas de Cosquín. Así que, por favor, vamos a saludarlo con todo el afecto que se merece. Gracias, Tuna, querido. Tuna Esper, hace 20 años que comienza a las 2 o 3 de la mañana y amanece con los cantores.

0: Y bueno, como ustedes estarán viendo, nos encontramos con Eduardo Tuna Esper. Y pienso que al decir ese nombre, todas las palabras están de más. Solamente quiero decir 20 años y le doy el micrófono.
1: Bueno, gracias. 20 años de Cosquín es toda una vida, es toda una sucesión de sueños, es toda una emoción. Un duende tremendo que se pasea por un escenario con la gente que ya no está, con la gente que alguna vez estuvo y que nos alentó a seguir, y con aquellos que hoy, al venir a este homenaje a los 20 años, supieron darme un abrazo pleno de recuerdos y de cariño. Solo puedo decir dos cosas: gracias, gracias a los cacharpalleros, gracias a todos, gracias a Dios especialmente, que me ha dado esta tremenda emoción y este recuerdo que no voy a olvidar jamás. Cosquín seguirá por siempre y para siempre siendo Cosquín. Y yo soy hombre de Cosquín, fiel a Cosquín, y no lo he cambiado ni lo pienso cambiar. Si Cosquín muere, habrá muerto el Tuna Esper.
0: Muchas gracias, Tuna. Una sola pregunta para la gente que no sabe qué es lo que significa cacharpalla. Porque vos estás catalogado hace muchos años como el cacharpallero. ¿Qué es lo que significa cacharpalla para la gente que no lo sabe?
1: Cacharpalla quiere decir esperar el amanecer cantando. El gaucho, que lo sorprendió a la noche, no podía seguir porque se perdía. Entonces optaba por quedarse en la casa de un amigo, en una pulpería, en algún lado, a cantar, guitarrear y esperar que amanezca. Cuando amanecía, seguía su camino.
2: En el fútbol están jugando chicos de 16 años que son una maravilla. En todos los lugares. Aquí te ponen palos en la rueda hasta que te sentís viejo. Cuando ya te estás perdiendo la voz, te lleva una grabadora y te hace una grabación que no sé si va a caminar. Esa juventud del chico de 17 años que toca el piano, de la otra nena de 18 años que yo te digo que canta, hay que darle su lugar. No se puede seguir. Vos ves la programación de Jesús María igual que la de Cosquín, va a ser igual que la de Varadero y vamos a seguir lo mismo. Hay gente que si no está, el público no va. Y te digo que eso tiene que terminarse. Cosquín era, comparativa con el fútbol, Argentino Junior. Argentino es una beta permanente de fabricación de jugadores, y Cosquín era una beta permanente de consagración de artistas. Ahora hay cosas muy sospechosas. Ahora un tipo se consagra en enero y en noviembre le está cantando al Papa. ¿Al Papa? ¿Qué es lo que mueve todo eso? Y ahora no viene porque pide una calamidad de plata y porque está manejado de otra forma. El hombre ya no canta más folclore. Usó a Cosquín, por eso yo te decía que hay que hacer un contrato para que durante 5 años. Le diría que pechen, pero que se unan. Bien. Hay que hacer encuentros nacionales sin ninguno de los consagrados. Invitar a las grabadoras que los escuchen. Invitar al periodismo serio. Porque vos tenés 200 periodistas, pero ¿cuál sirve de todos? ¿A quién leen de todos? Bueno, eso, traer la gente que sirve, que escuchen las nuevas cosas, y la grabadora que no le haga una grabación a fulano, que imprima 2 temas de cada uno de Jujuy, el otro de Salta, el otro de Trelew, entonces la grabación recorre el país y reparte. Eso hay que hacer, porque si vamos a esperar que nos manejen con consagraciones de festivales, nos vamos a morir de hambre.
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Que claro, yo quiero explicarles todo, porque después tal vez vayan a escuchar esta cinta o alguna vez, o esta grabación, y ya ahí no va a haber las explicaciones. Pero mi madre era de acá, de Moquehue. Mi madre era de la familia Puel, muchos de ustedes conocerán esa familia. Mi padre era europeo. Por lo tanto, cuando una vez dijeron que mi madre estaba esperando un niño que había llorado antes de nacer, mi padre y yo, lo pienso ahora, imposible científicamente. Bueno, es imposible. Es imposible. Pero sepa Dios, ¿no? Entonces, se dice que cuando llora antes de nacer un niño mapuche, es un entugli, ¿no? O sea, un poeta. Yo no soy poeta, mucho menos. Se equivocó la cigüeña ahí. Pero esto me dio pie para decir siempre que yo vine al mundo a cantar milongas. Como yo no las canto, las digo, que es una manera de que el corazón cante. Y después los que, gracias a Dios, tienen su voz, Dios les ha dado ese don, las entonan y las cantan. Yo vine al mundo cantando milongas, del mundo así me abre dir. Fino tiento de una lonja es la vida que me ha tocado vivir. Y si me apura la ausencia o me da por aflojar, busco en la raíz de mi origen y el viento me dice que vine a cantar. Yo vine al mundo y mi madre sabía que era cantor y varón, porque sintió desde el vientre una tarde de que escuchaba mi voz. Al nacer me ató la sangre con una cuerda cantora que soñaba en las guitarras y eterna me amarra la vida a las coplas. Yo vine al mundo y mi padre me dijo, cuando ya pude entender, te dejo mi nombre limpio y la vida que en ti voy a recorrer. Y aquí ando alzando aquel nombre por la senda de mi padre, con la presencia sonora que puse en la aurora de mi nueva sangre. Yo vine al mundo cantando milongas, del mundo así me deberé de ir, y en la herencia germinada que dejo, dejo la idea y también la guitarra de mi vida, manantial que quiero tanto para vencer el silencio y habitar el tiempo, soñador del canto.

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0: Y ahora, amigos, un espacio de música folclórica con una nostalgia anticipada.
1: Despedimos hoy a Félix Dardo Palorma, cuya actuación ante los micrófonos de Radio Splendid constituyó un señalado éxito. Le auguramos igualmente triunfos y agradecemos en nombre propio y de los oyentes los gratos momentos que nos ha deparado.
0: Y ya inicia Félix Dardo Palorma su actuación de despedida.
1: Con sus guitarristas Bianchi, Núñez y Laine nos ofrece la zamba del que es autor, titulada La Llamadora.

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0: La tierra estaba de antes, señor. Iban los ríos como niños potentes ciñéndole el regazo, lamiéndole la tierna caparazón de greda con su campana líquida, sus sales planetarias. Iban los ríos solos subiéndose a los árboles, mojándoles la sombra, procreando los pájaros. Y la tierra era un ancho territorio, señor, porque entonces la tierra no era buena ni mala. Se camino, luna de la distancia, porque entonces la tierra no terminaba nunca y el pan era un veléiga lejana. Pero el viento lo sabe, siembra su siembra unánime. La desata de noche con los dedos del aire, su tránsito caliente le deshace los límites, la libera de tantos oscuros propietarios. Yo sé, señor, yo he visto la noche sobre el campo, su condición de estrella, su silencio pesado, y digo que no es cierto que para alquilarla, que le alambren el torso, que le vendan la espalda, porque la tierra entera pertenece a la noche, al universo entero, al sudor de la sala que mueve la fatiga campesina del mundo, la voluntad la briega como una enorme pala. Pertenece al que sabe celebrar la alegría de ver crecer las plantas, al cómplice del sol, al sembradorado que pone la semilla como un semen dichoso, y es lentamente el milagro del agua. Porque sin esta frente, sin este duro brazo, sin el tiempo a destajo de gastarnos las manos, ¿quién dará testimonio de la vida en la tierra? ¿Quién ha de prepararnos la primavera, el vino, el fermento gredoso de donde viene el canto? Por eso yo pregunto, señor, ¿cuándo es el día? ¿A qué hora justamente vamos a rescatarla? ¿Qué hombres vendrán conmigo? ¿Qué canción cantaremos? ¿Qué flores sembraremos? ¿Dónde está la alambrada? Pero lo mega, que no solo nosotros, que cada uno lo sepa, porque hay un continente de tierra sometida, gordos concesionarios, carbón comprometido. Hay zonas donde el hambre tutea la agonía y esclavitud de estaño y cobre de miseria. Hay trigo condenado a los precios siniestros, petróleo al que amenazan su primavera negra, naranjas exportadas con todo el sol a cuestas. Hay niños que no encuentran al hombre, caen antes, se van sonrisa abajo, muerte abajo, se pierden entre lo destituido que cae y se disgrega. Que no solo nosotros, que cada uno lo sepa. Golpeo esta guitarra elemental, América, hasta cavarle al medio un pozo de sonido, hasta ponerle adentro una zamba furiosa. Mi percusión de sangre, señor, este latido tan pariente del aire, tan sol, tan repartido entre una antigua música de azúcar en nosotros, para que desde el hombre continental subamos, almíbar solidario, familia amanecida, a empujar la esperanza pobrecita mestiza a desatar las manos de América nativa. La tierra estaba de antes, señor. Iban los ríos, luz con la lengua húmeda. Iban árbol arriba a besar el tumulto donde empieza la vida. Por eso yo pregunto, señor, ¿cuándo es el día?
1: Autoría y voz, Armando Tejada Gómez. Musicalización y edición técnica, Rubén Carlos Galabotti Roa, Bahía Blanca, Argentina.

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0: Muy buenas tardes, le damos a toda la linda audiencia y así como todos los miércoles a partir de las 18:30 horario de Argentina, ¿no? Este hermoso día que nos ha regalado el Señor, un día soleado, cálido, parece un día primaveral, ¿no? Un poco de frío, pero casi no se siente. Realmente es un día primaveral. Dándole gracias a Dios en primer lugar, al director de la radio La Ford, que nos permite, como todos los miércoles, de poder compartir este mensaje de fe y de esperanza. Hoy, como siempre, todos los miércoles, con Italia, allí está nuestro hermano Jesús, siendo allá las 23:34, ¿no? De la noche. Así que, bueno, 5 horas de diferencia que tenemos con Italia. Y como todos los miércoles, ¿no? Le damos gracias a Dios. Y de esta manera ya empezando para poder disfrutar esta hora, ¿no? Que tenemos por delante, este tiempo, ¿no? Donde vamos a compartir la palabra, testimonio. Y también vamos a recibir, por supuesto, los comentarios, los pedidos de oración para al final del programa poder orar por todas las necesidades. Así que realmente estamos contentos por poder una vez más, ¿no? Poder compartir este mensaje que ha cautivado y ha transformado a tantas vidas en la historia de la humanidad y lo sigue haciendo. Así que Dios, como dice este hermoso tema, te está llamando. Vuelve a casa la historia de un joven que decidió irse por allí, perder todo y darse cuenta que en vano hizo todo, porque pensó, quizá como a mucha gente le pasa, ¿no? No, yo no puedo ir a la iglesia, no puedo ser un cristiano porque no puedo hacer muchas cosas, me privan de todo, no me puede tomar alcohol, no me voy a poder salir con otras mujeres, no podía, o sea, prefieren la vida, que es una vida totalmente vacía, hueca, y que el fin es malo, ¿no? Eso es lo más triste, que Dios, cuando venga a buscar a su iglesia, muchos se van a quedar porque decidieron amar más al mundo y lo que el mundo le da que a Jesucristo, y pagar el precio, por supuesto, que es un precio, una negación. Jesús dijo, el que quiera venir en pos de mí, tiene que negarse. ¿Cuántas veces? Todos los días vamos muriendo para este mundo y a los deseos que nos que llevan muchas veces a hacer pecar por decidir el camino correcto, el camino angosto, el camino difícil. Difícil para el hombre, pero como tenemos a Dios en nuestras vidas y tenemos esa fuerza interior que viene de parte de Dios que nos lleva a seguir un día más, ¿no? Y hoy estamos hablando de esto, ¿no? Que Dios está llamando al mundo entero al arrepentimiento, a volverse a su Creador y encontrar la salvación a través de Jesucristo. Así que bueno, con este preámbulo, este comienzo, le doy las muy buenas noches a Jesús. Jesús, ¿cómo está? Buenas noches.
1: Muy buenas tardes a todos, hermanos. Que Dios los bendiga, espero que se encuentren bien. Y sí, como decía, ¿no? Es algo que me dejó pensando. La introducción, cuando dijiste que hay mucha gente que por su rebeldía se va a quedar, y me dejó pensando también que no van a ser gente ignorante, que también en la venida de Cristo se van a quedar personas que conocieron como nosotros, que supieron como nosotros, pero no quisieron hacerle caso. No quisieron hacerle caso por el orgullo, por la vanidad, por el qué dirán, cuántos jóvenes tienen vergüenza. Yo lo estaba hablando con mi abuela de un amigo que tengo, ¿no?, de la infancia, y él tenía vergüenza ir a la iglesia. Y yo digo, ¿cómo puede ser, no? ¿Cómo puede ser que los jóvenes, para drogarse, para tomar, para fornicar, pecar y vivir la vida loca, no tienen conciencia? No tienen vergüenza de nada, ¿no? Pero para ir a buscar de Dios, para humillarse en la presencia de Dios, para buscar conocimiento, salvación, eso es la vergüenza. Y eso es un sentimiento que mete el enemigo, hermano. Del momento que el Señor te está quebrantando para que vayas a esa iglesia y vos sentís inseguridad, sentís vergüenza, es el enemigo que te está queriendo manipular las emociones para que no recibas esa palabra, ese mensaje. También cuando te invita un hermano a la iglesia y vos decís que no vas a ir porque tenés que dejar este pecado, y te autoengañás, hermano, te autoengañás de que por tu condición espiritual o física, ¿no?, ya sea el pecado que tenga, no podés ir a la iglesia, de que porque fumás no podés ir a la iglesia, o de que porque estás haciendo ciertas cosas o ciertos vicios no podés ir a la iglesia. Y eso es lo que te mete el enemigo en la mente, hermano, para que te alejes del Señor, para que vos no quieras ser restaurado, ministrado. Y esa es una mentira, hermano, constante que el enemigo muchas veces hace en la cabeza, diciéndote que no serví, que te alejé del Señor, que Él no te va a perdonar, que ya pecaste, que ya fallaste. Cuando la palabra dice que la misericordia de Dios se renueva cada mañana, Entonces, déjame decirte que no deje que el pecado, que la inseguridad, que la incertidumbre, que la ansiedad, que todas esas cosas te alejen del Señor. Es más, cuando más te sentís pecador, cuando más te sentís débil, frágil, cuando más te sentís en la ruina, ahí, hermano, buscalo más al Señor. El Señor está siempre. El Señor está cuando estamos limpios, cuando estamos sucios, cuando estamos en pecado, cuando estamos en santidad. El Señor lo único que quiere es renovarnos. Él no quiere ver abatido, triste, desanimado, angustiado. Quería compartir una palabra, un versículo que dice Salmos. ¿Cuánto está lejos el oriente del occidente hizo alejar de nosotros nuestras rebeliones? Después dice Hebreo, acerquémonos pues confiadamente al trono de la gracia para alcanzar misericordia. Hay que acercarse, hermano, hay que acercarse al Señor, porque el Señor siempre está ahí, ¿no? Como se llama el programa, vuelve a casa. La casa es para todo, hermano. El Señor no hace excepción de personas. El Señor no dice, no, este no puede entrar, no califica por su presencia, por cómo se ve. No, el Señor no hace eso. El Señor no está esperando a todos nosotros para que volvamos a su casa. Tal vez estemos contaminados, tal vez nuestra vestidura no esté limpia, tal vez estemos muy mal, hermano, y muy pecaminosos. Y el Señor aún así, Él nos espera para que vayamos a su casa, para que nos sumerjamos en el río de su Espíritu y seamos restaurados. Pero es nuestra decisión, hermano, es nuestra decisión. Así como decía Dani en la introducción, en estos últimos tiempos que estamos viviendo, hay mucha gente que no quiere saber nada del Señor, hermano. Ven las señales, ven los terremotos, ven todo, hermano. Todas las señales ven y la gente no quiere creer en Dios, no quiere seguir su camino. Y lo peor es que las personas que creen dicen, sí, yo creo en Dios, pero no creo en la palabra, en eso del Evangelio. Y eso no es que ellos no crean, hermano, eso es que ellos no están dispuestos a sacrificar su carne, a sacrificar sus placeres por seguir a Dios. La Biblia dice, vengan a mí todos los que estén trabajados y cansados y yo lo voy a hacer descansar. Pero ¿qué pasa? Nosotros no podemos esperar a que el pecado se limpie, se purifique así de la nada y nosotros, ah, ahora sí voy a Dios. No, hermano, es un engaño, es un proceso. El Señor te ama igual. El Señor quiere que le entregues tu vida, tu corazón. Él quiere orar en tu vida, en tu alma. Porque Él lo que quiere es darte vida eterna, hermano. Vos tal vez estás buscando bendiciones, ¿no? Tal vez está buscando bendiciones, le está pidiendo a Dios muchas cosas. Y el Señor responderá, hermano. Pero el Señor lo primero que quiere es salvar tu alma del abismo, de la perdición. Él tiene planes de bien para tu vida. Pero debes entregarle todas tus cargas e ir a Él antes de que se haga tarde, hermano, porque no sabemos, ¿no? No sabemos cuándo nos toca, cuándo viene Cristo. También quería compartir otra palabra que dice en Juan, si confesamos nuestro pecado, Él es fiel y justo para perdonar nuestro pecado y limpiarnos de toda maldad. Eso significa, hermano, que el Señor siempre va a estar para limpiarnos y purificarnos. Solamente tenemos que acercarnos a Él y consagrarnos.
0: Qué bueno, ¿no? Qué bueno esto de un llamado global, ¿no? Porque en realidad todo esto que está sucediendo, 10 terremotos, algunos de una escala bastante importante, ¿no? Como 7 que ha ocurrido allí en Venezuela, ¿cómo es? En Colombia, en Japón, en distintos lugares, ¿no? Es como que Dios está llamando. Históricamente nunca sucedió esto. Y esto es muy marcado, es un llamado a la humanidad de que puedan volverse a su Creador, pedirle perdón a Dios, ¿no? Y arrepentirse. El primer mensaje de Jesucristo allí en Nazaret dijo, arrepentíos porque el reino de los cielos se acercó a ustedes, al ser humano. Era imposible el hombre encontrarse con Dios, era imposible llegar a Dios. Por eso dice la Biblia que nosotros no buscamos a Dios, sino Dios nos buscó a través de Jesucristo para reconciliarnos, para dar una nueva vida. De hecho, éramos criaturas y nos transformó en hijos, hijos de Dios. ¿Eh? Un cambio, una transformación espiritual. El hombre caído, que estaba muerto literalmente, con un fin eterno de sufrimiento, un castigo eterno, pero cuando vino Jesucristo, creó en nosotros un hombre espiritual, un hombre que está dispuesto a darlo todo por Jesús. Entonces nosotros, cuando entendemos que ahora tenemos una fuerza espiritual, tenemos un hombre interior, que no es el viejo hombre, la vieja naturaleza caída, que por supuesto la vieja naturaleza no quiere saber nada de Dios, quiere seguir con los deleites, límites de este mundo y seguir haciendo lo que bien le parece, pero no se dan cuenta que están siendo un camino de error y de muerte eterna. Estaba escuchando, ¿no?, un poquito, la Biblia dice que los apóstatas no van a entrar al reino de los cielos. Un poco vos decías de no solamente la gente que nunca abrió el corazón a Jesús, que no conoce o no ha oído, hay gente que sí, y aún más, le ha servido al Señor. Y hay casos en la Biblia donde Jesús mismo pone ejemplos, ¿no?, de personas que, conociendo el Evangelio y saliéndose, ¿no?, de su perfecta, buena y agradable voluntad, el Señor le dirá: no aparto de mí hacedores de maldad, no los conozco. O sea, personas que van a ser castigadas por hacer lo que quisieron y usaron el Evangelio de una forma incorrecta. Y si ellos van a tener castigo, ¿cuántos más aquellos que dice que van a apostatar? Dice que en los últimos tiempos, por el amor, por la maldad, ¿no?, el amor de muchos se va a enfriar. Pero también dice que van a apostatar. ¿Qué significa apostatar? Dice en la definición bíblica, ¿no?, significa abandono voluntario, no forzado. No es que te dice: no, vos tenés que dejar a Dios. No, no. Dice que es un abandono voluntario, consciente y definitivo de la fe en Dios o en Jesucristo, ¿sí? O sea, una persona que decide sabiendo conscientemente lo que está haciendo. No es que ha sido casual, accidental. El otro día escuchaba sobre lo que se habla mucho de hace muchos años sobre las señas del anticristo, ¿no?, la imposición del 666, la marca de la bestia y todas esas cosas, ¿no? Escuchaba una reflexión muy interesante que decía: eso no es que va a ocurrir así como que vos no te vas a dar cuenta o te lo van a hacer. No, no, es como la apostasía. Son personas conscientes de lo que están haciendo y hacia dónde quieren ir, ¿no? No es que va a ser casualidad o decir: uy, no me di cuenta que pasó esto. No, no, no. Dios es un Dios justo. La persona que va a ser, corrida o desechada por Dios o condenada por Dios, no ha sido una persona que Dios, de una forma tramposa, por decirlo así, exagerado, ¿no?, por ignorancia. No, no. Dios es un Dios justo y Dios siempre va a tener un pensamiento de bien, siempre va a estar con la oportunidad ahí a la puerta hasta el último momento, hasta el último suspiro del hombre aquí en la tierra. Por eso la importancia de entender el tiempo que vivimos. Dice que es literalmente apartarse de una posición, es como se usaba esta palabra en el tiempo antiguo como una revuelta, ¿no? Alguien que resiste al gobierno, ¿no? Es como una rebeldía, una deserción, algo que se levanta contra la política o contra un maestro o una enseñanza, o en este caso, ¿no?, resistir de alguna manera esto que es lo que Dios ha entregado, primeramente la salvación, pero por supuesto tiene un camino, y un camino que no es fácil en cuanto a la entrega. No, no es difícil en cuanto a las cosas que vivimos, sino difícil en pagar el precio, el morir a los deseos del mundo, ¿no? Dejar de vivir una vida mundana, dejar cosas que todos todavía seguimos cambiando, ¿no? Pero la importancia de poder tener un corazón, la Biblia dice que tengo que tener un corazón contristo y humillado. El salmista David era un hombre que se equivocó. Quizá uno de los pecados más terribles fue el de David en varias oportunidades, cuando pecó deseando a la mujer del prójimo, cuando hizo un censo, o sea, cometió muchos errores, pero tenía un corazón, por eso se le llama el corazón conforme al corazón de Dios, un corazón dispuesto a producir cambio y entender y no esconder el pecado, sino reconocerlo y decirle: Señor, los pecados que yo entiendo, perdóname, porque reconozco que esto está mal, pero aún cosas que no entiendo, quizás están ocultos en mí y me llevan a pecar, aún a esos quítalos de mi vida y cambia mi corazón, dame un espíritu diferente. O sea, él pedía una restauración íntegra, y hoy nosotros tenemos que pedir al Señor que haya una restauración en nuestra vida, para que cuando llegue el tiempo, porque ya estamos en el tiempo malo, el tiempo peligroso, como dice la Biblia, no caigamos, no nos debilitemos, no bajemos los brazos. Por lo contrario, tenemos que resplandecer, mostrar a Cristo, mostrar las virtudes de aquel que nos llamó, porque nos sacó de las tinieblas a la luz admirable. Amén.
1: Amén. Así es, ¿no? No hay que debilitarse, porque muchas veces el enemigo nos agarra de prevenir, nos agarra en un momento que tal vez estamos vulnerables, hermano, y ahí es donde el enemigo se aprovecha. Por eso nunca hay que jactarse, ¿no? Nunca hay que jactarse, nunca hay que, así como estamos hablando con Dani, no hay que, el otro día, no hay que creerse, ¿no? Porque cuando uno, a mí me ha pasado, hermano, lo digo porque me ha pasado, creo que a muchos le ha pasado, y no solo en los caminos del Señor, ¿no? Sino en muchas cosas de la vida. Uno dice, no, eso no, ya está, no, no, no va a pasar eso. Y pasa, hermano, pasa. Porque la vida que vivimos, nada está asegurado, hermano, y cualquier

Siempre va a estar buscándonos, buscándonos el punto débil, buscándonos la fragilidad, la debilidad para destruirnos. Quería compartir una palabra de Salmo. En Salmo dice: misericordioso y clemente es el Señor, lento para la ira y grande en misericordia. No contenderá para siempre, ni para siempre guardará el enojo. No ha hecho con nosotros conforme a nuestras iniquidades, ni nos ha pagado conforme a nuestros pecados. Porque como la altura de los cielos sobre la tierra, engrandeció su misericordia sobre los que le temen. ¿Cuánto está lejos el oriente del occidente? Hizo alejar de nosotros nuestra rebelión. Como el padre se compadece de los hijos, se compadece el Señor de los que le temen. Porque Él conoce nuestra condición, se acuerda de que somos polvo. Qué lindo versículo, ¿no, hermano? Porque en resumen esto quiere decir que Dios no te paga como mereces. Él te perdona como un padre. Te perdona como un padre, así como un padre cuando te portás mal, cuando haces la cosa mal y ese tipo de padre no te juzga, no te da un abrazo, te corrige y te enseña. Ese es el amor de Dios con nosotros, hermano. El amor de Dios con nosotros dice la palabra que es lento para la ira. Dice que es lento, que se cansa tarde, hermano. Dice que para la ira es. Por eso la misericordia de Dios es más grande, hermano, su misericordia. Porque Dios también, la Biblia dice, Dios es Dios de amor, pero también es fuego consumidor, hermano. Y es así, hermano. Es así porque a Dios le duele también, hermano. Todo la blasfemia y todo lo que está pasando. Cuántas cosas en contra del Señor, ¿no? Pero bueno, cada uno le rinde a cuenta a Dios. Pero lo que Dios está diciendo en esta palabra es que nosotros somos aptos para obtener la salvación, que somos perdonados, que no importa el pecado que sea, que no importa lo que hayas cometido, cuánto hayas fallado, cuánto te hayas tropezado, el Señor te va a levantar, el Señor te va a restaurar y va a usar tu vida. Pero tiene que ser tu disposición, hermano, y tiene que ser por certeza, por decisión y no por emoción. Y lo digo, hermano, porque pasa muchas veces que uno por emoción se entrega al Señor, pero después a los 2 días está en el baile, o después a los 2 días está en los mismos pecados. ¿Por qué? Porque fue por emoción. El Señor no busca emocionalismo. Esto no es por tocar la emoción, esto es por una decisión. Es un estilo de vida, hermano. No es una religión, es un estilo de vida. ¿Y qué es el estilo de vida de seguir a Cristo para obtener la vida eterna después de esta muerte? ¿Qué es? Vencer la carne, hermano. La Biblia dice que sin santidad nadie verá a Dios. Y mucha gente dice, ¿cómo puede ser que no voy a pecar nunca? Pero entonces no soy salvo y la gente no comprende. Hermano, obviamente vamos a pecar, vamos a caernos. Y la Biblia dice que 7 veces cae el justo y 7 se levanta. Pero se trata de soportar, hermano, de luchar. Por eso la Biblia dice, bienaventurado el que soporta la tentación porque recibirá la corona. La Biblia en ningún momento dice no van a ser tentados, no le va a gustar el pecado, van a ser perfectos. La Biblia dice, bienaventurado el que soporta la tentación. Y eso es de valiente, hermano. Por eso para mí el camino del Señor es más valiente que estar en el mundo haciendo cosas malas, hermano. Porque no es fácil. Es fácil contaminarse, corromperse, seguir a la corriente y hacer cualquier cosa. Pero qué difícil que es, hermano, someter la carne, someter los deseos, los pensamientos, los impulsos, las emociones. Y no es fácil, hermano, el camino del Señor. Pero la palabra del Señor que dice que todo es posible en Cristo. Entonces, cuando uno se mentaliza y declara con fe, con autoridad la palabra del Señor, el Señor obra. Nunca, hermano, le voy a dar un consejo a todo porque lo aprendí yo, hermano. Yo era alguien que hablaba pavada antes y, hermano, nunca hable en negatividad. Yo escucho un dicho que dice que la queja trae ruina y es verdad, hermano. Incluso la Biblia lo dice, ¿no? Es un dicho mundano, pero la misma Biblia lo dice, el poder de la palabra. Hermano, si ustedes están en pelea, en discordia, en su hogar pasan cosas malas, están pasando problemas familiares, no declaren maldiciones. Es el grave error, hermano, que tenemos como seres humanos, que vemos las cosas mal y más la embarramos. Y ustedes van a decir, ¿cómo? ¿Con qué? Y con la lengua, hermano, con la lengua. La Biblia dice que la lengua es fuego. Es muy importante cuidar la palabra, hermano. La palabra tiene mucho poder para bendecir y para destruir. Entonces, en el momento que estamos pasando una aflicción, una desilusión, cualquier cosa, hermano, que el enemigo quiera atacarnos emocionalmente, no declaremos cosas malas, no declaremos maldiciones, no declaremos muerte. Estamos pasando por momentos de tristeza.
declaremos al

0: alegría. Estamos pasando por momentos de pobreza, declaremos abundancia, porque eso es lo que habla la Biblia, de la fe, hermano. De la fe. La fe es, si la Biblia dice, si tuviese fe como un grano de mostaza, solo un grano de mostaza, hermano. ¿Cuántas veces nos costó tener fe en los momentos de aflicciones, de desilusiones, de angustia? Ahí es donde el Señor está, cuando estás triste, cuando estás desanimado. Porque todo el mundo se va, hermano. Llega un momento en la vida que tal vez te sentí abandonado, te sentí solo, tus amigos te fallaron, tu familia te falló, pero el Señor no falla. Aunque vos no lo veas, el Señor está ahí, porque Él quiere tu bien. Él quiere que en tu final vos te vayas para la eternidad de la luz y no de la perdición. Porque esto no es el último final y después dormimos y descansamos. No, hermano, después hay una vida eterna. Y eso es lo que dice la palabra del Señor, y yo por fe yo le creo al Señor. Después está en la decisión de cada uno, pero yo, lo que Dios me habló y me ministró a mí, es que eso es real, hermano. Y yo tuve un encuentro con Dios, Dios me habló, me ministró, aprendí muchas cosas, y yo no niego la palabra. Cuando las personas quieren debatirme, no, no creo en la Biblia, no, no. Y bueno, hermano, oro por esa persona, que Dios la bendiga, pero la salvación individual, hermano. Nosotros te llevamos el mensaje de que Cristo te quiere restaurar, de que Cristo te quiere ministrar. Pero tenés que sacrificar, hermano, sacrificar la carne. Y el Señor va a obrar, porque si no, no se puede, hermano. No se puede. La Biblia dice, ¿no? Sin santidad nadie verá a Dios. Entonces es muy importante, hermano, saber que para agradar a Dios y hacer su voluntad, debemos luchar contra la carne. ¿Vamos a caer? Sí, vamos a caer. Pero hay que levantarse, volver a intentarlo, seguir en el camino firme. Y no dejarse atormentar por los malos pensamientos, por los malos sentimientos que pone el enemigo. Tenemos que orar al Señor. Y si hay ataduras, si hay ansiedad, si hay pánico, hay que orar al Señor y el Señor va a romper esa cadena, hermano. ¿Cuántas personas no pueden dormir, no pueden considerar el sueño? Pero cuando le entregan su vida a Cristo, cuando le entregan su corazón, son restaurados, hermano, y duermen en paz. Porque la paz que da Cristo no la da el mundo. Vos podés estar medicado, tomar medicamentos, drogarte o tomar para dormir o hacer, meterte 20 cosas, hermano. Pero no vas a llenarte y tampoco vas a dormir en paz, hermano. Tampoco vas a dormir en paz, es un engaño. Porque cuando dejás esa sustancia o cuando dejás ese medicamento, después ya no dormís. No dormís de nuevo, hermano. Porque tu corazón está vacío, está perturbado, está lejos del Señor. Pero la buena noticia que tengo para darte es que el Señor te está esperando.
1: Amén.
0: De que el Señor te está llamando y que a pesar de tu pecado, su misericordia no se fue, vos te alejaste. Por eso es muy importante que sepa que el Señor siempre va a estar esperándote para que vayas y corras a su brazo.
1: Amén. Qué bueno, ¿no? Hace ratito compartía, ¿no? De la palabra, ¿no? Acerquémonos con corazón sincero, en plena certidumbre de fe. Hebreos 10, 22, ¿no? Sobre acercarse a Dios con confianza y tener la certeza que Él es real, que Él es eterno, que Él tiene lo mejor para nosotros. Tenemos que tener esa convicción, esa certidumbre, dice acá, ¿no? Entonces, a medida que nosotros disponemos el corazón de buscar a Dios, Dios se va a encargar de todos tus asuntos. Dice Isaías 55, 6, ¿no? Buscad al Señor mientras pueda ser hallado. O sea, esto habla de un tiempo. Un tiempo que todavía está abierta la puerta. ¿Vieron como el arca de Noé, ¿no? Mientras él construía, mientras todavía el Señor no selló, no cerró la puerta y la selló él, porque sabía que si dejaba a Noé decidir si cerraba o no cerraba, y se iba a mover en sus emociones, en sus sentimientos, y pobre gente, aunque sea que suban unos cuantos, los que puedan entrar, iba a ser un desastre. Pero Dios, ¿qué hizo? Ya le dio la oportunidad. Mientras la puerta no estaba cerrada, mientras todavía los animales no habían entrado al arca, mientras Noé con su familia no entró y había esperanza. Había esperanza porque ese acto de fe de Noé estaba diciéndole al mundo entero, viene un tiempo que Dios está llamando a la humanidad. Y la humanidad siguió. Por eso dice que en los últimos tiempos serán tiempos como el de Noé. En vez de acercarse a la salvación a través de Jesucristo, la gente va a seguir multiplicando el pecado, haciéndolo malo, y aún riéndose, y diciendo que, como están diciendo por allí, ¿no? En algunos lugares, el libro ese llamado la Biblia es un libro anticuado, ya no está vigente. Qué triste, ¿no? justamente la palabra de Dios es eterna. Y acá dice, mientras pueda ser hallado, mientras tanto, está cercano, Dios está cercano, Dios tiene todavía las puertas abiertas del cielo para aquellos que puedan volverse a Dios de todo su corazón. Venía también la palabra de Salmo 73, 27, 28. Mirá, dice aquí, ¿no? Porque aquí los que se alejan de ti perecerán. Tú destruirás a todo aquel que de ti se aparta. Siguiendo la línea de la apostasía, ¿no? Pero en cuanto a, dice, en cuanto a mí, habla el salmista en primera persona, el acercarme a Dios es el bien. He puesto en Jehová el Señor mi esperanza para contar todas tus obras. Mira qué lindo, ¿no? Porque no solamente él decide acercarse, sino servir a Dios y dejar que Dios lo pueda usar. De esa manera va a ver a Dios obrar de una forma maravillosa. Y eso quiere hacer el Señor con cada uno de nosotros. Él quiere compartir sus obras. Él quiere mostrar sus maravillas. Y lo va a hacer con gente. Gente sencilla. Gente que está dispuesto o dispuesta a servirlo a Dios. Yo siempre digo que el primer servicio no es predicar esto que estamos haciendo con Jesús. Por supuesto, es un servicio a Dios, ¿no? Pero hay un servicio mayor que este, que es ministrarlo a Él, servirlo a Él. Y eso no es público, eso es íntimo. Es cuando yo me encierro. Jesús dijo en el capítulo 6 de Mateo que vayan, abran la puerta y entren en los secretos de Dios. Así, donde yo me encuentro con Dios, como el sacerdote que entraba al lugar santísimo, el sumo sacerdote, o como el sacerdote todos los días mantenía el fuego encendido, llevando leña, cuidando que no se apagara. Ese era el trabajo, así en Levítico 6, dice que el sacerdote debía cuidar que no se apagara ese fuego. ¿Y cómo lo hacía? Poniendo leña. Entonces, cada día que nos levantamos, invocamos su nombre, cuando levantamos el altar de Dios, que es mi corazón para Él, y rindo mi vida a Él, ese es el sacrificio vivo y es el servicio que estoy dándole a Dios, porque me estoy uniendo a que Él pueda derramar más de su gloria, de su amor, de su misericordia, pero sobre todo conocer su voluntad. ¿Cómo puedo servir a alguien que no conozco y no conozco su voluntad? Entonces no puedo salir a hacer algo que Dios no me mandó a hacer. Y ese es el error de muchos. Dice, no, pero yo voy a hacer esto, esto, esto. Pero le preguntaste a Dios si es lo que quiere hacer a través de tu vida. Pablo en un momento dijo, iremos a estas ciudades y haremos esto. Y el Espíritu Santo dijo, no, y le prohibió. Ah, no, entonces será por acá. Y empezó, como quien dice, a tirar golpes en el aire. Y hasta que el Espíritu Santo, una vez que dejó de querer hacer cosas, quedó en la quietud esperando la voluntad de Dios. Y Dios, allí, cuando esperó, dice que Dios le reveló, le vio, le mostró un macedonio que estaba pidiendo a Dios que llegaran a esa región a predicar el Evangelio. Y no estaba hablando de una persona, estaba hablando de una región que necesitaba escuchar de Jesús. Y allí lo pudo usar el Señor. Una vez que él tuvo claridad de su voluntad, viajó, dice que se apresuró en ir y se abrieron tres poderosas iglesias en esos lugares. ¿Por qué? Porque él pudo oír. Por eso el servicio, primer servicio a Dios, es acercarnos a él para conocer su perfecta, buena y agradable voluntad. Y eso se hace en un contexto de, dice que seamos sacrificios vivos. Nosotros somos la ofrenda grata que puede llevar un perfume agradable a Dios, que es rendir nuestra voluntad todos los días. Ese es el primer servicio a Dios, rendirnos todos los días para que Él pueda usarnos. Después de ahí, todo lo que vos hagas, siempre bajo la bendición de Dios, Dios te va a abrir puerta. Hay gente que dice, no, porque estoy hablando para que se me abran las puertas. No se va a abrir. No se va a abrir porque primero tenés que ir a Dios. Y Él es el que abre las puertas. Y dice la Biblia que Él, las puertas que Él abre, nadie la puede cerrar. Y las que Él cierra, nadie la puede abrir. Así que si Dios te cerró una puerta, por más que ore, ayune, haga lo que quiera, Dios no la va a abrir. Porque Él te está hablando, como le habló a Pablo, no es el camino, no es lo que yo estoy pidiendo. Yo estoy pidiendo aquellos que primeramente nos tenemos que acercar y escuchar la voz de Dios, el consejo de Dios, una palabra que venga a tu corazón, a tu mente, esa es la voluntad de Dios. Y en la meditación, Dios te va a poner en tu corazón, en mi corazón, su voluntad. Claramente, ¿no? Dios no es un Dios de dudas, es tener la certeza que es lo que Dios quiere para vos, para este tiempo. Amén.
0: Amén, así es, ¿no? Tal cual. Yo creo que algo que aprendí, ¿no? Un mensaje que puedo dar, algo que aprendí personalmente, hermano. Mucha gente dice que no escucha la voz de Dios, que ora, que Dios no le habla, que van a la iglesia y Dios no responde, que el pastor ora por ellos, pero igual no, Dios no responde. Y personalmente le puedo decir, hermano, que fijen en qué área están mal, hermano, porque yo aprendí algo, hermano. El pecado te debilita y el pecado, cuando pecas continuamente, hace que la voz de Dios no la escuche. No es que Dios no te habla, no es que Dios no te habla, es que el pecado hace que no escuche la voz de Dios, hace que te debilite, hace que te aleje vos mismo. Entonces, hermano, si ustedes quieren ver respuesta de Dios, venzan la tentación. Si ustedes quieren escuchar la voz de Dios, venzamos la tentación. Eso es lo que yo puedo decir, ¿no? Quería compartir una palabra que decía Mateo, ¿no? Por tanto, vosotros estén preparados, porque el Hijo del Hombre vendrá a la hora que no pensáis. Estas palabras, hermanos, son las que me llegan al corazón y yo muchas veces la analizo y pienso y escudriño la palabra del Señor, ¿no? Porque estamos viviendo en unos tiempos que están peor que nunca, ¿no? Y yo sé que mucha gente dirá, no, porque cuando estaba viva mi abuelita también decían eso, pero hermano, las profecías bíblicas se están cumpliendo. Lo que ustedes están viendo en el mundo, lo que se están diciendo del orden mundial y todas esas cosas, y lo que van a meter un chip y que el dinero esté en lo digital, eso está en la Biblia, hermano. Todas esas cosas son bíblicas, están en la Biblia. Entonces, cuando la gente venga y me diga a mí, la Biblia es mentira, la Biblia es mentira, entonces, ¿por qué las profecías se están cumpliendo? ¿Por qué lo que dice ese sagrado libro se cumple si es mentira? Y eso le dije a una persona, hermano, que era ateo y no creía. Y no me supo qué decir, hermano. No me supo qué decir porque esa persona me dijo que la Biblia era mentira. Y que el Dios que yo creo del Evangelio no existe. Que el Dios que creemos, ¿no? El cristianismo no existe. O sea, Jesús, Jehová, no existe. Y la Biblia también me dijo. Y yo le dije, si es mentira, explícame por qué las profecías se cumplen. Y me dijo que no sabe qué decirme, que puede ser casualidad. Y no es casualidad, hermano. Esto ya estaba escrito. Esto ya estaba escrito. Los discípulos del Señor, los hijos de Dios, fueron inspirados por el Espíritu Santo y el Señor les dio estas palabras. Pero es nuestra decisión, ¿no? Así como decía el siervo Daniel, ¿no? El verdadero servicio, la verdadera redención ante Dios es la obediencia, hermano. Servirlo en la intimidad, cuando nadie nos ve. ¿Y cómo lo servimos? Haciendo el bien, hermano. Es sencillo, haciendo el bien, venciendo nuestra carne, venciendo lo que el mundo no quiere corromper. Porque es así, hermano. La mayor victoria y lo mejor que podemos hacer es vencer la carne, hermano. Vencer la carne, porque es así. Podemos predicar, podemos servir y llevar el evangelio. Pero si no lo vivimos, hermano, no sirve, hermano. Por eso en Santiago 2:14 explica y dice, resumidamente lo digo, Santiago 2:14 dice que la fe sin obra es muerta. Porque lo que ve el Señor, hermano, son nuestras acciones, nuestras luchas diarias, cuando vencemos, cuando lo intentamos y aun cuando pecamos, el Señor conoce el corazón, el Señor ve el corazón. Por eso, así como estaba contando Dani, el rey David, el Señor escogió al rey David por su corazón. Nadie pensaba que él iba a ser rey, nadie pensaba que él iba a ser el escogido de Dios, porque lo hacían de menos, porque lo veían incapaz. Pero el Señor escudriñó su corazón y vio el corazón que tenía el rey David. Por eso la Biblia dice que Dios escudriña lo más profundo del corazón. Entonces, hermano, tenemos que cuidar mucho nuestro corazón. No tenemos que dejar que nos corrompa la maldad, que nos corrompa la injusticia, la negatividad. Porque ahí es donde el enemigo toma poder y se apodera de nuestras emociones y nos quiere corromper. Entonces, tenemos que reprenderlo y no dejar, hermano, que la emoción es negativa, que la traición, que la desilusión nos corrompa. Tenemos que dejar que nos corrompan esas cosas porque el enemigo siempre está queriendo corrompernos, alejarnos del propósito. Y el Señor lo que te dice hoy es que vayas a la puerta, que está ahí, que no espere, no espere porque el tiempo puede pasar y no sabemos cuánto va a durar, porque así dice, ¿no? Que hoy se puede, hoy está ahí el Señor, pero tal vez mañana se te acabe la vida, tal vez mañana venga el Señor y no hay tiempo. Y mucha gente dice, no, eso del apocalipsis, Cristo no va a venir, es un cuento, el Evangelio es un cuento. Bueno, hermano, déjame decirte algo. el mundo se va a dar cuenta que lo que nosotros predicamos no es mentira. Va a llegar un momento, hermano, yo lo sé, y todo lo que tenemos fe en el Señor y tuvimos un encuentro con Dios sabemos que es verdad. Entonces va a llegar un momento en el mundo de que salga la luz, hermano, y la gente se va a dar cuenta que el Evangelio no era un cuento, que la palabra de Dios no era mentira, que la profecía no era mentira. Pero ya va a ser tarde, hermano, ya va a ser tarde. ¿Por qué? Porque no quisieron arrepentirse, porque no quisieron escuchar, por orgullo, por rebeldía. Así que si estás escuchando este mensaje, no evites al Señor. No importan tus pecados, tus debilidades, tus fallas, el Señor te va a purificar, te va a vestir con ropa nueva, así como dice la palabra. Dice que dijo, Padre, he pecado contra ti y ya no merezco ser llamado tu hijo. Y el Señor le dijo que lo iba a vestir con ropas nuevas. Entonces, Señor, eso es lo que quiere con nosotros, hermano. Redimirnos día a día. Caíste, fallaste, levantate, hermano. Seguí luchando. No deje que te corrompa el pecado. No deje que te corrompa el emocionalismo negativo. Cuida tu templo y también cuida tu salvación, hermano. Porque este templo, la Biblia dice que hay que cuidar el templo, ¿no? Dios nos prestó este templo. Pero para mí lo más importante, hermano, es cuidar el alma, la salvación, porque nuestra alma es de Dios. Pero cuando nosotros nos corrompemos, quitamos ese diseño que Dios creó para nosotros. Así que ese es el mensaje, hermano. No deje que el enemigo te aleje de tu propósito y no deje que el pecado te aleje de tu relación con Dios.
1: Amén, amén. Qué bueno, ¿no? Dice el Salmo 145:18, cercano está el Señor a todos los que le invocan, a todos los que le invocan de verdad. O sea, hay una búsqueda de verdad, no así livianamente, no así, bueno, si Dios quiere, Dios quiere. El tema es que nosotros tengamos y buscar de corazón, darle tiempo, ¿no? Es como cuando uno, lo pongo así, ¿no? Que creo que todo ser humano ha vivido, por lo menos en algún momento, cuando alguien se enamora, ¿no? Sea hombre o mujer, ¿no? Cuando se enamoran, cuando tienen eso que nace en el corazón, ¿no? Esa persona busca al hombre o a la mujer, al joven o a la jovencita. Es como su prioridad, su desesperación, poder alcanzar y ganarle el corazón para que sea su pareja, ¿no? Y proyectarse como una familia. Y eso lo moviliza desde que se acuesta, desde que se levanta y sigue pensando, puede estar trabajando, estudiando, y está pensando cómo agradar a esa persona. Bueno, eso es buscar a Dios. Es una... no es voy a ver si Dios quiere. No, Señor, yo quiero, te busco de todo mi corazón. Señor, tú eres mi anhelo, mi deseo. Me levanto pensando en ti, me acuesto. Y parece uno dice, no, pero eso es muy exagerado. No, es que cuando vos lo haces, tu vida llega a vivir una vida plena. Es como que las cosas empiezan a ocurrir a favor de tu vida, y vos pasás a ser un canal grande de bendición. La gente empieza a notar en vos algo distinto, algo poderoso, que solamente lo ocurre cuando nos acercamos a Dios y Dios empieza a reflejar su gloria a través de nuestras vidas. Vamos ya a un tema musical, porque estoy recibiendo muchos mensajes y son un poquito largos y los quiero leer a todos, porque son una bendición de Dios. Así que vamos ya a un tema musical que me envió mi hermano Jesús. Y Jesús, ya estamos de vuelta con él en un ratito nada más, así que disfrutarlo y ya volvemos, ¿no? Este hermoso tema dice de Redimido, Milagro de Amor. Qué lindo, ¿no? Me encanta el nombre, Milagro de Amor, porque siempre hablamos de los milagros que pueden ser de una persona que es sanada o transformada, pero el amor es un milagro, porque es un amor hermoso, poderoso, que no existe aquí en la tierra, sino que viene directamente del corazón de Dios para tu vida, para mi vida. Escuchamos y ya volvemos.

0: Porque los milagros no solamente ocurren cuando un paralítico se levanta de una silla de ruedas. Eso es un milagro, pero también un milagro es eso que Dios hace en nuestros corazones cuando nos encontró, cuando nos salvó. Eso fue un milagro porque no lo merecíamos. A ver, una pregunta. De aquí, de ustedes, ¿a quién le gusta el rap? ¿En serio, te gusta el rap? Diego, ¿te gusta el rap? ¿O es porque yo estoy aquí? Bueno, vamos a hacer algo. ¿Qué tal si le cuento una historia en rap? ¿Me la aguantan?
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0: Hermoso, ¿no? Hermoso, este hermoso tema, valga la redundancia, porque es hermoso. El testimonio, ¿no? De Redimido, este joven que hoy predica y cuenta, ¿no? De las cosas que vivió, ¿no? Y cómo Dios siempre, como decía hoy Jesús, está a la puerta, ¿no? Está ahí para levantar al caído, para darle una nueva oportunidad. De esto se trata. El Señor quiere hoy volver al corazón de cada hombre, mujer, niño, adulto o anciano que quiera reconciliarse con el Señor. Hoy es el día. Vamos a leer porque nos queda poco tiempo y tenemos muchos mensajitos y ya le dejo a mi hermano Jesús que haga la última reflexión y ore por todas las necesidades. Dice Karina, qué lindo es estar escuchando este programa y poder compartir algo desde la fe, porque por más que nos pasen cosas raras, por más que a veces nos vayan mal en la vida, en el amor o en cualquier otra cosa, tenemos que saber que el Señor Dios siempre está ahí para darnos una mano, aunque nosotros no lo veamos. Hay que tener la fe, hermano, siempre tener fe y confiar porque Él está para nosotros y nunca nos abandona. Qué lindo, Karina. El mensaje. Daniel Romero dice, por más que a veces nos equivocamos, por más que seamos pecadores y hagamos cosas que no está bien, Dios nunca nos abandona. Aunque no lo veamos, aunque atravesemos momentos difíciles o sintamos que todo se nos viene abajo, Él siempre está ahí, acompañándonos y dándonos una mano. Por eso nunca hay que perder la fe, hermano, porque Dios está con nosotros. Gracias, Daniel. Lucía Aymar, el Señor los siga bendiciendo ricamente, hermanos. Muchas gracias, Lucía. Claudia Marín, gracias, Señor, por estos siervos tuyos. Te pido que los sigas llenando de vida, sabiduría y fortaleza para que puedan continuar llevando tu palabra, tu amor, tu esperanza a cada persona que los escucha. Bendecilos siempre y acompañalos en cada paso que den. Gracias, gracias, gracias, Claudia, por el deseo y el pedido a Dios, ¿no? Marcelo Ojeda. Dice, ya terminé de trabajar por el día de hoy, gracias a Dios por la salud y por tener trabajo. También quiero pedirles sus oraciones, por favor, que siempre son una bendición y hacen todo mucho, y hacen mucho bien. Muchas gracias por acompañarnos desde la radio, que Dios los bendiga siempre a usted y a todos los que están escuchando. Gracias, Marcelo. Adelina Cabrera dice, amén, amén, gloria a Dios. Gracias, Adelina. Bendito sea el pueblo de Dios y bendita sea su palabra, dice Ramiro. Dice, pastor, ore por mí, por favor, quiero ser sanada y fortalecida por el Espíritu Santo para que todo aquel que quiera quitarme el gozo no pueda entrar en mi corazón con maldades y mentiras. Que mi Dios me libre de toda lengua mentirosa y de toda maldad. Yo quiero servir a Dios de corazón, que mi boca esté siempre para adorarlo y glorificarlo. No quiero alejarme de Dios porque no podría resistir si el gozo y el Espíritu Santo se fueran de mi corazón. Esto lo dice Fabiana. Sí, veo si hay otros mensajitos. Dice Rodolfo Machado, bendiciones hermano, le pido por favor que oren por mi salud para que Dios me dé fortaleza y me ayude a superar las dificultades que estoy atravesando. También pido por oración por mis piernas y por todas mis necesidades, confiando en que el Señor siempre escucha nuestras peticiones y nunca nos abandona. Muchas gracias, Dios los bendiga. Gracias Rodolfo. Carolina Mendoza dice amén. Bendiciones a todos los que están escuchando esta hermosa palabra para edificación de nuestras vidas. Yoleni Cuesta dice, qué hermoso es cuando los hombres que Dios llamó solamente predican su palabra y el pueblo sale contento, fortalecido y edificado. Que Dios los bendiga, siervo de Dios, y que Dios los siga usando para llevar su mensaje, su amor a tantas personas a través de la radio. Estaré orando por usted. Un abrazo grande desde Perú. Gracias, mi hermana Yoleni. Gracias por todo. Fabiana Mancilla dice, pastores, por mí, por favor, quiero ser sanada y fortalecida por el Espíritu. Bueno, esto ya creo que lo compartí antes. Hasta aquí los mensajitos. Vemos por el WhatsApp también. El WhatsApp para cualquier momento de tu vida que quieras enviar un mensajito, lo puedes hacer al 11-2508-9900. ¿Sí? Ya me estaba olvidando. Bueno, estos son los mensajitos que han entrado a través de la Fútbol Argentina. Le damos muchas gracias. A ver si entró alguno más. Y ya estamos cerrando en una oración por todas las personas que han dejado sus peticiones. Jesús, bueno, Te dejo la última parte, la última reflexión. Nos quedan 6-7 minutitos para que vos también podamos orar por todas las necesidades. Amén.
1: Muchas gracias, hermano. Primero que nada, le quiero agradecer a la hermana, a los hermanos. Muchas gracias por los mensajes. Esto es para servir al Señor, ¿no? Y para dar el mensaje de salvación. Quería compartir esta última palabra de Isaías 41:10. Dice, no tengas miedo porque yo estoy contigo. No te desanimes porque yo soy tu Dios. Te daré fuerza y te ayudaré. Te sostendré con mi mano derecha victoriosa. El Señor está con vos, hermano. No sé qué proceso estás pasando, qué situación, qué aflicción, pero el Señor está con vos. Deposita toda tu fe en Él, que Él va a estar con vos en todo momento y va a ministrarte. Así que nada, hermano, no te rindas, no aflojes. Seguí confiando en Dios, que la obra que Él comenzó la terminará. Dios tiene un propósito con vos, un propósito de fe y un plan de bien. Solamente tenés que entregarle tu alma, tu corazón y Él te va a renovar día a día y te va a ministrar. Bueno, hermano, yo quiero terminar con una oración, ¿no?, por todos ustedes y en el nombre de Jesús. Padre Celestial, te agradecemos primero que nada por este programa. Gracias por todos los hermanos que estuvieron escuchando el mensaje. Te pido, Padre, por cada alma que está en aflicción, en necesidad, en una situación de enfermedad. Padre, te pido que pongas tu mano por la sangre de Cristo, Señor. Ministra, ministra, Dios, ministra a todos los corazones afligidos, ministra a todos los corazones angustiados que están en depresión, en ansiedades. Esos corazones, Dios, que de noche no pueden descansar, no pueden dormir. Te pido que le dé la paz, Señor, sí, que puedan acostar su cabeza en la almohada y descansar tranquilamente. Señor, renueva sus sueños, su mente, su corazón. Oramos, Padre, por cada una de las peticiones de estas personas, de los hermanos en Cristo. Y te pido, Padre, que tu presencia lo ilumine, que tu presencia lo acompañe, lo restaure en todo momento, Señor. Declaro, Padre, que en su vida se rompe y se cancela todo plan del enemigo. En el nombre de Jesús, cubrimos con la sangre de Cristo a todos los hermanos que escucharon el mensaje. Nos cubrimos con la sangre de Cristo nosotros. Padre, danos mucha vida y salud. Y danos palabra de fe, Padre, para seguir llevando el mensaje. Te doy la gloria, la honra, Padre Celestial, y te agradecemos, Dios, por tu misericordia. Te pedimos que nos acompañe, Padre, que nos acompañe en nuestra tristeza, en nuestro momento de soledad, de aflicción, que tu Espíritu Santo, que tu luz nos ampare, Dios. No nos dejes solo nunca, Señor. Confiamos en vos, confiamos en tu palabra, Padre, y declaramos, Señor, que aún en la aflicción estás con nosotros como poderoso gigante. Dejamos todo en tus manos, Señor, dándote la gloria, la honra, la alabanza. Te bendecimos, te glorificamos y te exaltamos en el nombre de Jesús. Amén.
0: Gracias, Señor. Digo amén, Padre Santo. A cada oración, Padre, cada pedido que ha llegado, Padre Santo, declaramos consumado es, como Jesús declaró antes de partir de esta tierra, diciendo, Señor, lo he hecho todo. Y por eso, Señor, declaramos consumado ese. Hecho está, en cada petición veremos tu gloria, Padre. Gracias te damos. Y aún aquellos que no pudieron enviar, los que no sintieron de enviar, pero están necesitados y están orando, clamando, gimiendo, Padre, para que tú obres. Que amaya, yo declaro, Dios, que tú lo has hecho. Tú lo has hecho, Padre. Veremos tu gloria, Padre, en cada petición, en cada situación, Padre Santo. En el nombre de Jesús de Nazaret, gracias te doy, Dios. Amén y amén. Bueno, así llegamos al fin, como todos los miércoles. Nos resulta cortito el programa, pero bueno, felices y contentos con Jesús y con todos los que conformamos este equipo, ¿no?, donde podemos estar compartiendo la palabra de Dios. Así que nada, ya muchas gracias. Les recordamos, los días miércoles está el programa este de Vuelve a Casa, 18:30 a 19:30, después 21 a 22:30 está el programa de los miércoles. Y los viernes está el programa Me Paro en la Brecha, allí con nuestro hermano Mauricio, su esposa Luciana y su hijo Alejandro, de 20 a 21. Y a las 22:30, Avivamiento con nuestra hermana Gloria. Así que son los programas a través de la FOL Argentina. Así que le damos muchísimas gracias a todos y gracias. Simplemente no tengo otra más. Una palabra mejor que decirte gracias primero a Dios y gracias a vos y por supuesto al director de la radio. Nos estamos despidiendo, Jesús.
1: Hermano, un abrazo para todos, que Dios lo bendiga. Y el último mensaje que les quiero dar es que busquen de Cristo, hermano, mientras pueda ser hallado, que estamos en los últimos tiempos y Cristo nos está esperando a todos. Así que le mando un beso, un abrazo y bendiciones para todos, que Dios lo bendiga.
0: Bendiciones.
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Hola gente, ¿cómo les va? ¿Cómo están? Bienvenidos amigos a nuestro Con Sabor a las Cosas Nuestras. Hernán Figueroa Reyes para comenzar nuestro programa. Lo que escuchábamos de su autoría, Zamba del Cantor Enamorado. En la cortina musical, Cantor de Chacras, el amigo Rolando Lobos. Rapidito les cuento, porque tenemos un programón, me parece, para el día de hoy. Vamos a tener efemérides folclóricas argentinas y vamos a ver si nos podemos comunicar con Europa, con España. Vamos a estar realizando una comunicación telefónica. Esperemos todo esté bien para que nos podamos comunicar con la querida María Luz Irazún, que se encuentra en España. Ella ha estado de gira con una delegación de la provincia de Entre Ríos en un festival internacional SIOF y se ha estado presentando en Portugal y en Italia. Y ahora se tomó unos días de descanso. Está en España, pero ya nos va a contar todo eso María Luz, ¿sí? Eso para nuestro programa del día de hoy, así que quien se quiera comunicar con nosotros, la línea, el 34-34-066-875, se los repito, 34-34-066-875, nos encuentran en Instagram, en Facebook y en YouTube, como Con Sabor a las Cosas Nuestras. Rapidito me voy a preparar el mate. Los invito a compartir la música. Lo que escuchamos ahora, Nostalgias Tucumanas.

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No quiero olvidarme que hoy es el día del cantor cuyano. Ya le vamos a contar el porqué. ¿Sí? Ya le vamos a contar el porqué. Ahora les digo que fue en el año 1904 que nace en Ituzaingó, provincia de Corrientes, Luis Acosta, llamado el Montaraz. Fue poeta, músico, guitarrista, autor y compositor. Director de la revista Iberá. Formó el trío Los Cunumí. Llevan su firma Tardecita de Abril, con Mendoza, Viva Corrientes con Chamorro, Correntina con Abitbol, entre sus 70 temas registrados. Murió a los 46 años

En 1943 nace en San Rafael, provincia de Mendoza, Mariano Ernesto Cacase, cantor, guitarrista, compositor, autor, uno de los integrantes fundadores del dúo Cacase Aliaga. Lleva su firma Cuéntale al Sol, con Berardo y Bazán, entre otras piezas musicales. Es en homenaje, precisamente, al recuerdo y la obra de Mariano Cacase, que en el año 2016 comienza a celebrarse el Día del Cantor Cuyano.

En 1945 nace en Buenos Aires Roberto Sánchez, conocido artísticamente como Sandro, nombre elegido por sus padres, pero negado por las autoridades. Cantor, autor, compositor, actor, llevan su firma exitosos temas como Trigal, Una muchacha y una guitarra, entre otros. Grabó piezas folclóricas como Merceditas y A la sombra de mi mamá. Roberto Sánchez murió a los 64 años de edad.

0: En 1950 nace en Curuzú, Coatiac, provincia de Corrientes, Juancito Güénaga. Su nombre, Juan Francisco Güénaga, acordeonista, compositor, autor de los temas La Flor del Pago, Se Casa la Casimira, El Mala Vuelta, entre otros. Ciudadano ilustre de su ciudad natal.
1: Soy un hijo de Corrientes, pues nací en Curuzú, Coatiac. Tierra sublime y bendita por la Virgen del Pilar. Tu nombre con letras de oro en la historia se grabó, más aún siendo la cuna.
0: En 1951 nace en El Palomar, provincia de Buenos Aires, Gustavo Santaolalla, músico, compositor, productor musical, cantor. Participó del proyecto de Ushuaia a La Quiaca. Grabó el disco Roncoco, con el instrumento que da nombre al mismo. Autor y conductor del documental Chapac Ñan, que significa Camino del Inca.

En 2018 muere en Corrientes Avelino Flores, músico, compositor, autor, bandoneonista chamamecero. Firmó Mi juramento, Ocaso y Al dejarte con mi Keri, entre sus 148 temas encontrados. Padre de Rudy y Nini Flores. Al morir, Avelino Flores tenía 84 años de edad.

Estas son fechas y personalidades que forman parte de nuestra historia folclórica argentina y que nosotros recordamos en consabor a las cosas nuestras. Recordando a Mariano Cacace, es que aquí lo vamos a escuchar junto a su compañero del dúo Cacace Aliaga. Esto es La Tonada Jamás Morirá.

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1: 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Hacemos una pausa, un breve espacio publicitario y ya regresamos. ¿Trabajás con serigrafía o necesitas yablones? 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

0: Solar de los Cardenales, lo que estamos escuchando, la versión de María Luz Erazum junto a Ramiro Mateoda en guitarra. Y como les decíamos al comenzar el programa, estaríamos en comunicación telefónica con Europa, para ser más exacto, con España, para charlar precisamente con esta querida amiga que anda por la Europa, dejando nuestra música, dejando nuestro canto entrerriano y nacional. ¿Cómo te va, María Luz? ¿Cómo estás? Un gusto, un verdadero gusto saludarte.
1: Hola, Oscar. Te saludo a vos y a toda la gente que te está escuchando. Gracias por esta comunicación. Sí, como vos decías, una experiencia hermosa y única, porque es la primera vez que vengo para estos lados y muy emocionada también por todo lo que se ha dado, que superó muchísimo las expectativas, así que todavía muy, muy feliz por todo lo vivido.
0: Contame cómo te llega la invitación para realizar este viaje, con quién lo hiciste, en el marco de que ellos, sí, me imagino debe ser un festival, pero contale a la audiencia.
1: Bueno, Pago Montielero es un grupo de danza de la Ciudad Federal y su director se llama Eduardo Flores. Yo a Eduardo no lo conocía, pero bueno, él se comunica conmigo para invitarme en voz y guitarra y hacer extensiva la invitación a Ramiro, para que seamos los músicos que los acompañemos en esta oportunidad, porque ellos ya habían participado de otros festivales internacionales de folclore. Y bueno, después resultó que lo sumamos también al hermano de Ramiro con la percusión y el bajo, y el acordeón ya estaba un federalense, Antonio Colombani, que no lo conocíamos, así que nos conocimos todos ahí. Porque bueno, son festivales que buscan justamente reunir distintas culturas con su música y que los bailarines estén bailando con música que esté sonando en vivo. Uh-huh. Por esto es que necesitaban sí o sí músicos. Y la verdad que bueno, yo ya tenía igual pensado con mi mamá venir, mi hermana vive acá en España. Entonces ya tenía planeado el viaje y cuando me invita dije, bueno, es la oportunidad que pueda ir Ramiro también, porque nosotros con nuestros trabajos, estamos representando la cultura de nuestro lugar. Entonces, de esa manera también Ramiro podía viajar. Y aparte, qué mejor que venir y conocer haciendo lo que más nos gusta.
0: Totalmente.
1: Así que creo que cerraba por todos lados, parece todo como muy... no sé, cuando tiene que ser es, y muy soñado porque, bueno, Eduardo ya, como ya te digo, ya tenía experiencias previas de, uh-huh, de este tipo de festivales, con algunos ya eran, o sea, la primera vez que viajaban, y otros ya tenían la experiencia previa de otros festivales, como te decía, y con músicos ellos van como cambiando, los músicos que fuimos ahora también era la primera vez, así que realmente él me decía, bueno, vamos a ver cómo nos llevamos, como casi un mes compartiendo y conviviendo, y la verdad que súper bien. Todos los chicos de Pago Montielero, jóvenes, talentosos, que bailan una maravilla. Yo los había visto en Federal, en el Festival del Chamamé, pero tampoco los conocía. Así que una experiencia muy linda. Estos festivales se realizan en distintos puntos del mundo. Uh-huh. El CIOF es el Consejo Internacional de, a ver si lo digo bien, o de Organizaciones de Festivales Internacionales, que bueno, tienen sí o sí que cumplir con ciertas condiciones, obviamente nos dan, un programa donde cada día tenemos que ir a distintos lugares cercanos. Uh-huh. Y así que todos los días estábamos conociendo un pueblo diferente y llevando junto con los otros países lo típico del lugar. Lo que yo destaco muchísimo de Eduardo es que él en lo que presentaba tenía esa impronta de dejar lo menos conocido también de Argentina, porque acá conocen bastante, bueno, el tango, el malambo también, que lo pedían bastante, pero él dentro de la presentación nosotros dejamos chamarrita, valseado, chamamé, obviamente. Y por ahí había momentos en que hacíamos algo de malambo y también de chacarera entrerriana, porque a mí me encanta hacer las chacareras, pero de autores entrerrianos, y algo de milonga, viste que a mí me gusta también cantar tango, milongas, pero la mayoría era esta parte de la región que explicábamos bien, que no era la más conocida, y eso fue, yo decía, Papi estaría feliz porque estoy cantando chamarrita en Italia, Portugal. Estuve charlando con gente de allá y hablábamos de dónde proviene la chamarrita. Y ellos me decían que sí, que vinieron acá por las inmigraciones. Y bueno, es como que yo todo lo que había leído y lo que había estudiado y demás, ahí estaba con gente de ahí que. Bueno, el idioma, por ahí había cosas que entendía y otras que no, pero era realmente muy rico en todo sentido el intercambio cultural.
0: Sí, te estaba escuchando atentamente y iba anotando algunas cosas. Cuando me lo nombrás, Eduardo Flores, bueno, es un profesor con una rica trayectoria dentro del folclore y un investigador inclusive de lo que tiene que ver con la danza del litoral, fundamentalmente de la provincia de Entre Ríos, ¿no? Con respecto al tema de los festivales SIOF, bueno, Crespo es sede de festivales SIOF. Cuando se realiza, bueno, este año, sabemos que hay un festival SIOF Argentina. Estaban viendo los chicos de la agrupación folclórica Lazo de Amistad si iban a estar participando por las cuestiones económicas, lógicas, y porque se complicaba la venida de países europeos o asiáticos que han venido en otras oportunidades para esta ocasión, para este año, teniendo en cuenta el valor que tiene el dólar hoy, solamente vienen grupos de América, estarían participando del Festival SIOF aquí en Argentina. Y con respecto
1: ¿Esto
0: al...
1: cuándo es, Oscar?
0: Esto es en el mes de octubre. Normalmente es para el mes de octubre acá. Estaban viendo si lo iban a estar haciendo. La sede SIOF Argentina está en Santa Fe. Falleció quien era el alma mater, digamos, la cabeza visible de SIOF, que era el profesor Infran. Y bueno, continúa, sabemos que continúa la familia con este legado de organización de los festivales SIOF, que tiene como lema: los hombres del mundo cantan y bailan por la paz, ¿no? Y bueno, con ese lema se realizan en distintas partes del mundo, con delegaciones que van presentando, como en este caso, y me pareció fantástico que hayan estado presentando nuestro litoral o nuestra provincia de Entre Ríos. Yo siempre les digo que cuando vienen de Europa, fundamentalmente, ellos vienen con algo mucho más marcado porque, bueno, son provincias, tienen el tamaño de nuestras provincias. Y nosotros somos, es tan grande nuestro país y es tan rico nuestro país que se hace muy, muy difícil poder llegar y presentar absolutamente todo lo que se tiene dentro de esta República Argentina en 30, 40 minutos que tenés de presentación en cada lugar donde vas, ¿no? Porque son distintas ciudades donde llegás. María Luz, ¿qué fue lo que más te impactó de llegar a Europa?
1: Wow, y muchas cosas. Hasta las cosas más mínimas de la cotidianidad, no sé, de andar por la calle y que te cedan el paso media cuadra antes. O sea, cosas mínimas, pero mínimas, mínimas que te llaman la atención. Hasta, no, la gente. Vamos a hablar de que primero estuvimos en Portugal, entonces. El cariño de la gente, la amabilidad, también cómo, digamos, ellos, la mayoría, si decíamos que éramos de Argentina o veían la bandera argentina, había como una sonrisa, un recuerdo, obviamente, generalmente del fútbol, pero una linda recepción, que eso me gustó, me llamó la atención, no sabíamos cómo iba a ser. La organización, la puntualidad, cómo, digamos, todos, digamos, cada uno con lo que tenía que hacer, era muy, muy justo y muy correcto. Eso es lo que yo percibí. Y creo que esto que vos decís, este objetivo que por la paz y de tratarnos súper bien y que nos sintamos todos cómodos, es como que sentíamos que nos daban, viste, más de lo que uno agradecido todo el tiempo y con una sonrisa, porque una entrega absoluta. Lo mismo en las presentaciones en vivo, el público, porque están recibiendo algo que no conocen en su mayoría y también que no entienden el idioma también en su mayoría, pero la gente con una sonrisa y con el, y tratábamos de entender lo que nos querían decir, pero entender también de que somos todos lo mismo, y que podemos comunicarnos con el lenguaje del arte, de la música, y que eso trasciende cualquier idioma y demás, ¿no? Realmente emocionante por ese lado. Bueno, en Italia lo mismo. Bueno, sinceramente, como te dije al principio, superó las expectativas porque no me podía imaginar todo lo que podía pasar. Y se vivió mucho mejor por eso, porque nada, fue todo muy, muy, muy lindo, enriquecedor en todo sentido. Y también el hecho de compartir, como ya te digo, nosotros estábamos, no te lo dije en realidad, pero te imaginarás, porque en Crespo también se hace una institución educativa donde ahí estamos conviviendo todos los días con distintos países. En el caso del Festifolk en Portugal fue con Croacia, Polonia, Grecia, México, creo que me falta uno, no, creo que te nombré a todos. Y bueno, el primer día ya se armó un intercambio ahí natural, de que cada país, sobre todo los de Croacia, dejaban una canción, y después nos tocaba a nosotros, pero ellos también con sus instrumentos se incorporaban a lo nuestro, y Ramiro, bueno, y Antonio, todos con las canciones de ellos, y no mediábamos palabra, era acompañarnos y tratar de bailar y cantar lo que el otro tenía para dar. Realmente eso también me encantó, esa que fueron ellos los que comenzaron, y se armó algo re lindo, y así los siguientes días, eso fue el primer día. Y bueno, y después la cuestión de cantar canciones que conocen todos. Ramiro Matioda es un chico que tiene una facilidad para tocar cualquier canción, entonces hicieron diferentes tipos de canciones y se quedaron re contentos. Bueno, esas ganas de compartir, esa frescura, y chicos muy jóvenes, no mucho más jóvenes que nosotros también, con tanto talento y amando lo de ellos, ¿no? Porque es música, como te digo, tradicional, instrumentos tradicionales, aprendimos un montón de todo eso también, que no es lo mismo que ver un video, o estudiar o leer, que estar vivenciándolo, y creo que es un aprendizaje muy grande para todos los que formamos parte. Y bueno, aquí en Barcelona sí estoy más en modo turista, aprendiendo un montón. Estuvimos también en Roma, porque había 3 días entre un festival y otro que estábamos libres, entonces en cada esquina encontrás todo, o sea, siglos de historia, y uno quiere como absorber todo eso en poco tiempo, es bastante imposible, pero nada, maravillados con todo eso, y obviamente sabiendo que nosotros somos la mezcla de todo lo que, de mucho eso, de lo que nació acá también, ¿no? Entonces, un aprendizaje muy, muy rico y muy importante.
0: ¿Estuvieron participando de didácticas también en escuela, en universidades?
1: Lo que se hizo, que vos me dirás si se hace siempre, hay momentos que nos llaman a todos y que cada país tiene que enseñar algo al resto. Eso fue también muy lindo porque participábamos todos, tantos bailarines como músicos, igual teníamos que bailar la música del otro país y nos enseñaban pasos y demás. Eso estuvo muy interesante y también muy divertido. Y por otro lado también hubo algunos de las presentaciones fueron exclusivamente para que vayan la gente de los que están en centros para gente mayor, que no pueden trasladarse, los llevaron a todos allá, a un teatro, para que estén cómodos, también los niños. Todos ellos fueron a, creo que se llamaba Teatro Cine de Ponte de Sor. Y fue hermoso también cantarle a la gente ma mayor, que bueno, lo recibieron súper bien y todas esas instituciones se hicieron presente ahí. Después, a ver, me quiero acordar. Después, bueno, las que son para el público en general, que fueron la mayoría, bueno, eso participaba todo el pueblo y también mostrando siempre, lo primero era mostrar lo propio de ese pueblo y después seguían todos los otros países. Así que también por ese lado, estar presenciando en vivo lo autóctono del lugar fue muy interesante y cómo la gente de ese lugar también apoya y defiende sus propias tradiciones.
0: ¿Cuál sería la canción o cuál es la canción que considerás como más conocida, digamos? ¿Tuviste la oportunidad de que alguien te diga, no sé, qué quieren queremos que canten de Argentina? Se me ocurre, El Día Que Me Quieras, por ejemplo. ¿O qué artista llegaron a nombrarte como conocido así en más de un país?
1: Sí, a ver, mira, nos pasó en un desfile que me pidieron un tango, pero no me especificaron qué tango ni de quién, sino que quería que cantemos tango. Bueno, ahí yo canté un tango y canté una milonga también. Bueno, y filmaban y todas esas cosas. Después, en Italia, en las Islas Cerdeñas, que es donde estuvimos, fuimos a una lavandería y entramos y el señor estaba escuchando a Piazzolla. Piazzolla. Entonces decían que era italiano y se reían porque, o sea, en italiano nos querían decir como que él era italiano. Y la señora, fíjate cómo son las cosas, bueno, nos pusimos a charlar porque de aquí que está el proceso del lavado son varios minutos.
0: Sí.
1: Entonces, la señora nos trató de transmitir en su idioma que su padre amaba Argentina, pero digamos, tenía como el sueño, era pescador y tenía el sueño de irse a Argentina porque representaba como el lugar donde, no sé, a ver, de la prosperidad, digamos, etcétera. Entonces, tanto era el amor del padre por Argentina, que le puso Argentina a ella. Entonces ella se llama Argentina y
0: Mira.
1: bueno, como que nos llamó mucho la atención y bueno, y estaban escuchando a Piazzolla y demás, entonces creo que un poco capaz lo trae al padre o a lo que el padre, digamos, imaginaba
0: Añoraba o
1: porque
0: quería, sí.
1: nunca, nunca conoció.
0: ¿Qué
1: Exacto.
0: descubriste? ¿Qué descubriste? Mira, estás hablando con un gordo, así que, ¿qué descubriste de la gastronomía portuguesa, por ejemplo? ¿Qué plato de los que te ofrecieron allá o podías comprar así en el festival, te llamó la atención? Uno de Portugal y
1: Con
0: otro de Italia.
1: bueno, de Portugal me llamó la atención algo dulce que se llama pastel de nata, que eso lo nada, es como algo típico de ahí y muy rico, es como una factura, pero que acá no sé, yo no la he visto, es algo más típico de Portugal. Yo no sé si no, hubo una vez que nos dieron una carne muy tierna que decías, ¿qué es esto? Y nos dijeron que era cachete de marrano. Entonces, dije, ¿en serio? Bueno, no sé si es cierto o no, pero eso es lo que nos dijo que era y era muy rico. Pero después te digo, Dijeron acá les encanta el pollo asado y es algo que también comemos acá, digamos, como no le vi mucha diferencia en ese sentido. Y después de Italia, déjame recordar.
0: Las pastas son como acá en la Argentina, las pizzas, por ejemplo.
1: Ah, en Roma comimos muchas pizzas. Mira, yo creo que no sé si no te digo que estamos bien acá, digamos también. No es que no comí nada que diga esto es superior, así como, perdón, no, espero que ningún italiano me escuche, pero creo que acá han tratado de hacer esto de la masa madre y de copiar un poco la masa y la forma de hacer esas pizzas que la verdad que muy ricas, pero acá también hay de ese estilo. Entonces, pero sí, obviamente que comimos pizza y pastas y demás, pero no, nada fue como que dije, bueno, es superior, superior, la verdad. Capaz hemos copiado bastante bien algunas cosas y
0: Lo han
1: no.
0: traído, los italianos que han venido a principio del siglo XX, ¿no? O a fines del XIX, que estuvieron llegando a nuestro país y se vinieron con todos esos conocimientos culinarios que han ido transmitiendo de generación en generación y que acá en nuestro país se le ha dado una vueltita y por ahí tenemos estos sabores que tenemos hoy en la Argentina, como nos ocurre con comidas que por ahí son muy parecidas. Ahora que estás en España, nosotros les decimos buceca y ellos le dicen callos, ¿no? Callos a la madrileña y en realidad es nuestra buceca.
1: Bueno, muchas veces pasa eso, de que se le cambia el nombre y resulta muy parecido. Yo acá probé, bueno, eso de las gambitas, bueno, porque estamos en la zona mediterránea y ya tengo que comer. Mi hermana quiere que yo pruebe todo, que qué sé yo. Y el arroz ese, yo lo probé, y digo, pero esto lo he comido en, no sé, cuando nos juntamos a hacer. ¿Cómo se llama esto? Pollo al disco, que o le ponen a crema y el arroz, y medio que tiene el sabor muy similar. Pero bueno, uno siempre lo asocia a lo conocido, pero bueno, tienen otros nombres y otras. Todavía me falta, he probado bastante, pero me falta probar algunas otras cosas típicas de acá. Algunas me gustan y otras más o menos, pero viste que uno quiere como más o menos lo que no voy a encontrar allá, tratar de probar todos. Pero bueno, me queda una semana todavía, así que seguimos en esto de aprender sobre otro lugar. Lo que sí, vas al supermercado acá y tenés comida muy rica en el supermercado, digamos, que mi hermana compró, no sé, una, qué sé yo, algo así, nomás, digamos, y hasta barato y demás, y acá lo probamos y es una comida que parece hecha en casa, digamos. Eso me llamó mucho la atención también. La crema catalana, ya te la probé también, muy rica. Así que bueno, voy con, como te decía hace un rato, aprendiendo muchísimo. Siempre uno siente que tiene que aprender mucho más o quedarse un día leyendo más de todo, porque viste que le das como más significado al monumento, a la calle, a la basílica, lo que sea, cuando estudiaste antes. Pero bueno, hago lo que vamos pudiendo, porque si no te agarra como una desesperación de aprovechar todo.
0: Te quedás una semana más, me estabas diciendo, bueno, regresás a la Argentina, regresás a Paraná. ¿Cómo continúa esta segunda parte del año aquí en nuestro país?
1: Bueno, continúa ya, tenemos fecha para septiembre, el aniversario de Seguí, si no mal recuerdo. Ahora no recuerdo bien la fecha, pero mirá, qué bárbaro. Creo que es el. No me acuerdo del
0: Ya
1: septiembre,
0: te
1: mirá,
0: digo.
1: podría promocionar la fecha, mirá, y no me acuerdo.
0: Creo que es 12 y 13 de septiembre, puede ser.
1: Puede ser, y creo que yo estoy el 13 de septiembre. Eso es lo próximo ahí cuando llegue, que yo llego a fines de agosto, la semana que viene estamos viajando. Hay proyectos también para octubre, que no sé si decirlo, estoy invitada de algo de Juan Vilat, que bueno, voy a esperar que él lo empiece a promocionar. También está el proyecto de grabar algunas cosas, que ya este tiempo también me sirvió de pensar algunas cuestiones, así que las llevo como ideas, digamos, para concretar. Y bueno, yo creo que esto me ha movilizado mucho para pensar en cosas nuevas, sobre todo, ¿no? Y seguir con el programa porque estamos formando parte de un streaming que se llama Fuera de Tono, que comenzó justo antes que yo me venga, así que hice un solo programa ahí en 360 Entre Ríos. Todos los martes, así que voy a retomar con ese programa que, bueno, Oscar, a mí me encanta todo esto de comunicar y de hablar, aunque no tengo esa profesión, pero bueno, me dieron esta oportunidad, así que ese proyecto lo vamos a continuar ahora cuando llegue. Me estuvo reemplazando Noé Telagorri en la conducción y bueno, ahora retomaremos si Dios quiere.
0: La
1: Así que
0: Noé que
1: bueno,
0: se estará
1: con ganas, o
0: presenta
1: sea, sí.
0: la Noé que se va a estar presentando en un festival internacional representando una canción de un compositor paranaense.
1: Exactamente. Ayer estuve viendo el video y comentándole muy, muy bueno. Me gustó esa fusión y ese diálogo entre dos cosas distintas, el videoclip, todo muy hermoso. Y ya yo le decía eso, más allá del resultado, haber quedado seleccionado y todo esto con una chamarrita. Ya es un aporte y un incentivo muy lindo, así que una genia la Noé y todos los que estamos tratando de seguir aportando de nuestro lugar a nuestra música y bueno, nos acompañamos entre todos, que eso está buenísimo, hay mucha unión con todos, la verdad, y eso hace la fuerza.
0: María Luz, te agradezco muchísimo. Seguiría charlando media hora más, pero se me termina el tiempo, así que te quiero agradecer profundamente. La verdad que es un gusto escucharte y escucharte tan cerca. Hoy la tecnología nos permite que no parezca que estamos tan lejos. Parecía que yo te estaba escuchando, si cerraba los ojos, acá al lado mío, en el micrófono del estudio. Me alegra muchísimo lo que han estado realizando vos, Ramiro, toda la delegación de la provincia de Entre Ríos, porque en definitiva nos representan a todos los entrerrianos y eso es realmente muy bueno y nos sentimos muy orgullosos. Por esa razón, yo quería charlar con vos para que cuentes esto y para que el resto de nuestra audiencia o para que nuestra audiencia sepa lo que andás haciendo por Europa, por lo que nuestros artistas andan haciendo por otros lugares del mundo. Así que a seguir disfrutando de la hermana, a seguir disfrutando de estas merecidas vacaciones y bueno, ya nos estaremos encontrando, quiera Dios, muy pronto para charlar cara a cara.
1: Sí, gracias Oscar de corazón por esta comunicación, por acercarme a toda la audiencia, por valorar todo esto que es también un esfuerzo de cada uno, pero por el amor que tenemos a nuestro lugar. No quería dejar de mencionar que también estuvimos haciendo interpretaciones de Rubén Cuestas que nos dejó hace poco, entonces uno siente que trae a todos ellos hacia nuevos lugares y que aporta de ese modo. Así que, bueno, muchas gracias por valorarlo y siempre estar atento a estas cosas que son alegrías para todos. Así que, y bueno, con sabor a las cosas nuestras, que es lo que nos gusta, y ojalá vernos muy pronto, si Dios quiere.
0: Dale, María Luz Erazum, charlando con
1: Chau, chau.
0: nosotros desde España. Desde España y cortando un poquito su descanso en familia con su hermana para conversar con nosotros y con nuestra audiencia. Con la música de María Luz Erazum nos vamos, nos reencontramos mañana si Dios así lo permite. Gracias por habernos acompañado.

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1: 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Hacemos una pausa, un breve espacio publicitario y ya regresamos. ¿Trabajás con serigrafía o necesitas yablones? 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

0: Hola, hola, ¿cómo le va?
1: No hable tan fuerte, hola. Que se sale todo el espectro.
0: Hola,
1: acá.
0: Te comunicaste con el canto vivo de América. Hoy.
1: Hola, América, ¿cómo están ustedes?
0: América y aledaños, ¿no? Mundo entero,
1: ustedes?
0: Aquí estamos.
1: A nuestras repetidoras, un abrazo grande desde aquí.
0: Desde Buenos Aires, Argentina.
1: Y este es el lugarcito nuestro. Un abrazo grande para todos.
0: Para el mundo. Bueno, hemos cumplido con la palabra primordial de hace 7 días, donde hemos pactado una cita. Aquí estamos nuevamente para compartir con ustedes buena música, historias y todo lo que tiene que ver con el mundo de la poética y las historias que tienen como esa campanita.
1: Qué bien.
0: Una noticia
1: veo
0: tras
1: que
0: otra.
1: Está conectado.
0: Estamos,
1: me parece,
0: sí,
1: bárbaro.
0: Estamos en
1: parece,
0: el aire.
1: Esto es Radio Verdad, así que síganme.
0: Así es. Bueno, se me ocurre hoy un bloque de música especial. Especial porque una cosa tiene que ver con la otra. Y a mí, cuando las historias se van entrelazando, no hay motivo que genere tanta alegría y tanta intencionalidad con respecto a cada compás que vamos a escuchar. Por ejemplo, desde Buenos Aires, Argentina, vienen voces como la de David Lebón, emblemática, y la de Vicentico, tan especial en su estilo, en su modo de decir, de frasear. Van a compartir una obra que se llama Esperando Nacer. Y para quienes no saben quién es David Lebón, es un músico, guitarrista, multiinstrumentista de rock argentino que durante mucho tiempo, incluso hasta hoy, es considerado el guitarrista emblema del movimiento. Nació un 5 de octubre de 1952 en Buenos Aires. Integró grupos como, a ver, Serú Girán, Pescado Rabioso, Papos Blues y muchos otros. Vicentico, Gabriel Julio Fernández Capello, es también un cantante, músico y compositor argentino, cofundador y vocalista de la banda de los Fabulosos Cadillacs, quien comenzó su carrera como solista allá por el año 2002. Nació un 24 de julio de 1964. Se dedica al reggae, al pop, pero en esta canción dejan la exquisitez. Ni una palabra más. Todo música. Esperando Nacer. David Lebón. Vicentico. Dicen presente aquí, en el canto vivo de América.

0: adoro el espacio de la música sin fronteras. Adore.
1: ¿Por qué? Porque la voz es de un cubano que está transitando la inmortalidad con esa sutileza en la cual sembró en cada una de sus canciones el amor, la ternura, las reflexiones, verdades dichas en pocas palabras. Me refiero a Pablo Milanés, un cantautor, músico cubano, de los fundadores junto a Silvio Rodríguez, Noel Nicola, de la nueva trova cubana. Nació un 24 de febrero.
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